0: 18 horas a las 6 de la tarde con 10 minutos. Continuamos en Terapia Musical aquí en Locura FM. Soy Hugo, te reto que me escuches. Bonita tarde, son las 6:11, las 18 horas en el 104.9, en el 89.3 y en el 830 en esta tarde. ¿Cómo andamos con clima? Con 25 grados en este momento en Ciudad de México. No sé si ya ande lloviendo, pero que nos platiquen al 722-372-7981 en Toluca con 18 grados y 27 grados en Querétaro también. Allá sí, al parecer, ya está lloviendo en este día, en esta tarde de Terapia Musical. Vamos a cerrar, obviamente, el lunes, el arranque de este mes, con lluviecita, que llega a refrescar, no sé si en algunos puntos, hasta generar solamente más calor, como que a sentirnos abochornados, no sé, es una impresión muy, pero muy personal. 722-372-7981 para que se reporten en esta tarde de Terapia Musical Colectiva. Recuerden, el buen Rodrigo estará con ustedes regresando, creo que la siguiente semana, pero por lo pronto los voy a estar acompañando el día de hoy, de aquí hasta las 8 de la noche. ¿En dónde?
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0: Te reto que me escuches, y así estamos arrancando la semana. Gracias y bienvenidos sean a su Terapia Musical Colectiva. Por acá dicen, poderoso supremo HP, excelente tarde, lunes para usted la terapia vespertina. Un abrazote a los locura hermanos de Querétaro Rock y el resto de locuraverso. Venga, dicen por acá, saludos, ya listos para la locura monetaria lluviosa. Sí se oye tu voz como si estuvieras enlazado en la unidad de terapia intensiva. Venga, venga, ahorita vamos a corregir ese problema. Sí, pero no te preocupes, nadie dirá nada de que andas en el 19, por aquí dice, de abril en Metepec, con unas de garañonas. Diremos que fuiste a la plaza. Hijo, es muy temprano, es lunes, apenas estamos iniciando la semana, como para que sea tema de espirituosas, pero bienvenidos, gracias a terapia. Sí, por acá, Cristian González, a ver, mi buen Cris, te escuchamos, venga.
2: Mister HP, buenas tardes, aquí estamos en sintonía con ustedes, un saludo a todo el manicomio, y éxito de lunes, saludos.
0: Gracias, saludos. Lo que sí necesitamos en todos lados y a cualquier hora es un café para poder quitarnos, obviamente, el tema del inicio de semana, el estrés, la flojera, agradecida como que flojerita, ¿no? El poder arrancar. Recuerden, también pueden enviar sus mensajes al 44 25 99 99 42. Estamos arrancando semana. Buenas tardes, Mr. HP, ¿podrías felicitar a mi hija Shareni Campos, que hoy cumple 14 años? No, pues hay que festejarla.
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0: Hay que festejar a Shareni Campos a lo grande, porque el día de hoy está cumpliendo 14 primaveras. Muchísimas felicidades, que la pase de lo mejor, que siga disfrutando, y espero que ya hayan llegado los regalos, y si no, que nos mande un mensajito para ver si podemos gestionar con el papá, con la mamá, por ahí, el que lleguen los regalos que había pedido, que había solicitado en estas 14 primaveras. Un fuerte abrazo y muchísimas felicidades. Dicen por acá, todas las tardes escuchamos de camino a casa, si le pudieras poner algo de Nirvana, es fanática de ellos, de parte de su papá. Venga, gracias, y ahorita vamos viendo lo de Nirvana. Dicen por acá, licenciado Hugo, buenas tardes, para que no digas de Caifanes, por favor, dicen por acá, soy tu fan, bienvenido, venga, gracias. HP, licenciado Hugo, Dios te bendiga siempre. No, a ustedes también, gracias por reportarse, por acompañarme, por estar presentes en la terapia musical, al 722-372-7981, y creo que ya están comenzando a hacer magia, porque ya esto se eliminó, o sea que ya nos escuchamos, creo que mejorcito, así que vamos a darle continuidad a la terapia musical, y ahorita regresamos para darles a conocer todos esos anuncios parroquiales que tenemos para ustedes el día de hoy desde Locura Pet, la unidad de terapia intensiva que anda recorriendo las calles tanto en Toluca como en Querétaro Rock, y todo lo que venga, se sume, los regalos, todas las activaciones, todo lo que se tiene a través de
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0: Te reto a que me escuches. Vámonos con esto. Queens of the Stone Age sonando en Terapia Musical, y regresamos para darles a conocer un poquito más en esta tarde de lunes apenas.

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7: En breve te comparto que Greenpeace México presentó dos denuncias relacionadas con el derrame de hidrocarburos ocurrido en el Golfo de México a principios de febrero del 2026. Quieren que se investiguen posibles irregularidades en la atención de la emergencia ambiental y se determinen responsabilidades administrativas por presuntos actos de omisión y ocultamiento de información. La primera acción legal fue interpuesta el 4 de mayo ante la Agencia Nacional de Seguridad Industrial y de Protección de Medio Ambiente del sector hidrocarburos, en la que se solicita investigar los impactos ambientales sociales en comunidades costeras del Golfo de México. El 27 de mayo, Greenpeace presentó una segunda denuncia ante la Unidad de Responsabilidades de Petróleos Mexicanos para que se analicen posibles faltas administrativas relacionadas con el manejo de la contingencia y el flujo de información dentro de la empresa del Estado. Las acciones legales se sustentan en reportes de organizaciones civiles y de habitantes de la región. La recomendación es no bajes la guardia, cuídate y sígueme en @AvilesEnrique y nos escuchamos en breve.
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0: así estamos ya de regreso, ya son las 6 de la tarde con 27 minutos. Qué rápido pasó el tiempo. Saludos en el 830, en el 89.3 y también en el 104.9. Bienvenidos a Terapia Musical Colectiva en esta tarde de lunes, arrancando la semana. Gracias por estarme acompañando. ACDC, Iron Maiden, perdón. ACDC viene a continuación para sonar en Terapia Musical. Ya me estaba yo equivocando en este lunes, ustedes disculparán, pero normalmente siempre hay algo que pasa en el transcurso del arranque y del inicio de semana que le pone sabor a la semana o le pone sabor al día, aunque andemos un poco cansados. ¿A ti te pasó algo peculiar el día de hoy? Platícame al 722-372-7981. ¿Algún disgusto? ¿Alguna situación de risa? No sé, lo que haya acontecido el día de hoy que le puso como que ese picante, ese sabor al día, esa cerecita, dirían, la cerecita del pastel. 722-372-7981, dicen por acá. Dios te bendiga siempre desde Iztapaluca, México, bendiciones. Si no quiero regalito, vivo bien lejos, Susana. Gracias, Susana. No, el regalito era para quien anda cumpliendo años el día de hoy, para Shareni Campos. Decíamos que esperemos que le llegue el regalo que ella pidió por esas 14 primaveras. Dicen por acá, ¿cuál 19? Ahí dice 2. ¿Se ves por qué las espirituosas van desde lunes para festejar el inicio de semana? Tanto café acelera tu lectura y le mueves las letras. Sí, la verdad es que soy amante del café, me declaro amante del café. ¿Cuántos más levantan la mano y se suman conmigo? De que el café es la bebida por excelencia. No solamente te da el tema de la energía, te mantiene despierto, no te deja dormir, eso sí, en la noche. No, hay personas que, aunque tomen café 5 minutos antes de dormir, pegan la almohada, la cabeza en la almohada, y a dormir como angelitos. Gracias por reportarse. Sí, buenas tardes, emperador. Se escucha raro, pero acá andaremos. Se me hace que ayer le puso muchos hielos. Ayer no hubo nada de espirituosas, eso sí lo debo de confesar, pero creo que ahí ya se corrigió, ¿no? Ya estamos bien, ahí ya nos escuchamos bien, ya tenemos buen sonido en el micrófono y creo que también en el fondo. Y si no, ahorita que nos platiquen. Dicen por acá, gracias. A ver, vamos a escuchar este mensajito. Creo que era para Rodri. Te mando mi audio para la terapeuta mayor y participar en terapia, en terapeuta por un día. Saludos, venga, a ver, escuchamos el audio.
1: ¿Qué tal? Mi nombre es Eric Álvarez y les escucho desde las hipotéticas playas de Querétaro y mando un saludo a la terapeuta mayor y a todo el staff de Locura FM. A mí me gustaría formar parte de esta dinámica de terapeuta por un día para dar a conocer a todos los Locura Brothers aquellas rolas que hicieron memorables a varias películas de la época de los 80s y 90s y que gracias a ellas se hicieron memorables y forman parte de nuestra vida. Espero poder tener esta oportunidad y formar parte, aunque sea por un día, de Locura FM 104.9. Te reto que me escuches.
0: Venga, ahí está el buen Eric Álvarez, por acá, enviando sus mensajitos. Dice por acá, hola, quiero registrarme para el paliacate de Locura Pet, Albert Zárate. ¿Cuándo va a ser el Locura Pet en Querétaro? Que en el 104.9, el próximo sábado 6 de junio. Y en el Valle de Toluca, en el 89.3, el próximo domingo 7 de junio. Y también tenemos paliacates para razas pequeñas y además también los huesitos para poderlos registrar. Acá nos dice Carlos, hace más. A ver, vamos a
2: escucharlo. Licenciado HP, ¿cómo está? Muy buenas tardes, qué gusto escucharlo en el 104.9 Locura Terreta. Que me escuches en Querétaro Rock. Oye, mano, veo que traen un poquito de diferencia el catálogo musical. A ver si a ti te dan chance, te dejan o lo tienes ahí. Primus, lo que quieras de Primus, lo más suavecito, lo más terrorífico de ellos. Saludos, cuídate, estamos a 30 grados y a punto de llover por la zona de Huertas La Joya, Viñedos, Sonterra.
0: Venga, saludos, gracias. Y recuerden también que cuando vean a la unidad de terapia intensiva, ya sea en el 104.9, en el 89.3 circular, pítenle, saquen una fotografía y súbanla a las redes sociales. Etiqueten a Locura FM o manden a Locura FM en las redes sociales y con eso pueden obtener también grandes cosas, ¿eh? Dicen por acá, Mr. HP, te encargo unas espirituosas, unos hongos y rematamos con unas monedas. Cristian, venga, gracias. Aquí están las espirituosas y el cafecito en esta tarde. Dicen por acá, me pasó que envié mi audio para el concurso a Rodri, pero no está. Saludos, Mr. HP. No, ya estaré regresando con todos ustedes, pero ya, lo acabamos de pasar. Así que Ya estás registrado para el concurso y se le pasará a la terapeuta mayor. HP, excelente tarde lluviosa. Le puedes mandar unos hongos a Marcelo. No sé si hoy por la tarde. Dice, si ya está haciendo su tarea. Y un café a su mamá Adriana. Saludos de Mike, a su linda mamá Adriana. Venga, gracias. Saludos para Marcelo. Esperemos ya esté haciendo la tarea en esta tarde. Se me acaba de desclochar el carro. Dice, gracias a Dios. Y hizo la diferencia en el día. Una espirituosa ánimo. Venga, venga. ¿A ustedes qué les pasó que haya hecho la diferencia en este lunes? Al 722-372-7981. 722-372-7981. Platiquen y ahorita regresamos con el primer versus en esta tarde. Arrancando la semana. Por lo pronto, AC/DC tiene que sonar en terapia musical aquí en Locura FM. Te reto que me escuches.

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0: Aquí estuvo Ozzy Osbourne ya sonando en Terapia Musical Colectiva en este lunes, arrancando la semana. Gracias por acompañarme en el 104.9, en el 830 y en el 89.3 de
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0: Te reto a que me escuches, a que te quedes, a que participes, a que envíes mensajes, ya sea tu número de cabecera al 4425-999942 o al 722-372-7981 y recordarles, a ver, ¿dónde va a ser? En Plaza de Juf, esto en Boulevard Bernardo Quintana, 8200 en el Centro Sur, allá en Querétaro Rock, el 6 de junio en Locura Pet, en un horario de las 9 de la mañana y hasta las 11 de la mañana. Van a tener actividades, tips de alimentación, demostración de adiestramiento, plática de sesiones fotográficas, para mascotas, desde luego, pasarela, algunas otras cosas más para que se vayan registrando, para las pañoletas también, para las mascotas, al 4425-999942. Ahí se registran en Querétaro Rock. ¿Dónde se registran? En Toluca, al 722-372-7981. Tienen que enviarme cuál es su mascota. Tiene que ser de raza pequeña la mascota, porque tengo asignadas pañoletas para raza pequeña y de ahí también unos huesitos para que participen. Y el de Toluca va a ser en la Glorieta del Águila de Colón. Inicia a las 9 de la mañana con la llegada, obviamente, la entrega de esos kits y el inicio de la caminata será a las 9:30 de la mañana. Si gustan en el Valle de Toluca apoyar a los albergues llevando croquetas, sobres de alimento, artículos de limpieza, lo que sea y que no afecte también el tema de su economía, con gusto los recibimos. Recuerden que las mascotas sean sociables, que sean equilibradas, que puedan convivir con otros animalitos, que no tengan problema y llevarlos con correa corta para evitar cualquier tipo de accidentes. Parte de lo que tenemos en esta tarde. Y preguntarles algo que les haya cambiado el día de hoy, el día. Y es que hoy me quedé pensando en eso porque vi a unos jóvenes, unos chavos, unos muchachos esperando el tema del camión y me regresó en automático al tema de la preparatoria, en el que prácticamente hacía el mismo relajo que ellos, ¿no? Como que el mundo no pasaba, los problemas no pasaban por nosotros y es como que volver a regresar a esos momentos. Y a lo mejor en el transcurso del inicio de semana nos pasan cosas, vemos cosas, pero no les tomamos el sentido hasta que las vemos detenidamente y nos damos cuenta que hacíamos lo mismo que los chavos de ahora, aunque ahora cambiando con el tema de los teléfonos, pero casi casi hacíamos lo mismo. A ver, vengan sus comentarios, sus mensajes y ahorita los leemos. Por lo pronto, Sweet podría ser la opción número uno para sonar en esta terapia musical, porque sí tienen que sonar las monedas el día de hoy. 722-372-7981 para que miren sus mensajes. Dicen por acá una espirituosa, ánimo. Animados estamos en este inicio de semana. Y en la opción número 2 tenemos esto, de Metallica. Yo creo que después de escuchar al señor Ozzy Osbourne, yo creo que prácticamente ya estaría definido qué seguiría a continuación en esta terapia musical, pero esperamos los mensajes, los votos. A ver cuál de las dos es la ganadora. Al 722-372-7981, suito Metallica para cerrar esta primera hora de terapia. Dicen por acá, excelente tarde nublada en Toluca, licenciado del rock. Saludos a todos los locura hermanos y locura hermanas. ¿Crees de favor que puedas pasar una canción de Underworld? Sí, con todo gusto, en un momento más, denme oportunidad. Por acá dice en Pink Floyd, no sé a qué se refieran. Dice, hola, para registrar a mis perritos para su paliacate. Venga. Dice, tengo tres perritos, dos talla chica y uno mediano. Esto es allá en Querétaro Rock y ya se encuentran registrados, gracias. Y se llaman Mika, Miniso y Sorullo. Y además nos mandan las fotografías, porque participan ahí, están en la pasarela. Gracias, Moni, por reportarte. Ya están anotados. Dicen muchas gracias, saludos desde Querétaro, pero tengo familia en Toluca. Saludos a los Ambrís de Moni. Saludos para los Ambrís en esta tarde de Terapia Musical Colectiva. Por acá nos dicen, buenas tardes, HP, regálame un café, por favor. Saludos de Robert. Gracias, mi querido Robert. Bienvenido también a Terapia. Ahí está el cafecito de esta tarde. Y es que no encuentro mi anotador digital, pero ahorita lo encontramos y por aquí comenzamos a hacer los apuntes del día de hoy. Se diría un disléxico ilustrado, vamos con Metallica, venga. Aquí está el voto para la opción número 2 en esta tarde de Terapia Musical Colectiva. Por acá que nos platican.
2: Participan ahí. Voto para Metallica esta tarde, Metallica.
0: Metallica también. Ahí están más monedas antes de hacer el corte de caja en esta tarde de terapia musical. Otro voto más que se va sumando para Metallica. Switch está quedando prácticamente fuera de esta primera contienda en Locura FM, en el 830, en el 89.3, en el 104.9. Por acá, otro voto más para Metallica. Y además, platíquenme el día de hoy, ¿qué les cambió el día? Ya sea bueno o sea malo, por ahí nos decían que se quedó el carro descolchado. Eso pudo haber sido una situación, obviamente, que movió todo. Por acá dicen Metallica, gracias. Acá más moneditas para Metallica. Switch se está quedando sin nada en esta tarde. Dicen por acá Sweet de Arthur, gracias mi querido Arthur. Ahí está el primer voto para la opción número uno en Locura FM. Soy Yugo, te reto a que me escuches. Y pues vámonos con esto, porque sí, tiene que sonar. En esta tarde de terapia musical en
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0: Reto que me escuches, ya son las 7 de la tarde con 7 minutos, 19 horas con 7 minutos aquí en Locura FM en el 104.9, 830 y 89.3. Gracias por acompañarme en Terapia Musical arrancando la semana. Bienvenidos y bienvenidas sean los Locura Hermanos, las Locura Hermanas en esta tarde de lunes. Una tarde nublada, una tarde lluviosa, una tarde que se puede tornar, obviamente, fresca. Por acá enviaban unas fotografías, ahorita les platico, pero dice, está difícil, pero yo creo que me voy por la dos. Saludos, buenas tardes, Leonardo. Gracias, mi querido Leo, por reportarte hasta Querétaro. Un cafecito para ti. Y a ver, ¿acá qué nos dice?
1: Mi Chepe, ¿cómo estás? Buenas tardes. Buenas, un gusto buenas. Tenerte aquí en el horario de Rodrigo. Pues, ¿qué te digo? ¿Qué me pasó hoy? Perdió Queen. ¿Qué más puede pasar? Perdió Queen.
0: Vayan a Locura FM Rock, denle seguir a la página, desde luego. Inviten al ex, a la ex, al primo, al amigo, a la prima, al vecino, a quien sea, para que le den seguir en Locura FM Rock, ahí en Facebook y en todas las redes sociales, en Instagram y demás. Ahí también, y ahí pueden ver lo que pasó el día de hoy en el Rock and Roll con el buen Dani Fuentes y con el Chino Miranda. Por acá dicen, hoy me cambié el día, que a pesar de que entraba a las 12, me tocó entrar a las 9 de la mañana para hacer más rico al patrón. Dice, en fin, la hipotenusa. Dice, pero quiero que veas este contraste de clima. Y nos envía unas fotografías en donde se ve obviamente el cielo, las nubes que se están formando, y en otra parte donde ya se terminaron de formar. Después de ella viene este videíto que nos envía con un clima rico, le decía yo, allá en Querétaro. Y dice, solo hay un cuadro de diferencia. Dice, para los 32 grados que tuvimos hoy, créeme que sí, ahorita está de lujo, airecito y nublado. Venga, venga. ¿Por dónde andan? ¿Por dónde se encuentran? ¿Por dónde están circulando? En el 104.9 allá en Querétaro, repórtense. En el 89.3 también en el Valle de Toluca. Y también en el 830 en Ciudad de México. Dicen por acá, Luguito, buenas tardes. A mí lo que me cambió el día fue la situación de que mi teléfono no funcionaba, la aplicación de radio, y me perdí casi todo el día las terapias. Hasta hace un momento funcionó, ya no pude votar porque no alcancé a escuchar quién estaba compitiendo. Fue un día horrible. Venga, no, acuérdense que los votos, porque se vienen ya también las semifinales, la final y demás, acuérdense que los votos son directamente en Locura FM Rock. Dicen por acá, lujo de canción, buen impulso para el cierre de la jornada. Saludos desde Querétaro Rock, mi licenciado HP. Saludos para todos. Esa canción era una de las que más sonaba en mis tiempos de preparatoria y abrió grandes recuerdos. Venga, venga, esa canción de República que acaba de sonar. Y con eso estamos arrancando esta primera, no, ¿y esta cuál primera? Es la segunda hora de Terapia Musical. Es el primer día de la semana y yo creo que por eso andamos como que todavía desenchufados. 722-372-7981. Repórtense, repórtense, repórtense. Y a ver, escuchamos este mensajito a ver qué nos dicen.
2: Muñeco hermoso. Aunque el micrófono falle, su voz sigue siendo excelsa. Y no sé ustedes, pero a mí ya me está haciendo ojitos el viernes.
0: Hijo, no, ya, es viernes de espirituosas, yo creo. 722-372-7981. ¿Qué les cambió el día de hoy? Platíquenme al número de confianza. Ya sea en el de cabecera del 89.3 del 830 o en el de el 104.9 44 25 99 99 42. Por lo pronto, vámonos con más.

0: Y así estamos ya regresando, 7 de la noche, 19 horas con 16 minutos. Gracias por acompañarme en Terapia Musical Colectiva aquí en
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0: 104.9, 89.3 y 830 de Locura FM. Dicen por acá, no, sí, en Facebook sí pude ver las transmisiones con Dani Chino y sí pude votar. Yo decía del que tú hiciste hace un momento con Metallica, si ya no alcancé a escuchar. Ah, no, gracias, gracias. Bienvenidos a la terapia. ¿Qué fue lo que les cambió este lunes, el día? ¿Alguna noticia buena? ¿Alguna noticia mala? ¿Qué les cambió el arranque de semana? 722-372-7981. Recuerden también registrar para razas pequeñas al 722-372-7981 a sus mascotas, porque se viene Locura Pet para el domingo 7 de junio en el Valle de Toluca y el sábado 6 de junio en Querétaro Rock. En el 104.9 también para que registren, para que pidan, soliciten sus pañoletas al 722-372-7981. Dicen por acá, Todopoderoso, a mí me cambió el día escuchar la mejor estación, Locura FM 89.3. 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Venga, venga, gracias por reportarse. Ah, qué bonito, qué bonito. A ver lo que nos acaba de llegar de Arlet, aspirante a ingresar al programa educativo de bachillerato en el plantel Cuauhtémoc de la escuela preparatoria. Ya de ahí viene más reporte y dice, es seleccionado. Muchas, muchas felicidades. Ya viene por ahí el reporte detallado, pero le dan la bienvenida a lo que sería la prepa 3 del Valle de Toluca. Sí, hola, Chepe, buenas tardes. Te cuento que mi hija Arlet presentó examen para prepa 3 de UAMX y logró entrar. Eso cambió mi día, ya que hoy mandaron los resultados. Me llena de orgullo. Unas espirituosas para festejar. Saludos a los Locura Hermanos. Venga, muchísimas felicidades, ¿verdad? Se merece unas fanfarrias, la verdad es que sí. Y espero que todos los que participaron, los que nos enviaron por ahí también mensajes los fines de semana, que estaban aplicando examen, que ya les haya llegado el resultado y que hayan pasado con bien. Dicen por acá, a ver, venga, escuchamos este mensaje.
2: ¿Qué te digo? ¿Qué te digo? Perdió Pink Floyd. Perdió Pink Floyd y no fue contra alguien grande. Fue contra Soda Stereo. En verdad, muy triste. Y cosas peores vendrán.
0: Es para ponerle limón a la herida o sal a la herida, ¿no? Dice Miguel Chilito en Polvo. Si a mí lo que me cambió el día, en este caso para bien, fue llegar a mi casa y ponerme a escuchar Locura FM, Leonardo. Venga, gracias, mi querido Leo, por reportarte al 44-25-99-99-42. Buenas, mi Tlatoani del Rock. Lo que me cambió el día fue quedarme sin chamba y de manera injustificada. Sí, pero dice mi novia que algo mejor vendrá. Regálame una espirituosa para el mal sabor de boca. No, pues platícanos. Espero que todo salga bien. Que todo salga de lo mejor. Y cuando dicen que una puerta se cierra, se abren otras y llegan nuevas oportunidades. Así que no te desanimes. Que todo esté de lo mejor. Gracias por reportarte. Sí, buena tarde, Liga HP, ídolo de multitudes. ¿Podré mandarme una un señor? Por acá dice, del comando de la EXA para Ciudad de México. Bueno, esto es para el Valle de Toluca. Pueden cambiarlo para Querétaro Rock y también pueden cambiarlo para Ciudad de México.
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0: Eso, o poner Ciudad de México, o poner Querétaro. Si deberíamos escuchar algo de Doña Abril Lavigne. Y híjole. La verdad es que no me hablen de eso. Porque me pongo intenso, ¿eh?
3: El ver los encuentros de esta tarde, mi querido HP, es como ver que Italia no volvió a clasificar al Mundial. Saludos.
0: Venga, saludos. No me hablen de Avril Lavigne porque es la señora de Pérez. No sabían los de Querétaro Rock, pero ahora ya lo saben. Segunda tarde, algo de Judas Priest y me alegra que mi hija entró a la facultad. Un saludo a Monse Rodríguez. Muchas felicidades también para Monse, que entró a la facultad. Y puras buenas noticias, esperemos que nos estén dando, salvo la que nos daba el Locura Hermano, pero todo se va a arreglar. 722-372-7981. Vámonos con más. Cerramos este primer bloque, la segunda hora de terapia en
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0: Ya son las 7 de la noche con 30 minutos y regresamos a terapia en
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0: 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A ver, recuerden, el próximo domingo 7 de junio hay Locura Pet en el Valle de Toluca. ¿En dónde va a ser? En la Glorieta del Águila de Colón, para que lo vayan anotando, para que nos acompañen. Si no participan para el tema de las pañoletas, de los huesitos, si ya no alcanzara, no importa. Ustedes pueden ir, acompañarnos, recuerden, es para todo público el tema de convivir también en familia, una convivencia responsable, en el tema del horario sería a las 9 de la mañana a la hora de llegada y arrancaríamos a las 9:30 de la mañana. Invitar también a todos los que tengan la posibilidad, que no afecte el tema de la economía, del bolsillo, a que nos ayuden con croquetas, sobres de alimento, artículos de limpieza y demás para podérselas dar a los stands de adopción, porque va a haber albergues también que obviamente necesitan hacer el gasto para seguir manteniendo a esos perrijos, a esos gatijos también que tienen ellos. Y en lo que es Querétaro Rock, en el 104.9, recordarles que la fecha está más próxima, porque es para el 6 de junio, y esto va a ser en la plaza por acá de, bueno, no sé por qué se detuvo esto, va a ser en la plaza de Juf, esto en Boulevard Bernardo Quintana 8200, en donde también van a tener actividades, es de 9 de la mañana a 11 de la mañana, desde tips de alimentación, demostración de adiestramiento, sesiones fotográficas para las mascotas, degustación por parte de patrocinadores, te la vas a pasar realmente bien, bien, bien, y además en familia. Recuerda reportarte a tu número de confianza, ya sea en Querétaro Rock, al 44-25-99-99-42 para que se vayan haciendo los registros, o al 722-372-7981 también. ¿Y qué fue lo que te cambió el día? Por acá dicen HP, a mí me cambió mi día el festejo de cumpleaños en la escuela de Marcelo. Venga, venga, qué bonito, qué bonito. Pero después nos da otro dato. Muchísimas felicidades a Marcelo. Y la devolución de impuestos del SAT, se pensé que no llegaría. Saludos, saludos, mi querido Mike. Hijo, pásanos el número, el teléfono, la dirección, las redes sociales, lo que sea, de tu contador o contadora. Dicen, ya lo intenté de varias formas, no me da. Ya le dije 830 AM o Ciudad de México, y termino poniendo Toluca. A ver, ahorita te pasamos cuál sería para la Ciudad de México. Venga, escuchamos acá que nos platican.
2: Mister HP, buenas noches. Oye, perdóname la molestia. ¿Cómo registro a mi perrita para el domingo para Locura Pet?
0: Mándame mensaje. Y con tu servidor tienen que ser de razas pequeñas. Me mandas un mensajito y ahorita te voy a pasar los datos que necesito para que estemos ya registrados en el Locura Pet y nos acompañen el próximo domingo 7 de junio. Con esos datos y con eso tenemos. Y nada más dime también si es pañoleta o es huesito, lo que quieres para el registro. 722-372-7981, repórtense en esta tarde de terapia musical. ¿Qué les cambió el día en este arranque de semana? Al 722-372-7981. Y ahorita que decían del tema de Pink Floyd, Soda Stereo y demás, a ver, vamos a ver qué les parece. Podría sonar Imagine Dragons, porque hay que cerrar

dos tendríamos a la gusana ciega. ¿Con qué les gustaría que cerráramos? Este primer bloque en Terapia Musical Colectiva, apenas el lunes, arrancando.

0: esperando.
1: Y así nos vamos a quedar esperando los mensajes para ver qué estará cerrando este primer, este ya segundo bloque, perdón, ¿cuál primer? Este segundo bloque, ya sea Imagine Dragons o la gusana ciega, para cerrar este segundo bloque de terapia musical. Obviamente va a venir una más adicionándose, pero repórtense al 722-372-7981. Imagine Dragons o la gusana ciega. Ya, ya que decían del tema de Soda Stereo, por ahí en redes sociales, Pink Floyd y demás. A ver, ¿cuál les gustaría? Con cuál estaremos continuando en esta terapia musical? Venga, escuchamos este mensaje.
2: Mi querido HP, ¿qué te parece si nos vamos con el invertebrado Segatón? Saludos.
1: Saludos, venga. Aquí están las monedas para la opción número 2 en esta tarde de terapia musical. La 2, la gusana ciega, HP. Venga, otro más para la opción número 2. ¿Y a poco sí se va a llevar todos los versos la opción número 2? Dicen por acá, la gusana, otro más para la gusana y ya sonando las moneditas en esta noche de lunes. Hola, mi emperador, para felicitar a mi chaparro porque pasó su materia de metodología y voy por la gusana. Venga, saludos para tu chaparro que pasó metodología. Muchísimas felicidades. Eso cambió el día, desde luego. A ver, venga.
2: Y por cierto, necesitamos contexto de este lado de Querétaro, de la señora Abril Lavín, me quedé con la duda.
1: Es de Pérez, por favor. A ver, si vuelves a mandar el mensaje, a lo mejor te estaría yo dando el contexto. Muchas gracias por reportarse. Dicen por acá la gusana, vamos por Imagine Dragons. Tomás Alba, gracias mi querido Tomás, bienvenido seas a Terapia Musical. Y quiénes nuevos en el 104.9, en el 89.3, en el 830. Dicen por acá, Jorge, gracias Jorge. Ay, ya nada más ahorita te pregunto y listo, a ver. ¿A qué nos dice?
3: La número dos, mi chino, la número dos. Vamos por la gusana, por favor.
1: Venga, saludos. El buen chino ya se retiró, pero gracias. Mi buen chirino dice por acá. Hola, mi nombre es Saraí, voto por la dos. Vamos por Tornasol Cristian González. Venga, por acá están los votos ya en esta tarde de terapia. Hola, la gusana ciega, porfa. Lupita, gracias, Lupita. Otro más para la gusana. Por acá dicen, vamos, gracias, HP. No, a ustedes, bienvenidos a terapia musical. A ver,
4: hola, venga acá. Hola, HP, soy Ica. Yo voto por Imagine Dragons. Gracias.
1: Gracias, saludos.
4: Buenas noches.
1: Buenas noches. Dicen por acá, de Álvarez, por favor. Abril de Álvarez. Vamos a tener por ahí algún detalle. Licenciado del Rock, voto por la de Imagine Dragons, de favor. Gracias. Dicen por acá, opción número uno, porfa. A ver, ya se empieza a poner esto sabroso porque empieza a votar más por la uno. Hola, soy Locura Kid. Gracias por la gusana. Venga, aquí está. Los Locura Kids presentes votando por la gusana. Imagine. A ver, otro voto más para Imagine Dragons en esta tarde. La gusana y vidente, dicen por acá, la gusana ciega, saludos para mi esposo, nos recuerda cuando éramos novios. Venga, saludos, saludos. Acá nos dice el buen Cabo.
5: ¿Qué tal, mi HP? Vámonos por la dos. ¡Saludos!
1: Venga, saludos, aquí están anotados por la opción número uno, obviamente, Leonardo, opción uno, Brenda Segovia, la gusana por acá también, y pues creo que ya tenemos ganadora prácticamente, vamos a escuchar.
6: Yo voto por Imagine Dragons. Buenas noches.
1: Buenas noches, gracias, gracias, los Locura Kids, bien prendidos el día de hoy, la gusana, Alan López, y acá que nos
7: hola,
1: dice.
7: Hola, HP, quisiera votar por Imagine Dragons en esta nochecita. Soy Santi, ten bonita noche o bonito descanso cuando lo tengas, bye.
1: Gracias, gracias a ti, bienvenidos. Pero sin duda, esta ganó, y no me vayan a decir que fue como el de Pink Floyd y Soda. Gracias por reportarse. Licenciado, vamos por la gusana. Venga.

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0: Aquí estuvieron los Tacubos presentes en Terapia Musical, 11 minutos y serán las 8 de la noche en
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0: Te reto a que me escuches, gracias por acompañarme, por compartir conmigo este inicio, este arranque de mes, pero además también de semana, apenas lunes. Lunes 1 de junio del 2026 y estamos a punto de cerrar con esta terapia musical colectiva en el 104.9, en el 830 y en el 89.3 de
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0: 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Mañana tenemos cita en el 830 y en el 89.3 a partir de las 6 de la mañana en las diferentes frecuencias y a partir de las 6 de la tarde también sumándose el 104.9 mañana martesito. Así que gracias por reportarse y por estar presentes en Terapia Musical. Por acá dice Nuguito, hace unas semanas reclamaba mi sticker al chino y me dijo que pasara al manicomio por él, pero he esperado a encontrarte por algún lugar de la ciudad y nada más no doy contigo. El día de hoy anduvimos en el mercado 16 de septiembre acá en el Valle de Toluca y también ahí está recorriendo la unidad de terapia intensiva del manicomio en el 104.9 para que estén pendientes porque pueden llevarse sorpresas, ganar, saquen la fotografía, envíenla, compártanla, súbanla a las redes sociales, etiquétenos y ayúdenos también a que se genere más movimiento dentro de las propias redes y que más gente vaya a seguir Locura FM Rock. Dicen por acá, gracias por la terapia, que tengas bonita noche, te escucho por la mañana. Muchísimas gracias por reportarse, por estar presentes. Y bueno, a ver, por acá me decían algo de, me dicen, de Álvarez, por favor, y no nos dejes con el pendiente, una de Abril Lavigne, dice, o Azul de Bolobán. A ver, ¿qué les parece si mejor ustedes toman la decisión? El día de hoy tenía planeado nada más lanzar dos versos, uno en la primera hora y otro en la segunda hora, pero podríamos cerrar con alguno de esto. Mire, Britney podría cerrar la terapia musical colectiva en esta noche. Vamos a ver cuántos locura hermanos, cuántas locura hermanas conectadas. Al 722-372-7981 y recuerden enviar sus nombres, sus datos, para que se vayan registrando también para las pañoletas o los huesitos. Esa sería la opción número uno. O podemos hacer que Avril Lavigne cierre esta terapia musical en la opción número dos. Y ahorita voy a tener que hablar con ella de cualquier forma. Le vamos a echar una llamada. 7 de la noche, ya 19 horas con 52 minutos. A ver, la decisión la tienen ustedes y vamos a ver quién estará ganando. ¿Quién estará cerrando la terapia musical colectiva? Venga,
2: escuchamos. Vamos con Avril Lavigne de Álvarez, mi querido HP, buenas noches.
0: Saludos, buenas noches. Ahí están las moneditas, dicen por acá, vamos por Avril, saludos. Ok, aquí está para la opción número 2, dicen la 2, porfis. Aquí está otro más para la opción número 2, hay que irnos despidiendo. Dice Abril, gracias. Sí, Abril de Pérez, desde luego. Gracias. Dice por acá, mi voto es por Britney. Ahí está, el primer voto para Britney también. Se está haciendo presente. Dice, la uno, nunca la he escuchado. Venga, aquí está Britney Spears dando la batalla en esta tarde de lunes, arrancando la semana. Gracias por reportarse. Dicen por acá, no, Britney no. O sea que nos vamos por el voto de Avril Lavigne. Dicen por acá, Britney de Mendoza, venga. Aquí vamos a salir con apellidos para todos y de todos lados, ¿eh? Gracias por estar presentes. Aquí estamos, a ver, dicen por acá. Hola, voto por la 2. Venga, aquí está el voto para la opción número 2 también. Dicen por acá, número 1, Neandertales, venga. Saludos para la 1. Y está muy, pero muy parejo por la señora de Pérez, de favor. Gracias por apoyarme. Por acá dicen, voy por Abril. Venga, dice Nuguito, buenas noches. Vámonos con Brenda Espasa, saludos. Soy José, venga, saludos. Bienvenidos, dice, gracias por la terapia, estimado Huguito, disfrute la noche. Voto por la opción número 2, por favor. Gracias, aquí está la opción número 2 también. Dicen por acá, voto por la 2, por Abril. Y por acá dicen, a ver, escuchamos qué nos dicen.
3: Ahora sí, mi Chepe, perdón, no sabía que ya se había ido el chino. Vamos por mi... por mi señora, que mi señora actual dice que es un robot, pero yo digo que no. Abril.
0: Venga, saludos. Pues con esto llegó el momento de despedirme, de decirles gracias por haberme acompañado y mañana tenemos cita en
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0: Te reto a que me escuches, pásenla de lo mejor. Por acá dicen un cafecito y voto por Abril. Gracias. Saludos, buena noche. Nos da tiempo de tu café. Que sigan disfrutando de terapia musical en Locura FM.

0: 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Saca tu superpoder, la paciencia. 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

0: 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Recuerda que ellos no pueden decir, me siento mal. Por eso, mientras más observes, más previenes. 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

0: ¿Alguna vez te has preguntado por qué a las 10 de la noche tu cuerpo ya pide almohada?
1: Aunque tu mente todavía quiera ver un capítulo más de tu serie favorita.
0: ¿O por qué te da hambre más o menos a la misma hora, como si alguien dentro de ti llevara un horario escondido? Pues resulta que sí, dentro de ti hay un reloj. No tiene manecillas ni hace ruido, pero lleva millones de años dando la hora.
1: Se llama reloj circadiano
0: y trabaja siguiendo ciclos de 24 horas, justo como el giro de la Tierra. Gracias a él, tu cuerpo sabe cuándo despertar, cuándo comer y cuándo apagar las luces para dormir. Este reloj vive en una pequeña región del cerebro llamada núcleo supraquiasmático, un conjunto de unas 20.000 neuronas, pequeñito, del tamaño de un grano de arroz, pero poderoso como el director de una orquesta. Recibe la luz que capta nuestros ojos y con esa información le avisa al resto del cuerpo: ¡es de día! ¡A moverse!
1: O ya oscureció, es hora de reparar tejidos y ahorrar energía.
0: Imagínate, los reptiles tienen en la cabeza algo que los científicos llaman el tercer ojo, un órgano que detecta directamente la luz del sol y les dice cuándo moverse y cuándo quedarse quietos. Nosotros no tenemos ese tercer ojo, pero nuestros ojos hacen el mismo trabajo. Le envían señales de luz y oscuridad al cerebro. Y cuando anochece, una hormona llamada melatonina empieza a inundar nuestro cuerpo como un arrullo químico que nos prepara para soñar. Mientras dormimos, otra hormona toma el turno de madrugada, el cortisol. Va hacia nuestros depósitos de grasa, libera glucosa y prepara al cuerpo para que cuando suene el despertador o entre el primer rayo de sol por la ventana, tengamos la energía lista para arrancar el día. Pero ojo, este reloj tan fino se puede descomponer. Trabajar de noche, desvelarte con el celular a las 2 de la mañana o saltarte horas de sueño es como meterle arena a un reloj suizo. Cuando nuestros ritmos circadianos se alteran, el cuerpo lo cobra caro. Obesidad, diabetes, depresión e incluso estados psicóticos pueden aparecer. Y no solo nos afecta a nosotros. La luz artificial que invade la noche también altera los ciclos de reproducción de muchos animales. En 2017, tres científicos estadounidenses, Jeffrey Hall, Michael Rosbach y Michael Young, recibieron el Premio Nobel de Medicina por descubrir los llamados genes reloj, el manual de instrucciones que le dice a nuestras células cómo fabricar las proteínas que aceleran o frenan nuestro reloj interno. Así que esta noche, cuando sientas que los párpados te pesan y el cuerpo te pide cama, no le eches la culpa al cansancio nada más. Agradece a ese pequeño reloj escondido en tu cerebro que lleva toda tu vida cuidando de ti. En silencio, sin pilas, sin alarma. Solo con la luz del sol y la oscuridad de la noche. Con información del doctor Raúl Aguilar Roblero, del Instituto de Fisiología Celular de la UNAM. Un guión de Leonardo Santiago, con información del portal Ciencia UNAM. Les saluda Mónica Genis.
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1: Tienen más de 4,000 años de historia, pero ¿sabes realmente qué contienen las salchichas que pones en tu mesa? Hoy te traemos el estudio de calidad de salchichas. Quédate para conocer todo sobre él.
0: Revista del Consumidor. Las salchichas son un alimento cotidiano en la despensa de muchas personas, debido a su accesibilidad económica y practicidad. Pero, ¿sabes cuál es el origen de este embutido? Este se sitúa en Mesopotamia, en el año 2000 antes de nuestra era.
1: Hoy en día, las salchichas están hechas principalmente de carne y agua. De hecho, el agua puede representar hasta el 70% del producto final. Dependiendo del fabricante, también se les llegan a adicionar harinas, féculas, almidón o soya.
0: En el mercado existe una gran variedad, pero hay un detalle al que debes prestar mucha atención. ¿Sabes cuál es la diferencia entre una salchicha con pavo y una de pavo? Suena casi igual, pero no lo es. Cuando la etiqueta dice con pavo, significa que es una mezcla de pollo y pavo. El fabricante está obligado a declarar qué porcentaje de pavo le añadió. En cambio, si dice de pavo, significa que toda la carne que contiene proviene exclusivamente de esta ave. Eso sí, toma en cuenta que la cantidad total de carne en el producto siempre dependerá de la fórmula de cada marca.
1: El Laboratorio Nacional de Protección al Consumidor revisó diversos productos para verificar sus aportes nutrimentales y el cumplimiento de su regulación. Se analizaron 37 productos, 8 Viena o tipo Viena, 7 de pavo, 7 con pavo, 1 de pechuga de pavo, 3 para hot dog, 3 de pavo para hot dog, 2 con pavo para hot dog, 4 Frankfurt y 2 para desayuno.
0: Se verificó toda su información comercial, la cual se encuentra en las etiquetas de cada producto. Estas tienen que cumplir con los requisitos de la norma oficial mexicana.
1: También se evaluó su calidad sanitaria, verificando la ausencia de agentes patógenos, como la salmonela, ya que son un riesgo para la salud.
0: Asimismo, se determinó la cantidad de nutrientes, como proteína, grasa, carbohidratos y agua. Estos nutrientes son esenciales para el funcionamiento de nuestro organismo, ya que le proporcionan energía.
1: Igualmente, se verificó que su contenido no excediera la cantidad de nitritos permitidos. Estos se utilizan como conservadores para inhibir el crecimiento de bacterias dañinas y mantienen el color rosa de los embutidos.
0: Se determinó la presencia de sodio y se verificó que coincidiera con el contenido declarado en la etiqueta. Finalmente, se calculó el aporte calórico por cada 100 gramos de producto.
1: Los resultados fueron los siguientes. Primero, debes saber que debido a que los embutidos suelen presentar cantidades elevadas de sodio, todos los productos resultaron con exceso de este mineral. Todos pasaron la prueba de calidad sanitaria, además de cumplir con el sodio y contenido neto que declaran.
0: Las salchichas que contienen más nitritos de lo permitido son dos de la marca Buffard, de Viena y Frankfurt, y Parma Savory, de pavo.
1: Los productos que no son veraces en su información comercial y declaran más proteína o grasa de la que contienen son las salchichas Viena de las marcas Buffard y Capistrano Clásica, las de pavo de Bernina, para hot dog de Buffard y para desayuno la marca Obertal.
0: Los productos que destacan tener pavo, pero contienen muy poco, son las marcas Swan Premium y Kir con pavo. Aunque destacan el ingrediente, solamente contienen el 4% de este cárnico.
1: Si vas a comprar salchichas, lo mejor es que sigas estas recomendaciones. Lee la etiqueta, revisa la fecha de caducidad y los ingredientes. Asegúrate de elegir el producto que deseas. La salchicha de pavo tiene el 100% de este tipo de carne, mientras que la que dice con pavo tan solo tiene del 4 al 25%.
0: Evita romper la cadena de frío. Deben colocarse hasta el último en tu carrito y ser lo primero en guardarse en el refrigerador al llegar a casa. Verifica los ingredientes. Si tienes alguna alergia, es importante revisarlos antes de la compra.
1: También consulta a tu médica o médico, ya que estos productos tienen cantidades elevadas de sodio y no es conveniente que las personas con hipertensión lo consuman.
0: La recomendación de la OMS para adultos es no rebasar los 2 miligramos diarios, es decir, menos de 5 gramos o una cucharadita de sal. En el caso de niñas, niños y adolescentes entre 2 y 15 años, esta cantidad debe reducirse aún más, ajustándose a su edad y sus necesidades energéticas.
1: Compara precios y calidad. Recuerda que cuidar tu consumo es cuidar tu salud y tu bolsillo.
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1: Gobierno de México.
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1: Te reto a que me escuches y así estamos arrancando ya con la terapia musical en esta mañana apenas de martes. Martes 2 de junio. Bienvenidos sean. Gracias por estarme acompañando a través de el 830 en Ciudad de México y también en el 89.3. Saludos a Betty en esta mañana de terapia musical. Gracias por estar presentes. Y cuando son las 6 de la mañana con 7 minutos, ahí estuvo América. ¿Qué viene? Viene Santana, también viene Radio Futura, Vicentico, Madonna, Black Sun Cherry, parte de lo que estaremos disfrutando en esta primera hora de terapia musical colectiva en este martes. Bienvenidos sean a
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1: Te reto a que me escuches. 722-372-7981. Repórtense porque ya es momento de despertar. Iniciar con las actividades. Cafecito para los que apenas se van quitando las lagañas en este momento o van desprendiéndose de las cobijas. Los acaban de soltar, que no querían soltarlos en esta mañana de terapia musical colectiva. Siendo las 6:08, vámonos con música, regresamos con más aquí en Locura FM. Llegan los Doors para sonar a continuación
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1: Te reto a que me escuches. Regresamos.

0: Y aquí presente Santana en terapia musical cuando son ya las 6 de la mañana con 16 minutos en
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0: Te reto a que me escuches. 722-372-7981. 722-372-7981. Repórtense. Apenas martes. ¿Cómo amanecemos? ¿Cómo amanecemos? Vamos a ver por acá cómo se encuentra el clima en esta mañana y qué es lo que nos depara para el día de hoy. ¿Qué estará aconteciendo? ¿Si lloverá o no lloverá? Aunque hay como que por aquí anuncio de lluvia en el Valle de Toluca con 10 grados. En este momento la máxima será de 22 y si llueve estará lloviendo por ahí de entre las 4 a las 10 de la noche. Con una intermitencia mayor hacia el tema de las 6 de la tarde aproximadamente. En Ciudad de México con 15 grados, una máxima de 27. Vamos a ver también el tema de la lluvia desde las 4 o 5 de la tarde y se incrementa a las 7 de la noche. Y para que sí lo tomen en cuenta, aunque por acá dice que también a las 10 de la mañana podría estar lloviendo el día de hoy. Gracias por acompañarme. 722-372-7981. Repórtense por acá. Recordarles también que hay automóviles que el día de hoy no circulan y que, por cierto, son los que tienen engomado color rosa, terminación de placa 7 y 8 y holograma de verificación 1 y 2. Holograma de verificación 1 y 2, engomado color rosa y terminación de placas 7 y 8. Que no nos agarren las prisas, ya lo saben. ¿Qué vehículos no pueden circular en esta mañana? Por acá dicen, aló, aló, Hugo, un cafecito para empezar en esta loca mañana, please. Venga, aquí está el cafecito. Y a lo mejor una pregunta que podría hacerles es, ¿el café con azúcar o sin azúcar? Porque el azúcar podría darnos como que la energía para poder iniciar la mañana. Hay quien el primer café de la mañana lo toma con azúcar, posterior a ello, ya nada de azúcar. El café sin azúcar. A ver, ¿ustedes qué opinan? ¿El primer café tendría que llevar azúcar? 722-372-7981. Venga, hoy yo vi sonando en terapia musical. Con esto vamos cerrando este primer bloque. Y regresamos con más aquí en
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0: 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Excelente, excelente, excelente, excelente mañana. A ver, ¿por qué? Ay, ahora sí, ahí estamos listos en terapia musical colectiva.

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0: Y aquí estuvo Radio Futura ya haciéndose presente en Terapia Musical. Son las 6 de la mañana con 30 minutos en este momento.
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0: Saludos en el 830, en el 89.3 y a todos los que ya están conectados a través de locura.fm. Bienvenidos sean a Terapia Musical Colectiva. Por acá, ¿qué nos dicen? Ah, no, por aquí nos platican. Definitivo sin azúcar, negro y cargado. Y es que decía yo, el primer café de la mañana debería de llevar azúcar para eso del tema de la energía, para que tengamos, para poder hacer ejercicio, no sé, para poder iniciar la mañana, o ya desde el primero tendría que ser sin azúcar. Y aquí nos dicen definitivo, sin azúcar, negro y cargado. Venga, venga, sí, sí, creo que eres de las mías, eres de los míos. Por acá, saludos, licenciado Rock, voy rumbo a la Universidad de Ixtlahuaca. Yo considero justamente para despertar el café con una cucharada de azúcar, solo una. Saludos. Y si puedes complacerme con una canción de AC/DC o una de los Foo Fighters, justamente a falta de café. ¿Cómo que ya he iniciado las actividades y no hay cafecito en el trayecto, en el camino rumbo a Ixtlahuaca? Que tengas buen camino. Gracias por reportarse. Por acá también nos dicen, buenos días, jefe todopoderoso Hugo, ya es martes, vamos a iniciar con todo. Saludos a todos los locura hermanos, a los locura niños que ya están alistándose para la escuela. Envíale un saludo a mi chaparrita que ya se va para el trabajo después de estar enferma de su muela, y también a Antonella que ya se alista para la escuela. Saludos, saludos para tu chaparrita y para Antonella en esta mañana de terapia musical. Ahí va un chocolatito caliente para que vaya con toda la energía a la escuela. De casualidad, puedes poner la canción de YouTube, una canción de YouTube estaría de lujo. Venga, ahorita vamos con las peticiones que se tienen en esta mañana. Por ahí nos pedían AC/DC o Foo Fighters en esta mañana de terapia musical colectiva. Por lo pronto, vámonos con esto de Vicentico. Lo que esperamos también los mensajitos al 722-372-7981. Excelente mañana de terapia musical. Les recuerdo, Locura Pet. Y al rato les voy a conocer para que vayan escribiendo a sus mascotas al 722-372-7981. Regresamos, 6:32. Hace falta.

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0: 13 minutos solamente nos separan y serán ya las 7 de la mañana.
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0: Te reto a que me escuches. Gracias por reportarse, por estar enviando sus mensajes al 722-372-7981. La primera taza de café con azúcar o sin azúcar. Por acá dicen, saludos, Lick HP. La primera taza de café es sin azúcar, para que no pierda sus propiedades, sus antioxidantes y la cafeína. Así lo recomiendan los nutriólogos. Claro, sin exceso podrías poner una rola. Por acá, Neblur. Gracias, bienvenidos, bonita terapia. Y gracias por reportarse. Por acá, hola, buenos días, yo soy Sara, vamos para la escuela con mi papá, mi hermana, quisiéramos la canción de Luz de Día de Enanitos Verdes. Venga, gracias, gracias también, y que les vaya de lo mejor en la escuela. Sí, ¿es en serio, Huguito? Pusiste a los hombres que, y con esa canción, me trae malos recuerdos. Justo cuando empezaba a tener problemas con el ex, esa canción de los hombres que salió a la luz. Bueno, no todo, a lo mejor sí había problemas, pero después de ahí llegaron las oportunidades. No hay que... Aunque normalmente estamos acostumbrados a ligar el tema de las canciones con lo bueno, con lo malo que nos pasa, ¿verdad? Realmente yo ocupaba el tema de la música para poder estudiar. A lo mejor el estribillo, la parte de la canción, no sé, el riff, lo que fuera que sonara en el momento en el que estaba yo estudiando, era lo que hacía que me acordara en momentos de exámenes de la parte que estaba yo leyendo o que estaba tratando de entender, no de memorizar, porque nunca fui de memorizar, pero sí de entender, y de ahí como que llegaba la luz hacia el tema del cerebro para poder, obviamente, contestar, no sé si adecuadamente o no, pero contestar en el momento de examen. Gracias por reportarse, 722-372-7981, el primer café de la mañana con azúcar o sin azúcar, platíquenme, por cierto... ¿Algún cafecito? En esta mañana de terapia musical, aquí en
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0: Te reto a que me escuches. ¿Y con qué vamos a ir cerrando esta primera hora de terapia musical? Con esto de los Rolling Stones sonando en terapia, aquí en Locura FM. Soy Hugo, te reto a que me escuches. 722-372-7981.

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0: Así estamos ya regresando y además arrancando con la segunda hora en esta terapia musical colectiva aquí en
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0: Te reto a que me escuches y es momento de que envíen sus mensajes al 722-372-7981 si es que quieren sus huesitos o quieren sus pañoletas para registrar. Pañoletas para razas pequeñas. El día de hoy todavía tenemos para seguir anotando a los ganadores de Locura Pet para que nos acompañen cuando va a ser el próximo domingo en la Glorieta del Águila de Colón. Este domingo 7 de junio a las 9 de la mañana y a las 9 y media estará arrancando la caminata. Recordarles que tienen que inscribir a su mascota al 722-372-7981 y tengo pañoletes para razas pequeñas o también tenemos huesitos. Obviamente, llevar a los perritos con correa corta, evitar accidentes durante la caminata, mascotas que sean sociables, equilibradas, también llevar hidratación, tanto para nosotros, los Locura Hermanos, como para el tema de las mascotas. Y además, como va a haber stands de adopción, podemos ayudar y podemos apoyar también esos albergues con la donación de croquetas, de sobres de alimento, de artículos de limpieza, algo que no afecte el tema de la economía. Así que, si quieres tu huesito para tu mascota, si quieres la pañoleta para esa raza pequeña, solamente manda mensajito y te voy enviando el mensaje para que nos vayas compartiendo los datos al 722-372-7981. Por acá dicen: buen día, Mr. HP. Para mí el primer café y todo sin azúcar, y por mucho mi bebida favorita. El olor es sublime. Y iba a poner aplausos, pero no, mejor ponemos el cafecito porque es como si estuviéramos oliendo, como si estuviera con nosotros al lado el aroma de ese cafecito, del primer café de la mañana. Mi hermano, buenos días. El primer café de la mañana es con un caballito sencillo, con cara de doble, o con cara doble, de doble Torres. Gracias, venga. Dice por acá: buenos días, ¿podrías felicitar a mi esposo ya que hoy es su cumpleaños 33? De parte de su esposa e hijo. Muchísimas, muchísimas felicidades para Emanuel Huerta Ortiz.
2: ¡Feliz cumpleaños a ti!
3: No tengo que pedir un deseo porque ya tengo una familia maravillosa. Deseo una infinidad de hamburguesas.
0: Y deseamos que la pase de lo mejor, que lo abracen, que lo apapachen, que lo consientan, que este cumpleaños número 33 para Emanuel sea especial, sea formidable, que la pase muy pero muy bien. Un fuerte abrazo y gracias ahí de parte de tu esposa e hijo. Muchísimas felicidades, Emanuel. Dicen por acá: Maxtuso Conde del Rock, excelente mañana de martes para ustedes, los Locura Hermanos. Espero que la pasen de lo mejor en terapia matutina. Esperemos que así sea. Un fuerte abrazo. Buenos días, Locura Hermanos, excelente martes, suerte y bendiciones. Se manda saludos a mi carnalito Enriquito desde San Nicolás Tlaxcala para el mundo. Dile que ya se levante porque anda medio flojo. Gracias. Ya levántate, Enriquito. Porque aquí me mandaron una palabra que no puedo decir. Pero gracias. Levántate y a iniciar actividades. Sí, ¿qué onda, Mr. HP? Yo opino que el café va al gusto siempre y viendo. Se tome, no, siempre y cuando, me imagino, se tome en el vaso oficial de Locura FM. Hongos Power para todos, venga, gracias. Aquí están los honguitos, y sí, ahí está el vaso de Locura FM en esta mañana. Por ahí nos comparten la fotografía. Y si ustedes quieren, recuerden también estar presentes y pendientes de dónde anda la unidad de terapia intensiva, porque anda recorriendo las calles en el Valle de Toluca. Saludos en el 830 de Ciudad de México. En el 89.3 también, en el Valle de Toluca. Y platíquenme al 722-372-7981. El primer café de la mañana, con azúcar o sin azúcar. Los siguientes son sin azúcar, pero el primero, con azúcar o sin azúcar. The Cure se hace presente después de haber escuchado a Led Zeppelin, arrancando esta primera hora aquí en
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1: Te reto a que me escuches, ya son las 7:14, 722-372-7981, 722-372-7981. Y recuerden escribir a sus perritos, a sus gatijos. Ayer nos escribían para inscribir también a un conejo, a quien quieran en cuestión de la mascota, porque se viene Locura Pet el próximo domingo, 7 de junio a las 9 de la mañana, en la Glorieta del Águila de Colón. Ahí vamos a comenzar y desde las 9 se estarán entregando los huesitos y las pañoletas, así que hay que inscribir a esos animalitos de razas pequeñas para las pañoletas con su servidor, y para razas grandes con el buen Dani Fuentes y además también con el chino Miranda. Al 722-372-7981, recordarles que tienen que enviar su mensajito para poder inscribirlos. Nada más pónganme ahí si quieren huesito, quieren pañoleta, y también les envío el mensaje para que comiencen a enviarme todos los datos correspondientes. Dice, hola, buenos días, HP, hoy no te estoy sintonizando. ¿Cómo? Dicen, pero mi esposo, el amortiguador, y mis pequeños, Ángela y Jesús, a los tres les envío un cafecito, venga. O sea que ellos sí

0: lento hacia Indios Verdes, al igual que la vía Morelos hacia Avenida Centenario. En Toluquita, en el 89.3, estamos a 12 grados, una máxima de 21, y tenemos un 30% de probabilidad de lluvias a partir de las 16 horas. En Toyocan ya se aglomeran los carriles centrales, Boulevard Aeropuerto de Toyocan hacia la zona de Toyocan, también va muy lento, en sentido contrario, de Santín hacia San Nicolás, también ha aglomerado la López Portillo, ya también en el puente se empieza a alentar hacia la calle de Ganadería. Y para los que van a la Ciudad de México, recuerden que hubo deslaves en la Libre, ya abrieron un carril, aunque sigue muy lento, salgan con tiempo y ármense de paciencia. Y recuerden que hoy no circulan los engomados 2, a terminación de placa 7 y 8, hologramo 1 y 2 y todos los foráneos. Y como siempre, mi amiguito, muchas gracias. Los dejo aquí con el patrón, por lo que de FM, donde te retamos a que nos escuches.
1: Venga, gracias. Ahí están las recomendaciones viales de esta mañana de martes, apenas martes 2 de junio del 2026. Inscriban a los perrijos, a los gatijos, a quien quieran en esta mañana de terapia. Si en Buen Día Locura puedes mandar un saludo a Mati y Laura, que van rumbo a la primaria y que escuchan a diario de parte de su papá, que los quiere y que también escucha Locura a la distancia. Puedes poner una canción que dice por aquí, a ver, que creo que es de Nation Army, ¿no? Sí, unos hongos y café para despertar. A ver, venga, aquí está el cafecito. Gracias por reportarse en esta mañana de terapia musical. Y ahorita vamos sacando los pendientes que tenemos. Una disculpa, porque ni te saludé, Huguito. Hoy voy a estrenar mi cafetera. ¡Ay, qué bonito, qué bonito! Y no sabía que no se le ponía azúcar al café. Hoy no le pondré. A ver qué tal sabe. Bonito día para todos los locura hermanos y los locuritos. Venga, si no, el café creo que es sin azúcar, para que tengamos todo ese sabor, todo ese buqué al momento de degustarlo. Pero la pregunta del día de hoy es si el primer café o el café de la mañana va con azúcar o no, porque normalmente dicen que también como que el azúcar te da cierta energía para que puedas iniciar con actividades. Así que esa es pregunta para los locura hermanos, las locura hermanas. Hola, buen día, mi buen HP. La verdad, el café es lo mejor. ¿Quién sobrevive a esta vida sin un café por la mañana? Ah, bueno, es pregunta. ¿Quién sobrevive a esta vida sin un café por la mañana? Sí, y pues aunque lo recomiendan sin azúcar, yo no lo puedo tomar así, tu amigo Ernesto. Gracias, Ernesto, bienvenido. Ahí te invitamos un cafecito entonces con azúcar en esta mañana de terapia musical. Y ustedes platiquen y además también inscriban a sus mascotas. Acompáñenos a Locura Pet, en donde va a haber de todo. Realmente nos las vamos a pasar muy pero muy bien. Y es una actividad que se va a realizar en familia. Por lo pronto pedían esto en la hora anterior. Y sí, cerrando este primer bloque de terapia aquí en Locura FM. Te reto a que me escuches. 7:18.

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0: así estamos ya de regreso. Ahí estuvo Caifanes sonando en Terapia Musical en este
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0: Te reto que me escuches en este martes 2 de junio del 2026. Bienvenidos a Terapia Musical en esta mañanita. Y preguntarles, ¿el primer café de la mañana va con azúcar o sin azúcar? Al 722-372-7981. Y recuerden también escribir a la mascota Locura Pet, porque ya se viene. El próximo domingo está muy, pero muy cerca. Y solamente estos días estará para la inscripción, para que tengan por ahí la pañoleta o el huesito de Locura FM. Al 722-372-7981. Dicen para acá, para empezar el día con energía, lo mejor es fruta. Venga, venga, saludos, gracias por reportarse. Ya nos están dando por aquí las recomendaciones. Dicen, buen día, Chino. El chinito no está, llega a las 2 de la tarde en Terapia Musical, pero gracias por reportarte. Se pongan sin disfraz de virus. Saludos de César. Saludos, mi querido César. Por acá dicen, adivina quién soy. Ah, mi sobrino consentido. Y eso porque ya me aprendí la foto. Dicen por acá, buenos días. O sea, la foto que me acabas de enviar de Chucky. Dicen por acá, buenos días. El café siempre, siempre va sin azúcar. O sea, si el siempre es de los siempres. A ver, venga, venga. Platiquen. Al 722-372-7981. El café con azúcar o sin azúcar. El primer café de la mañana, desde luego. Por acá dicen, amargo como las almas. Venga. Sí, muy buenos días, poderosísimo y hermosísimo Dorian Gray. Ahora sí, me desbloqueé unos recuerdos con esa canción de Caifanes. Qué hermosos recuerdos. Dicen por acá, discúlpame, les confundo la voz. No te preocupes, nada que disculpar. Dicen por acá, buenos días. El café va sin azúcar, pero acompañado de unos ricos chilaquiles. No, ya van a empezar a abrir apetito. Solo me estaba hablando de esa bebida por excelencia que nos ayuda a mantenernos despiertos mientras el mundo parece que nos quiere dejar durmiendo. Por acá enviaron un sticker, gracias. Dicen por acá, hola, mi nombre es Xochitl, mis perritos se llaman Lunita y Manchitas y son de raza pequeña. Venga, Xochitl, para que registremos a los perrijos. Ya nada más dime si quieres pañoleta o quieres huesito para los perritos. Ya te acabo de enviar un mensajito, nada más complétalo de favor y con todo gusto. Venga, acá escuchamos
2: qué ondita, qué ondita, Master HP. Aquí DJ Super Toy reportándose. No estaba muerto, andaba de parranda, ya se las abritas. Solo para hacerle una pregunta, si puedo acudir con mi mascota a su evento, con mi perro alcoholismo. Saludos y espero pueda complacerme con la de Seek and Destroy de Metallica. Aquí estamos y no nos vamos, puro Locura FM.
0: Saludos, gracias. No, bueno, ese comentario. Saludos, mi querido DJ Supertoy, bienvenido en esta mañana de Terapia Musical también. Por acá nos dicen, queremos huesito. Ok, muchas gracias. Ya nada más mándenme el nombre completito y quedan registrados para que nos acompañen a Locura Pet. Y también los Locura Hermanos, Locura Hermanas que apenas van despertando, que tienen al perrijo, al gatijo, a quien sea, o cualquier animalito que quieran que nos acompañe a Locura Pet, envíen su mensajito. Y ¿qué es lo que andarán buscando? ¿Pañoleta o huesito? Recuerden, es el próximo domingo 7 de junio a las 9 de la mañana se estarán entregando. Va a ser en la Glorieta del Águila de Colón. Y hay algunas recomendaciones que ahorita les voy a estar dando en el transcurso de esta mañanita. Por lo pronto, repórtense 722-372-7981. Vamos con esto de reino. Y regresamos con más en Locura FM. Soy Hugo, te reto a que me escuches.

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1: Te reto que me escuches 15 minutos y serán ya las 8 de la mañana. Vamos a leer estos mensajitos al 722-372-7981. Dice por acá, saludos, Huguito, buenos días. Oye, nosotros no podemos estar en el Locura Pet, tenemos un compromiso en Puebla el fin, pero sí queremos pañoleta para la perrija May, se puede. Se yo el primer o último café con azúcar, aunque luego ya me quedé medio pesado, entonces también me he hecho un té de manzanilla de vez en cuando. Saludos a todos desde Metepec, saludos hasta Metepec. Gracias y bienvenidos a Terapia Musical. Por acá dice, el café se toma así, solo, la pura Kawasaki frío. Gracias. Dicen por acá, a ver, dice, ocupo unos stickers. Venga, dice, para que la banda sea más. A ver, vamos a ver qué nos mandan por aquí. A ver, por aquí andan ya trabajándole y andan en el transporte público. Dicen, amigo HP, con o sin azúcar, lo importante es que no falte el cafecito. Saludos y feliz martes. Buen martes para todos. Ahí está el cafecito. Saludos, el café es express para despertar. Mi amigo es Choncho, un perro talla mediana, una pañoleta, por favor, una de la Molocha para activarnos. Gracias, saludos a los Locura Hermanos. Y por acá nos dicen que expreso, venga, por aquí ya enviando y compartiendo el mensajito para que me manden los datos. Es excelente día, mi HP, mochilas con el cafecito espiritual y los mejores deseos en este día para todos los Locura Hermanos, Locura Hermanas y para el Papuche Cabina. Venga, gracias. Saludos y bienvenidos a Terapia Musical. Dicen por acá, buen día, Lick HP, Lick del Rock. El primer café de la mañana es sin azúcar y al segundo es sí, azúcar, pero con su respectivo pan. ¿Me mandas unos hongos y unas monedas? Venga, el pancito no estaba dentro de esta dieta de la mañana. Es así como la rola de inspector para animar a todo el respetable. Y dicen, buen día, Hugo, saludos a mi hijo Jerónimo. Que le vaya bien en la escuela, que le vaya de lo mejor a Jerónimo. Saludos. Por aquí nos dicen, a ver, precaución. Accidente en Avenida Tecnológico, casi frente a la 251, entre una moto y una camioneta. Dicen por acá, gracias por la terapia madrugadora cafetera, hongos a granel, nomás por convivir. Gracias, mi querido Víctor Scane, ahí por la recomendación vial también de esta mañana. Accidente en Avenida Tecnológico, casi frente a la 251. Esto es entre una moto y una camioneta. Huguito, la mañana y el día muy frío. Abríguense todos, porfa. Te escucho por la tarde, bonito día. Gracias, gracias. Y por acá dicen, ¿me podrías poner esta rola, hermano? Ahorita voy a ver el link que me estás compartiendo. Por lo pronto, vámonos con esto. De Shaggy sonando en Terapia Musical Colectiva, aquí en
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0: Y estamos llegando ya al cierre de esta terapia musical colectiva aquí en el 830 y en el 89.3.
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0: Te reto a que me escuches. Son las 7 de la mañana con 51 minutos. Gracias a todos los Locura Kids, a los Locura Hermanos, a los Locura Hermanas que se estuvieron reportando en el transcurso de esta mañana. Por acá ya quedó registrado Roberto Rendón, que también se reportaba. Dicen por acá, hoy está Pulp, ponte disco 2000. Y por acá decían... gracias, gracias por reportarse. Dicen, gracias por la terapia matutina, disfrute su día. Y si el de arriba lo permite, lo escuchamos por la tarde. Hoy toca ser feliz, le pido un cafecito y honguitos para unas quesadillas para el desayuno. Nada más me abrieron el apetito con eso que dijeron del pancito. Y además hubo otro comentario también, aparte del café. Si el café era con azúcar o sin azúcar, el primer café de la mañana. Dicen, buenos días, hermosura del guitarrazo y del baquetazo. Sin duda alguna, el primer café va sin azúcar y bien cargadito. Muchas gracias por acompañarnos en esta mañana de locura matutina. Dicen, te escucho en la tarde. Excelente y bendecido día para todos. Gracias, Master. Gracias, saludos. Dicen por acá, poderosísimo todo terreno al pendiente desde las 6:30. Excelente martes a todos. Que les vaya de lo mejor. Que tengan un excelente día, una excelente mañana. De martes apenas, como si estuviéramos arrancando la semana. Al 722-372-7981 pueden seguir enviando ahorita sus mensajitos, los seguimos atendiendo para que se registren para el Locura Pet el próximo domingo 7 de junio a partir de las 9 de la mañana en la Glorieta del Águila de Colón. Y dentro de las recomendaciones sería llevar a los perritos con correa corta para evitar accidentes. Obviamente procurar que sean mascotas sociables, equilibradas, que sepan convivir con otros perritos. Y informarles también que habrá stands de adopción para quienes anden buscando alguna mascota. No comprar, sino más bien adoptar. Ahí también invitarlos a que nos apoyen en medida de lo posible, si no afecta el tema de su economía, a que lleven croquetas, sobres de alimentos, artículos de limpieza, algo que no afecte en el tema de su día a día. Patrón de patrones, buenos días, pasando lista desde Sinarrock, le puedes mandar saludos al tío Roberto, cafecito para todos, excelente mañana. Saludos para el tío Roberto en esta mañana de terapia musical. Y pues para activarnos, vámonos con esta de Panteón, con esta cerramos esta segunda hora de terapia aquí en
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0: Te reto que me escuches, 7:53, casi 54 minutos.

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0: 8 de la mañana con 1 minutos. Bienvenidos a Índigo Noticias 2.1. Hoy es, ¿qué día, Jimena?
1: Hoy es 2 de junio del 2026.
0: ¿Por qué con dudas?
1: Pues porque tengo TDA, entonces no sé qué día vivo. Pero me ayudó a ver la compu. ¿Sabías que cuando me hicieron?
0: O sea, si no hubieras tenido la compu, ¿qué hubieras contestado?
1: No sé. El día que me hicieron mi diagnóstico, bueno, que me hicieron como el examen y así, la primer pregunta fue
0: ¿qué día soy?
1: ¿Qué día soy? Y me dijo, cierra los ojos, no puedes ver tu celular ni nada, dime qué día soy. Y yo,
2: ¿qué reprobaste?
1: Reprobé. Fue horrible esa pregunta. No sabía qué número era.
0: ¿Tú, fíjate, tú que sabes qué día es así normal?
2: Sí.
0: ¿Sin ver tu teléfono?
2: Sí, porque, saben, temprano yo pues, no leo, entonces sí es importante ubicarse despertando.
1: Pero, o sea, lo estoy. Veo porque pues veo mi teléfono y aquí dice 2 de junio.
0: Pero si no dijera.
1: Pues no
2: sé. Este mes además empezó facilito porque el primer día fue lunes, primero de
1: mi
2: mes.
1: Mi cerebro entonces no se acordó de eso ahorita que lo preguntaron. Que
0: ayer en un mes cumplo 29, ¿qué cosa?
2: 29, ¿de qué cosa? Más bien.
1: 29.
2: ¿Desde dónde estás contando?
0: Parece, compadre, pero te en la anda, ¿no? Trabajando.
1: Ya vas a cumplir 30.
0: No, tú casi primero que yo.
1: Uy, cállate.
0: ¿Tú cuántos tienes? 27.
1: 27.
0: Ah, yo 28 pronto cumplo el lunes.
2: Pero antes que tú, antes que tú es Isabel el 21 de junio.
1: Cumple.
2: Pues ¿eh? Creo que ya va hacia 40.
1: ¿Quién?
2: Todavía le falta Isabel de la Rosa.
1: ¿A poco? ¿En serio?
2: El 21 de junio, que es domingo.
0: ¿Y anda coqueteándole al fourth floor?
2: No, todavía le cuelga. Sí, todavía.
1: ¿Quién?
2: Está ahorita.
1: Ah, ¿el cuarto piso?
2: Más bien, está todavía en etapa.
1: ¿Ya quién?
0: Reproductiva.
2: Reproductiva, sí. Eso sí.
0: ¿Crees que voy a tener un hijo?
2: ¿Isabel? ¿No viste su feed de Instagram?
0: ¿Y de quién pensamos?
2: No, pues de quien se permita, ¿sí? No, es que eso pasa, te va a pasar, dice, no sé, pero.
0: Oye, porque de quien pensamos, chicas, no.
2: A las chicas empieza a, pues, la parte biológica a pedirles, ¿sí?
0: No, se ríe la otra, se oye hasta acá la risa.
1: Ayer me enteré que dos amigas están embarazadas. Justo ayer.
2: ¿Y están bien establecidas?
1: Están muy bien, están contentas.
2: El Rappi lo pidieron.
0: ¿Pero casadas o qué?
1: Una casada y la otra rejuntada, vaya.
0: ¿Y de tu edad?
1: Una de mi edad, otra 2 años más grande que yo.
0: Pero pues, ¿por qué te sorprende? Pues es la edad en la que la gente se reproduce.
1: Exacto,
0: pues, ¿qué tiene de raro?
1: Pero es como, ya te
2: ¿chispoteada o si querían?
1: Una planeada y la otra creo que sí fue chispoteada. Pero dijo, ay, ya estamos aquí, pues vamos a tenerlo. Y está feliz de la vida.
2: Es la
1: yo
2: edad.
1: Como, Dios santo, ¿qué se siente esa?
0: No, pues tú no puedes ni contigo misma, ahora imagínate con otra criatura.
1: No podría, o sea, es que me imagino y digo, qué injusto para la criatura que la traiga a este mundo.
2: Sí,
1: no hay, no, o sea, no.
0: Pero a ver, con eso de tu TDA y tus cosas estas, o sea, por ejemplo, me quiero, hoy venía oyendo un podcast, hay unas chavitas muy chistosas que se llaman Kaiko, que me dan mucha risa. Se llaman Marlene y Pau y las oigo mucho porque como que en el coche me aligera.
1: ¿Son chavitas?
0: Sí, son dos niñas de 23 años que están muy divertidas y tienen un podcast.
2: ¿Mexas?
0: Sí, que cuentan, son dos chavitas fresas que cuentan cosas de ellas, de sus vidas. Entonces hoy estaba oyendo uno donde estaban hablando de justo que en la primaria les pedían, ellas no se acordaban cómo se llamaban, les decían plantillas. Pero tú te acuerdas de la primaria cuando nos pedían estas hojas que traía la Independencia de México, chas, y fotitos y atrás.
1: No, monografía.
0: No se llama monografía, exactamente. Ellas dijeron
2: es que
0: plantilla.
2: Hay otra cosa que sí nos pedían que eran las plantillas.
1: Es otra cosa. Plantilla.
0: Por eso se dice monografías o biografías, depende si era una biografía.
1: Del Benito Juárez.
0: Las monografías. Y me quedé pensando en ti porque yo dije, ¿y Jimena cómo es? O sea, sí llevabas la cartulina, sí llevabas la monografía,
2: no,
0: sí llevabas
2: Jimena,
0: o sea,
2: el equipo Jimena y Liz.
0: Sí, o
1: sí.
0: sea.
1: No, hay, o sea, yo
0: ¿cómo
1: sí
0: te
1: era,
0: iba en la primaria?
1: Yo sí era la de el domingo a las 7, 8 de la noche, necesito la cartulina.
2: Chío y Toño, pues resolviéndole
1: necesito
2: a
1: la
2: la vida. Chío y Toño.
0: ¿Cómo lo hacías?
2: ¿Qué harían sin
1: pues
2: ellos?
1: Es que sí había papes abiertas, papes.
0: Papes, la papelería.
1: La pape. Pero es que, ¿sabes qué? Como que antes sí era muy ordenada. Como que mi abuela me obligaba a hacer.
0: Pero es que entonces ahí tienes el claro ejemplo cómo no es el TDA, eres tú.
1: Pues
0: porque
1: sí.
0: El TDA lo has tenido desde que naciste,
1: sí
0: ese no lo tenías antes.
1: Sí me, o sea,
0: no,
1: sí
0: no,
1: me
0: no te salió de un día para otro.
1: Me recuerdo que me costaba mucho trabajo. Los horarios siempre me costaron trabajo, siempre fue un tema, pero sí hacía mis tareas, no sé, o sea,
0: pero
1: no
0: qué,
1: se
0: y en el TEC cuando tenías clase de 7, ¿qué?
1: Pues iba.
0: ¿Y llegabas a tiempo?
1: A veces.
2: Pero pues gracias.
0: Porque de repente tenías 3 o 4 faltas, no tenías muchas y si no reprobabas por faltas.
1: No, pero sí llegaba a las 7, porque como me iba en el camión TEC, o sea, pues sí o sí tenía que llegar.
0: Pues sí, pero también podía dejarte el camión.
1: Y muchas veces mi mamá lo alcanzaba, así de a medio camino, le metía cañón al acelerador y órale, me dejaba en otra parada que no era la mía.
0: No, qué vida tan caótica.
2: ¿Te tocó a ti eso del camión TEC?
1: Sí, no, muy
2: perro, muy cañón. No, no había antes.
1: Pero ahora ya lo
0: no, no, no, sí había. ¿Sí? Lo que pasa es que yo, afortunadamente, tengo que decir ahí sí, abusando del privilegio, tenía mi cochecito.
2: Sí, lo que pasa es que hoy día, aquí en la Ciudad de México, por lo menos es ley que ya las escuelas de eso, no sé si lo
1: pero ubican. Ahora ya lo cobran en el TEC.
2: Sí, sí, antes yo a lo no que lo voy, cobraba. Yo a lo
0: yo
2: que
0: nunca,
2: voy
0: es yo
2: que
0: nunca hice.
2: Es antes ya hoy gratis. Ley que las escuelas tienen que resolver para evitar de pronto estos tumultos que antes habían en
1: y
2: nuestras épocas de camionetas.
0: A mí siempre me llevaron mis papás a la escuela y me recogieron.
2: A mí también. Eso ya hoy no se puede.
1: Yo no.
2: En la Ciudad de México.
1: Yo no, porque todos no trabajaban.
0: Que de niño, todos. Yo me acuerdo que en la secundaria, fíjate cómo somos los chavitos luego, ¿no? Había una, o sea, mi mamá decía, pues yo voy por ustedes a la puerta de la escuela.
1: No.
0: Y como empezaba a ponerse de modita que ya en la secundaria te ibas caminando.
2: Déjame en la esquina. Claro, claro, mamá, te lo explico.
0: O sea, ni en la esquina. Había un, había en mi escuela una parte.
2: Un callejón.
0: Ajá, un callejoncito. Como, un callejoncito sí. Donde le llamaban el coliseo ese callejoncito.
2: Sí,
0: donde se armaban las peleas.
2: Sí, igualito.
0: Ay. O sea, donde al final en la secundaria. Entonces era, tú tenías que pasar, salir de mi escuela, caminar, que te gusta, 200, 300 metros. Luego te metías al callejoncito ese que era como un terreno baldío. Y luego cruzabas y salías como a otra avenida. Entonces yo le decía a mi mamá que me recogiera en esa avenida.
2: Sí, claro. Sí, qué pena, ¿no?
0: ¿Por pues porque pena? Quería salir y caminar como todos. Sí, esa es la idea
1: yo
0: de pertenecer.
1: Nunca
2: sentí eso. Sí, presión social.
0: Verdín
2: por
0: se llamaba eso. Entonces caminábamos y entonces yo cuando también. Eran las pelitas, pues ahí nos quedábamos y veíamos y todo.
2: Yo
0: igualito. Mi mamá tenía que ir a sentarse a ponerse estacionada en una calle ahí aledaña.
2: Y sí, escondida, sin que nadie viera la limusina.
1: Ay, sí. A mí nunca me dio pena. En la prepa, mi abuela, donde trabajaba, el hospital donde trabajaba, estaba relativamente cerca de mi prepa. Entonces yo la tenía que esperar.
0: Pero no es que te diera, a mí no es que me diera pena,
1: no me daba pena
0: mis papás. O sea, lo que yo quería era hacer el trámite.
2: No, sí, no ser el ñoño.
0: De salir, de caminar,
2: pero
0: de
2: ¿por
0: ir,
2: qué?
0: De llegar.
2: Por no ser el ñoño, ¿no?
0: Sí.
2: Sí, a mí,
1: ¿por qué
2: a mí
1: sí ser
2: me,
1: ñoño?
2: No, a mí sí me daba pena, así como pues que se me
0: se
2: percibiera
0: te juzgara
2: muy mimado, como muy
0: muy niño de mami.
2: Exacto.
0: Yo recuerdo que hubo un momento mi mamá me ponía unos lunch espectaculares. Buenísimos, y yo llevaba mi lonchera y hubo un momento le dije a mi mamá, no más. Ya, o me llevo dinero para comprar en la cafetería.
2: Bueno,
0: ya no
2: vieron aquí mi lonchera que me bolearon.
0: ¿Sí? No, y luego fíjate que pasas a otra etapa de la vida, ya por ahí de final de prepa y arranque de universidad, donde ya vuelves a retomar esos hábitos.
2: Bueno,
0: ya me encantaba, claro, que mi mamá me mandara otra vez lunch.
1: Pues claro.
0: Que me si yo no podía estar, que me recogieran en la puerta de la universidad. O sea, ya
1: cambia,
0: era padrísimo,
1: cambia.
0: Claro.
2: Eso hay que valorar lo que se tiene.
1: Sí.
0: Entonces,
2: es
0: esta etapita entre, yo creo, entre primero y quinto, o sea, primero de secundaria a quinto de prepa, yo creo que era el momento ese de.
1: Primera
2: al final,
0: Huerto, ¿no?
2: Es lo que platicábamos de los 15 años de las mujeres, pues estás en esa transición.
1: Sí.
2: En la
0: ¿a
2: que,
0: qué edad entras a primero y secundaria? ¿Como a los 12, 13?
2: Sí, 13.
1: Yo entré a los 11.
0: Ponto entre los 11, ajá, 12 y quinto de prepa te cae a los 14, 15, 16.
1: Sí, ya la pubertad.
0: 17.
2: Todo.
0: O sea, yo creo que entre los 11, 12 y 17 años, ese lapsito de tiempo es cuando. Ay, no, que no me manden lunch. Ay, no, que no me vean que me recogen.
2: Que
0: ay, no, que no me dé beso. Ay, no, que no. Ay,
2: sí, pues
0: ridículos. Y luego ya, pues añoras.
2: Pues es el despertar de niño a hombre o de niña a mujer.
1: Igual independiente no extraña la comida de que en casita
2: no,
1: y
2: pues
1: así.
2: No, pues lo que hoy daría uno por
1: claro.
2: Eso.
0: Porque además yo te voy a decir una cosa, mi mamá cocina.
1: Delicioso.
0: Delicioso.
2: Y sí, la mía también cocinaba muy bien.
1: Sí.
2: ¿La tuya?
1: Pues sí, también.
2: No.
1: Ya.
2: No, mi abuela. Marucha, ¿no? ¿Qué hacían?
1: No, lo que
2: no
1: me hacía, ajá, mi abuela.
2: Yo era la
1: que
2: resolvía,
1: cocina,
2: ¿no? La
1: sí.
2: Cocina.
1: Y ya que nos independizamos, mi mamá y yo, pues milanesitas y así.
0: O sea, tu mamá.
1: Caldito de pollo.
0: Liz, estás reprobando
2: no,
0: terrible
2: no,
0: como buena mamá.
2: No, pues hizo
1: ay,
2: lo que pudo,
1: no,
2: compadre.
0: No, pero a ver, ¿por qué Chío sí cocina rico igual que tu mami cocinaba rico y la mía
1: pues
0: también?
1: Por la
2: porque
1: época.
2: Todavía estaba en la secu, o sea.
1: Pues sí, no manches, ¿a qué hora iba a aprender?
2: A
1: o cuidaba a la criatura
2: compadre.
1: O aprendía
2: no,
1: a cocinar.
2: No, a Liz le tocó, la verdad. mis respetos. Rudísimo. O sea, porque pues, tuvo que dobletear muy a muy temprana edad y lo hizo muy bien. Bueno, sí. con todo y todo, pero pues, hizo muy bien.
1: Te amo, mami.
2: Salió adelante.
0: Pues sí,
2: y por eso sí. Disney para ustedes significó, creo que.
1: No manches, fue espectacular.
2: Una gran celebración.
1: Muy cañón
2: de
1: vida.
2: Míranos y ahora mira, en la cima del mundo.
1: Míranos, hasta acá llegamos a los United.
2: Es correcto.
0: Ay, qué barbaridad, ¿verdad?
1: Qué barbaridad. Oye, me estaba acordando ahorita que dijiste de la monografía. ¿No les pasaba que cuando era la biografía pegaban primero, o sea, pegaban en el cuadernito la biografía de, no sé, Miguel Hidalgo y atrás ya no podían escribir? Ah, o sea, pues, tenían que sí. pasar a mano.
2: Era de TDAH.
0: ¿Cómo? ¿No te entendía? A ver, ¿qué?
1: Ajá, o sea, te dejaban comprar la monografía. Ajá.
2: Que su TDAH. Digo, la biografía.
1: Tenías que escribir lo que venía atrás. Y pegarla.
0: Sí, después. O sea, ¿y decías que tú primero pegabas?
1: Sí, ay, me pasaba es que eso muchas tú. Veces.
2: Y Bruxes entonces. Bruxes entonces.
0: Dale, les voy a contar una que pasó
1: pero
0: ayer.
1: Es un meme. ¿Qué?
2: A Jessiquita.
1: Ay, cuéntanos, no. Revelalo. ¿Qué?
0: Según se había quedado sin batería su coche, que ya luego descubrimos que porque la persona que se lo estaba lavando le prendió los flashes y por eso se bajó la batería. Entonces ya se le puso batería y todo y aprendió. Pero entonces estaba el coche prendido ya. Entonces yo estaba hablando con ella porque ella tenía que ir a su ensayo de teatro porque ya ven que va a hacer su obra, que ojalá vayan.
1: Sí.
0: Y entonces me dice, ya voy a hacer esto. Ahorita como ya está prendido el coche, ya se está cargando la batería, voy a salirme, me voy a ir al ensayo y ya llegando hasta donde es el ensayo, pues ya lo apago y a ver si funciona, pero ahorita va a aguantar para que se cargue. Digo, ok, mi vida, bueno, muy bien. Se sube al coche que estaba encendido y le vuelve a picar el botón de prendido y lo apaga.
1: ¡No!
2: ¡Qué mensa! Pa zapearla, compadre, llegando a la casa y tiene que la zapeaste.
0: Usted hizo una carita. No, yo estaba ahí al lado viendo porque bajé a ver el movimiento.
2: Le salió
0: y
2: lo
0: hizo
2: blonde.
0: Como de... ¿Por qué sí. le apreté? Pues porque siempre aprietas para prender.
1: Pues sí.
0: Pero
1: claro.
0: ya estaba prendido. Y entonces le pica.
1: No.
0: Y yo dije,
2: problemas
0: no,
2: de Barbie.
0: Porque me dije yo ahorita. Además, mi coche estaba atrás. O sea
1: no.
0: que yo ya tampoco hubiera podido salir.
2: Barbie en problema.
0: Y ya le pica y le prende. Y sí prendió. Dije, ay. Le dije, bueno, ya por lo menos con esto, ya sí vas a llegar. O sea, ya no, se resolvió manche. Tu problema. Pero.
1: Es que si pasó.
2: No,
0: no, me dio ternurita. Te amo, mi amor.
2: Los periodistas.
1: No manches.
2: Como bueno, el perrito sí. que se te hace adentro de la casa.
0: Ay,
2: bueno,
0: no manches. Cosas, ¿no? Que hacemos de
2: repente. Oiga, gente, bueno, vamos a saludar rápidamente a la gente que nos sintoniza a través de la radio, compadre.
1: No, no.
2: Esperemos que los hijos saquen su belleza, pero no su inteligencia.
0: Sí, ella es muy inteligente.
2: Pues no sé si esta prueba esta prueba pasaría. Justamente. Oye, saludamos a toda la bonita gente que nos sintoniza a través de la radio. 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
2: Ya estamos.
0: Qué bonito lo hacen, Bueno, pues siendo las 8:15, la niña Rux, el señor Chavarría, yo soy el Chicken, aquí empezamos.
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0: Bueno, pues es que le estoy avisando.

0: pongan atención a esto, que ojo, aparentemente no es tema, pero puede ser que sí sea tema. Córrela.
1: Hay gente que está poniéndole nombres a bebés, pero no a futuros adultos. Necesito que los papás empiecen a pensar a largo plazo, porque claro, ese nombre en un bebé tiene sentido. Sí, se ve tierno, suena lindo, funciona. Pero ese bebé eventualmente va a crecer y va a tener 47 años, no va a ser un bebé para siempre. Y eso es lo que la gente sigue olvidando. Ese va a ser el contador de alguien, o el de recursos humanos, o el abogado de alguien. Imagínate una persona adulta presentándose a un trabajo como Selva, Brisa Marina o Índigo. No, seamos serios, no estamos creando nombres para una marca de velas artesanales. Estamos hablando de personas reales que en el futuro tendrán que pagar impuestos, pedir créditos y mandar correos formales. Imagínate tener un nombre que solo funciona durante los primeros 6 años de tu vida. Eso es estresante. Entre más crece, menos sentido tiene el nombre. Y tendrás que inventarte un apodo para sobrevivir socialmente. Yo no quiero estar en una situación seria y que mi doctor se llame Selva. No quiero que mi abogado se llame Brisa Marina, perdón, pero no quiero eso. La gente tiene que entender que esos niños no van a ser bebés para siempre. Y hay nombres en los que simplemente uno no se puede imaginar a una persona de 38 años declarando renta. Tal vez ahora le suenan profundos, espirituales, como festival alternativo con comida orgánica carísima. Pero imagínate cuando esa persona tenga que poner ese nombre en LinkedIn. Y tampoco estoy diciendo que todo el mundo deba llamarse Carlos, Andrés, Laura o María, porque no todo tiene que sonar como lista de asistencia de colegio privado. Pero por lo menos piensa en esa persona con más de 9 años antes de tomar una decisión que le va a durar toda la vida.
0: Ahí está, a ver, interesante reflexión, señor Chavarría, ¿qué le parece?
2: Profunda.
0: Bueno, pero a ver.
2: Sí, tiene un punto. Convencido estoy que sí, el nombre
3: influye.
2: Es un scan, ¿no? De... pues,
0: ¿pero de qué?
2: De educación, de dónde vienes, de quién eres. O sea, ahí detectas quién es Guanabesco, detectas.
3: ¿De qué? Iker.
0: ¿Quién, o sea, es si yo me llamara Brian Kevin, ¿qué?
2: Pues dime tú.
0: ¡Ay!
2: Detectas quién es hipioso, quién viene de este sitio hipioso. Por ejemplo, en el caso de la Rux. Por ejemplo, es un poquito guanabesco ese Jimena con X, no me digas que no.
3: Obvio.
2: Ahí se,
0: O sea, a ver, ¿tú ahí qué pensarías de Liz cuando le pusieron Jimena con X en vez
2: guanabesca,
0: de con J?
2: Guanabesca.
3: Sí.
2: La X, ¿por qué no la J como es?
3: No.
2: En realidad.
3: La J no se ve tan cool.
2: Y hay unos muy particulares.
3: Con
2: yo creo que el nombre más raro que me causa revoltijo. Los tres aquí lo conocimos.
3: ¿Qué?
2: New Generation.
0: New Maker.
3: Ah, sí.
0: Que le mandamos un beso a New Maker sí, Quintero.
2: Me está rompiendo,
0: pero sí.
2: Es un nombre.
0: A mí luego me preguntan, ¿y por qué le apoda? No, así se llama, así está en su acta New Maker. Bueno, pero una cosa es nombres para joderte la vida y otra cosa es nombres, como él dice, que hoy suenan muy bonitos porque están en tendencia.
3: De bebé.
0: ¿Cómo se llama la hija de Camilo?
3: Índigo.
0: Índigo.
3: Ajá.
0: Camilo Indigo. Lleva luna.
3: Sí.
0: Y entonces esa niña, imagínate, los 39, si soy la licenciada Índigo Montaner. O sea.
3: Sí. Gaia también es un nombre como.
0: O sea, hoy hay muchos nombres de chavitos que tú lo ves en un niño y dices, ay, qué tiernita, mira, se llama Mía.
3: Mía.
0: Y al rato, la presidenta de México, la licenciada Mía, no sé, o sea.
3: Termópoli, Renaldi.
0: Suena raro, ¿no?
2: Yo creo que la moda no debe orientar, ¿no? Tu elección. O sea, a mí me gusta.
3: ¿Cómo que la moda?
2: O sea, creo que en México las principales razones por las que alguien elige nombre es, pues, ancestros, ¿no?
0: Pero ya no.
3: Ya no, gracias.
0: Creo que justo acabas de caer. ¿Por qué de repente había tanta Carmela, tanta Socorro, tanta Dolores, tanta Remedios?
2: Lourdes.
0: Porque en su momento es el nombre de la abuela Clemencia. O el de la esta, entonces lo ponían.
2: Hoy es
0: en día,
2: bueno, pero es
0: hoy
2: uno.
0: En día, yo he visto, te voy a decir, cada vez veo más, por lo menos yo te voy a decirlo así, estoy tratando de recordar. Pero de todos los amigos que yo tengo que han tenido hijos en los últimos 10 años, ninguno se llama como el papá o como el abuelo.
3: Gracias
0: ninguno.
3: Al señor, qué bueno.
0: Al era contrario.
2: Bonito. Era bonito.
3: Tú te llamas igual que tu papá.
2: Sí, era bonito.
0: ¿Y sabes por qué? Porque también hay una teoría, y esto yo no sé si la gente coincide con nosotros o no. Dicen que al tú llamarte como tu papá o como tu mamá, no estás desarrollando una personalidad propia, porque entonces ya eres Héctorito. Entonces eres el Héctor chiquito.
3: Junior.
0: Entonces no generas tu propia aura, por así decirlo,
2: lazo,
0: ¿no?
2: A mí al contrario, me gusta el lazo familiar que esto se va creando. Esa parte me gusta. Otra cosa que.
0: Ahora, por ejemplo, a mí, perdón que te interrumpí. A mí mi nombre, Carlos, me termina de. O sea, no me desagrada, pero no es mi nombre favorito. Entonces, si yo tuviera un hijo, no le pondría ese nombre porque no es el nombre que a mí más me gusta.
2: Pero entonces, ¿entrarías al juego este de que está de moda?
0: No, yo ya tengo, si yo tengo un hijo, ¿cuál? Yo ya sé cómo se llamaría. Si yo tuviera un hijo, para que no me lo vayan a robar, se llamará Nicolás.
2: ¿Y por qué? ¿Cuál es la razón?
0: Nico.
2: ¿Y cuál es la razón más allá?

0: De ay, suena bonito.
1: Que me gusta el nombre y que también es.
0: ¿Pero por quién? ¿Hay alguien?
1: Sí, pues sí, es un ídolo que yo tenía en el fútbol. Y siempre me gustó el nombre Nico. ¿Sí? Y luego ya, ¿cómo se oye Nico? Y ese es el segundo.
2: Luca.
1: O sea,
0: eso, compadre,
1: si, vamos, si tenemos dos hijos hombres, serían Nico y Luca.
0: Pero no estabas.
1: O sea, no es el señor Luca.
2: No, imagínate.
0: Pero no estabas.
1: Solo Luca se cancela.
0: No más porque
1: ¿Porque te gusta? Pues no, pues es lo que le gusta a los papás.
2: Luca es de bebé.
0: Pero no es bonito que sí tenga una explicación.
1: ¿Sí?
2: Sí, muy cañón.
0: A mí me.
1: O sea, ¿tú tuvieras una hija y le pondrías Carla Jimena?
2: No, cero. Jamás. No, no, ni tengo nombre.
0: Yo a
2: no.
0: un hijo le pondría
1: Héctor Manuel.
0: Patricio, de mi mamá.
1: Ah,
0: Patricio.
1: Bueno, pero es que fíjate,
0: Patricio,
1: pero
0: no
1: es que
0: ahí
1: te va. Pero, no, pero tengo. Es que Héctor, esto que esté haciendo es tramposo.
0: Es lazo familiar.
2: Sí, pues es más rápido.
1: No, pero además es tramposo. ¿Sabes por qué es tramposo? Porque hoy el nombre de Pato está de moda.
0: Pero
1: o sea, los
0: no
1: niños bien
0: lo yo
1: se llaman Pato. Entonces es tramposito.
0: ¿Ya se lo imaginaron?
1: Porque si tu mamá se hubiese llamado, si tu mamá se hubiese llamado Virginia, no creo que le hubieras puesto al niño Virginio, ¿verdad?
0: Sí, bueno, pues coincide.
1: O a la niña tampoco le hubieras puesto Virginia, que es su nombre.
2: Santiago también es de.
1: Santiago ya también ya fue.
2: Gala.
1: Gala Montes.
2: Aitana. Ay, mira si sale.
1: Aitana también es nombre que, a ver. Contadora pública Aitana Gutiérrez. O sea, raro.
0: Sí, suena de.
2: Dante.
0: El privado 3.
2: Viste, Milo. También es de bebé, ¿no?
0: De perrito,
1: de
0: ¿no?
1: perro, ¿no?
2: Sí, también porque hacen eso de ponerle Max a los perros.
1: O a los niños.
2: O a los niños. O sea,
1: o sea, ¿Max es de perro o de niño?
2: De los dos.
0: Sí, sí.
2: Hay perros que se llaman Max.
1: ¿Pero por qué se llaman Max? Porque ¿cuál es el nombre completo?
2: Maximiliano.
1: De Habsburgo. Ahora, yo ya no veo. Y hay otra tendencia que está un poco regresando.
0: ¿Qué es?
1: De todos estos nombres. También hay nombres de viejitos.
2: María. Sasha, dice.
1: A ver, hay nombres de viejitos, ¿estás de acuerdo?
0: Sí.
1: O sea, todos estos nombres.
0: Don Leopoldo.
1: Leopoldo. Sí. Rufino.
0: Teófilo.
1: Teófilo.
2: No, ya,
1: Gilberto.
0: Sí.
1: Rómulo. O sea, todos estos. Y en mujeres. Carmen. Yo creo que Carmen
2: María.
1: Ya es un nombre viejito.
0: Rita. Lourdes.
1: María. Lourdes.
2: Luisa.
1: Silvia. Concepción. O sea, todos es Conchita. O sea, sí. Las mejores. ¿Sabes cómo se llaman las dos mejores amigas de mi mamá?
2: ¿Cómo?
1: Lulú y Conchita.
2: Sí.
1: Lourdes y Concepción, te juro. Sus vecinas de toda la vida.
2: No.
1: Sí.
0: Transportan.
1: Y las otras dos mejores amigas, una se llama Martita y la otra se llama Betty. O sea, son nombres también de que ya hoy no están en uso.
2: No, ya no.
1: Pero entonces, los nombres actuales terminan llegando a un lugar en el que.
0: Están muy fumados.
1: Pero yo no escucho tampoco hoy a niños que les pongan Carlos, por ejemplo.
2: No, gracias.
1: Ya no se acabó. Ni Héctor. Se terminaron también esos nombres en nuestra generación.
0: ¿Ya? De moda, dices.
2: Ya es todo ahorita la ofrece. Pues,
0: habría que hacer esta de sondeo Sophie. Con la audiencia. O sea, que nos digan, yo sí creo que hoy sí, tú dices que nos sigue pesando lo ancestral, ¿no? Este lazo familiar. Yo creo que
1: no.
0: Que sí.
1: Yo creo que cada vez menos.
0: No
1: y más
0: dónde.
1: En las grandes urbes.
0: O sea, te digo. Lo ancestral. Yo,
1: azul.
2: Enzo.
1: Enzo. No esos son tanto, nombres de niños
0: pero
1: actuales.
0: Pero ¿qué es eso?
2: Noah.
0: ¿Pero qué es eso, Jimena?
1: Noah.
0: O sea,
2: nombres
0: esto,
2: actuales.
0: Por eso. Entonces, pero lo
1: yo
0: que quiero,
1: tengo una amiga que
0: que
1: se llama
0: quiero,
1: Noah.
0: Lo que quiero entender es ¿de dónde viene esto?
2: Noah.
0: ¿Moda o es etimología?
2: No,
0: ¿qué es esto?
2: Pues moda 100% porque suena más fresco.
1: Es que ya no le vas a meter la carga de llamarte igual que tu papá no para que seas
0: pero
1: el
0: no,
1: junior.
0: Pero
2: dice
0: no
2: Morgan.
0: No se debe esto resolver fumándote un churro y a ver qué.
2: Sasha.
0: ¿No? ¿Qué te llega de inspiración?
2: Hasta Taylor. Eso ya está muy.
0: No,
1: porque Taylor Swift. Pero porque eso también es cierto. Muchos niños de nuestra generación se llamaban Hugo y Diego.
2: Ajá.
1: Por Hugo Sánchez y por Diego Maradona.
2: ¿Neta?
1: O sea, claro.
0: No, eso está muy raspa.
2: No,
1: pero
2: hay
1: pasó.
2: Mucha gente que hace
1: hay mucha
2: eso,
1: gente que se llama así.
0: Por eso, pero. O sea, ¿qué es
1: entonces
0: sea
1: por eso hoy
0: razón?
1: Las Carol, las Kimberly,
2: Antonella.
1: Las Antonellas por los nombres de novela.
2: Wendy, mira, Luciana.
1: Las Wendy's.
2: Luciana está bonito, ¿no?
1: No estamos hablando de eso, Jimena. No estamos poniendo nombres de bebés. Estamos diciendo cómo se empiezan a llamar las personas. Y si se llaman Taylor, claramente es porque hoy la mamá ama a la Taylor Swift y le va a poner ese nombre.
0: ¿Tú te llamas Carlos?
1: Sí.
0: ¿Por qué razón?
1: Porque yo me iba a. Fíjate, está bien rara la historia.
0: ¿Y eres Carlos?
1: Primero yo me iba.
2: Alberto.
1: No, yo soy Carlos Alberto, novelesco,
0: Carlos
1: Alberto. O sea, novelesquísimo. Que eso también ya cayó al desuso. Los dos nombres. Y aquí los tres tenemos dos nombres.
2: Sí.
1: Carla Jimena, Héctor Manuel, Carlos Alberto. Y fíjate lo que son las cosas.
2: Sí.
1: Yo originalmente me iba a llamar Alfonso porque así se llamaba mi abuelo.
2: Poncho, te íbamos a decir.
1: Y entonces mi mamá dijo: ¿le van a decir Ponchito? No me gusta cómo suena. No, vamos a ponerle Rodrigo. Fíjate cómo son las cosas.
0: ¿Con qué lógica?
1: Pero en ese momento, ¿con qué les gustó?
0: Con que le gustó.
1: Pero en ese momento el jefe, no me acuerdo si de mi mamá o de mi papá, se llamaba así. Entonces dijeron, no le podemos poner así porque va a pensar.
2: Que fue por él.
1: O sea, ajá, que fue en honor y que lo estamos barbeando. Entonces por ese pensamiento quitaron el nombre. Pues no, ¿y qué crees? Fíjate la ridiculez de la vida, pero chistoso. Mi papá se llama Alberto Carlos.
2: No, al revés.
1: Entonces lo invirtieron y me pusieron Carlos Alberto.
0: Bueno, esa es su explicación, fíjate, al final es ancestral.
1: Por eso. Y ya luego nació mi hermano 3 años después y ya él sí se llamó Rodrigo. Porque ya no estaba ese jefe. No,
0: mira, esa es la bonita explicación. ¿Por qué Jimena?
2: Jimena. Carla. Carla por mi papá, por mi progenitor.
1: Que se llama Carlos.
2: Carlos. Eriam Carlos se llama. Entonces me pusieron
1: dos
2: igual,
1: nombres.
2: Igual. Y Carla con K lo pusieron para que se viera
0: porque
2: más
0: austero.
1: No, pero Carla sí es con K. Más.
2: No, muchos sí ponen con C. Y Jimena por la maestra Jimena de Carrusel.
1: ¿Ves? Como si está todo inspirado en cosas así.
2: Porque mi mamá. Pero,
1: la maestra Jimena por Gaby Rivero.
2: Porque mi mamá
1: Carrusel.
2: Jugaba,
1: claro.
2: Mi mamá le encantaba la de Carrusel. Y ella siempre jugaba cuando era pequeña a que era la maestra Jimena.
1: Claro.
2: O en los juegos con sus primas decía, bueno, va, ven que se cambiaban los nombres y decía, yo voy a ser Jimena.
1: Sí.
2: Y se cambiaba el nombre y siempre se ponía que se llamaba Jimena. Y por eso me pusieron Jimena.
0: Me hace basurita.
2: Pero me iba a llamar.
1: No, pero así se llama.
0: O sea, como muy.
2: Me iba a llamar.
1: ¿Y qué
2: Majo,
1: crees?
2: María
1: ¿cómo
2: José?
1: ¿Crees que se llamaba el personaje de Gaby Rivero de la maestra Jimena? Ve cómo está escrito.
2: ¿Cómo?
0: Es con
2: X. Claro, sí.
0: Es con X.
2: O sea, así me pusieron.
0: Buenavesco.
2: Y me iba a llamar Majo, María José.
0: Es bonito.
2: Mary y Joy me iban a decir.
0: Es bonito.
1: No, te ibas a decir Majo.
2: Majo.
1: Majo Rux.
2: Majo Rux. Nah, no suena cool.
0: Oye, aquí
1: Majo. Sí tienes carita de Majo, ¿eh? ¿Sí?
2: Sí
1: te hubiera visto cara de Majo.
0: Kimberly, había en 90-210 una Kimberly.
1: No. Seguro, sí.
0: Dylan y Brandon, sí.
2: Sí,
1: es que tú lo ves raro, pero de verdad, tú te llamas Héctor por tu papá.
0: Por mi papá, sí.
1: Pero si no te hubieras llamado Héctor, te hubieras llamado Sandro o de algún nombre que le gustara a tu papá, de algún cantante o algo así, porque así es como generas la admiración.
2: Ah, por ejemplo,
0: creo que era un poquito más inspirador. En mi caso, o sea, yo no me basaría en un personaje.
1: A ver, entonces, ¿cómo? ¿En qué te basarías?
0: Eso, en algún significado, en etimología, yo creo que está padre, o sea, el decir, oye,
1: nice. Buscarlos.
0: Sí.
1: ¿Oíste?
0: ¿Qué?
2: A mí en que suene nice.
0: Pues sí.
2: ¿Qué? Paolo.
0: Te raspa.
2: Ay,
0: a mí me da raspa.
2: Acá.
1: Bueno, a ver, opinen ustedes nice. Con nosotros. Y ahorita seguimos platicando.
0: Y ahorita seguimos conversando. Oigan, vamos con lo más destacado en materia noticiosa y primero platicarles que seguimos en soberanía mode y es que la presidenta Claudia Sheinbaum encabezó la ceremonia por el Día de la Marina a bordo del buque Usumacinta, esto en Lázaro Cárdenas, y bueno, pues ella siguió compartiendo este bonito discurso acerca de la soberanía, la importancia de la identidad nacional y el desarrollo del país. Les piden a maestros no armar alboroto y es que Rosa Isela Rodríguez, secretaria de Gobernación, llamó a los maestros de la CENTE a manifestarse de forma pacífica y a retomar el diálogo luego de los enfrentamientos registrados en las inmediaciones del Zócalo capitalino. Y bueno, además ahorita estamos en medio de todos los preparativos para el Mundial. Esperemos que pues se comporten. Y el embajador de Estados Unidos en México, Ronald Johnson, llamó a fortalecer la cooperación entre ambos países contra los cárteles y aseguró que la lucha contra el crimen organizado debe unir y no dividir. En un mensaje en redes sociales advirtió que politizar el tema de seguridad es una oportunidad perdida para proteger a las comunidades de ambos lados en la frontera. Y rápidamente en materia financiera te pongo al tanto sobre las cotizaciones del dólar, 17.28 centavos, el euro 20.12 centavos. En materia de criptomonedas, el Bitcoin se cotiza bajito, $68,600, y el Ethereum en $1,900. Hacemos una pausa y volvemos. 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
11: Ya tenemos a los grandes ganadores de los Crunchyroll Anime Awards 2026, la premiación más importante del mundo del anime. Y sí, hubo varias sorpresas. La gran vencedora de la noche fue My Hero Academia Final Season, que se llevó el premio al anime del año, gracias al cierre de una de las historias más populares de los últimos tiempos. La temporada final de Deku y compañía logró imponerse frente a series muy fuertes como Dandadan, Gachiakuta y The Apothecary Diaries. Aunque hablando de sorpresas, Dandadan también brilló durante la ceremonia. El anime ganó la categoría de mejor comedia, y además se llevó el premio a mejor opening con el tema On the Way de Ain't at the End. Por otro lado, Demon Slayer Castillo Infinito confirmó su enorme impacto global al ganar como mejor película de anime, superando incluso a producciones muy esperadas como Chainsaw Man, Arco de Rece. Y ojo, porque también hubo reconocimiento para el doblaje latino. José Antonio Toledano ganó como mejor interpretación en español latino gracias a su papel de Akaza en Demon Slayer. Sin duda, los Crunchyroll Anime Awards dejaron claro que el anime sigue creciendo como uno de los fenómenos más importantes del entretenimiento mundial.
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1: Ocho de la mañana con 35 minutos. Fíjate lo que dice Ale Roth. Escucha esto tú, principalmente. Venga. Tú.
2: ¿Qué dice?
1: Dice, imagínate que vengo de una familia donde mi papá es Alejandro, es abogado. Mi hermana es Alejandra, es abogada. Y yo soy Alejandro. Pero me rebelé porque sí también querían que estudiara derecho. Yeah. Pero sí, lo peor ha sido tener el mismo nombre que dos generaciones. Nada más egocéntrico y narcisista que ponerle tu nombre a tu hijo.
0: Pues debería ser motivo de orgullo, compadre. ¿Y a qué se dedican? No nos cuentan.
1: Abogados.
0: Completo. Por eso.
1: Ah, él no.
0: No cuenta.
2: Dice Jessica.
0: Me puso una fonda.
2: Jessica Siles, a mi primer hijo le pusimos Raciel con Z y muchos decían que se escuchaba muy fuerte y que le iban a hacer burla. Ahora tiene 20 años y su nombre va con su personalidad rockera, me encanta.
1: Pero hay un arcángel, ¿no? Raciel.
2: Sí, me suena.
1: O no, me estoy equivocando.
2: No, sí, creo que sí. A ver,
0: se dice planilla, no plantilla, ¿de qué hablas?
1: No, pero ni es una ni es otra, se dice monografía, ¿verdad? Hay un arcángel. Oye, dice, ya apareció mi sweater.
0: ¿Qué dice? ¿Qué?
1: Dice, mi abuela se llamaba Nicolasa, así que sin querer queriendo honrarían a la bisabuela de Jess.
0: Mira.
1: Ah, bueno, pues ahí ya está. Quedó el nombre.
0: ¿Tema ancestral?
1: Quedó el nombre.
0: Oye, que ¿de dónde vivía Chicken de su infancia? Y Héctor, Satelucos, ¿no?
1: Sí. Yo iba en el colegio Baden Powell, que está en
2: Valle Dorado, ¿no?
1: Por Valle Dorado, y la secundaria estaba por atrás, por un lugar
0: pero
1: que... Sí, pero por allá.
0: Satélite. Linda Bagdad, una de las costumbres bonitas del judaísmo es poner nombres de los abuelos, y si hay más de 4 hijos, se ponen nombres bíblicos, sí, también.
1: Bueno, pero eso es una cosa que tiene que ver con tu religión.
2: Sí.
1: Que también ya, pues me imagino que hoy 2026 hay gente que está rompiendo esos moldes.
2: Dice 007 Fisgón 1, así se llama el username. Buen día, mi esposa y yo a mi hija le pusimos Shaila Daniela.
0: Anda.
2: Shaila porque mi suegra era fan de Rocío Dúrcal.
1: ¿Ves? Y la hija se llama Shaila Dúrcal.
2: Ajá, y a mi suegra también, y es que no sé del canal. Y su hija se llama Shaila.
0: Sí, pero es mucho ver el canal 2, ¿no? Por eso no planchen frente a la tele,
1: no.
0: Gente.
1: Finder, Chicken, está chida tu playera. Saludos a la niña Pomeranian y a los huevos Chavarría.
2: ¡Saludos!
1: Niña Pomeranian.
2: Dice Cristina Moya, saludos desde Querétaro. Tuve una amiga que me contó que su hijo de 6 años le decía, no me hubieras puesto Sebastián, ahora me van a decir Don Sebas. Pero Sebastián es lindo, ¿no?
0: Oye,
1: luego cuando los niños son creativos y empiezan con Sobas y esas cosas.
0: No, sí. Es que te puede ir en la escuela tremendo. Sí. Wilber, te leemos, dice... tus nombres son generacionales, durante un tiempo se pusieron de moda, sí, los Brittany, los Kevin, los Brian, sí, los recuerdo.
1: Karina, tengo un conocido, fíjate, broma, que se llama Carlos, a su hija le puso Carla y a su hijo Carlos, ay no, qué espanto.
2: Pues como yo, me puse Carla. Dice, Pastor Alejandro, saludos desde Mérida, si tengo un hijo no le pondré mi nombre, soy el cuarto y último de mi familia con ese nombre, qué bisabuelo, bueno, tío abuelo y mi padre, mi nombre es Pastor.
1: Pastor, no, además pastor, o sea, mi hermano, ya, pues defiéndelo, pero pues ya no.
0: Que no te gusta Carlos por nórdico, compadre, dice acá.
1: Sí, Erling, me hubiera yo gustado llamarme Erling.
0: Oye, Alan. Buenos días a todos, Chicken, bien Guanabí, Nico y Luca, porque suenan.
2: Dice, que sí suenan
1: Renato. Sí suenan bien, ¿no?
2: Sí suenan fresas.
1: Claro, sí,
2: es
1: por
2: como
1: eso.
2: Ana
1: porque
2: Sophie.
1: También tienes que pensar que suenen chido, o sea.
0: Pero no, fresas.
1: Y que el diminutivo quede bonito.
2: Ajá.
1: O sea, suena cool.
2: Sí.
0: A ver, Jared dice, en el estado donde vine a vivir hay muchos nombres así, gente ya grande. Glendy, Lady, así de Lady.
2: Glendy.
0: Como suena Fanny, Dainer, Freddy, Sandy, no Sandra,
1: ¿estás
0: Sandy.
1: ¿Estás viviendo, comadre?
0: Sí, es que son
1: porque eso me sonó
0: chismeas.
1: Más como a
2: como
1: colombiano, como costarricense. Oye, dice Ale, si tengo un hijo se va a llamar Keylor Efraín y si es niña, Katia Itzel. Ustedes no entendieron el chiste, pero fue futbolero.
2: Oh.
1: Keylor es el portero de Pumas y Efraín Juárez es el entrenador. Keylor Efraín y Katia Itzel es la primera árbitra mexicana que va a pitar un mundial.
2: Ay, qué cool.
0: Oye, de Mérida, Elías nos dice, me gustan los nombres formales. Fíjate, en la actualidad le puso a su hijo Fausto Salvador y a la hija María Josefina.
2: No.
0: Los nombres actuales no me gustan.
1: Y van a decir Chepina, carnal.
0: Bueno, no, man, pues así él decidió.
1: Pero Fausto está padre. Ahora.
2: Fausto sí.
1: También otra de las cosas que están dejando de pasar es tener dos nombres. Ahora los niños ya solo les ponen uno.
0: Eso puede.
2: Eso está padre porque
0: sí,
2: pues, si no
0: luego
2: te gusta
0: es más complicado.
2: Uno, escoges el
1: Alma
2: otro.
1: Rosa, fíjate, yo le quise poner a mi hija Luisa Fernanda.
2: Uh-huh.
1: Suena bien, ¿no?
2: Sí.
1: Dice, pero la bisabuela se paró de pestañas porque le iban a decir Lucifer y eso era un insulto.
2: Sí.
0: Pues sí, cómo no.
2: Mira, pensó, pues, tuvo
0: un Memo de Media, yo tuve un compañero que se llama, ay, no, es broma, Lauro Margarito Eustaquio Tavares, Dios santo.
2: Por Dios.
1: Sí, pues, Eustaquio era un hombre.
0: Pero
1: sí,
0: cuatro nombres.
2: Dice,
1: oye, fíjate, fíjate esto, para que veas cómo sí, Héctor, Alberto nos dice, el nombre Edson. Se empezó a poner de moda después del Mundial del 70,
2: por
1: cuando Pelé, que se llamaba Edson Arantes du Nascimento, quedó campeón del mundo. Casualmente hoy tenemos un jugador que se llama Edson Álvarez que va a ir al Mundial.
2: Sí.
1: Pero claro, esos nombres, Edson es por Pelé, Diego es por Maradona, Hugo es por Hugo Sánchez.
2: Está muy cañón.
1: Sí, Jorge por Jorge Campos.
0: Pues
1: o sea,
0: sí, me impresiona tanta superficialidad, o sea, superficialitos para
2: eso. No sé si es verdad, dice Chaparrita Pink, la hija de Kim Kardashian se llama Storm, a mí me fascina mi nombre original, poco común, a mí me fascina, me llamo Atsimba.
1: No, sí, es real. O sea,
0: lo de Storm fuerte, me la dudaría, ¿no? Si ven a alguien en el Tinder Atsimba, no sé si le dé.
2: Y dice.
1: Es que sí, mira Marali, dice, mi nombre está compuesto, tiene un bonito significado, fíjate, que esa es otra que hacen a los papás,
2: ajá.
1: Unen. Dice, es la unión de los nombres de mis padres.
2: No.
1: Sus primeras tres letras, que es Marco y Alicia. Entonces yo soy Marali.
0: Ándale.
1: Solo el toque de la Y en vez de la I. Me fascina el nombre. Es que la gente no lo pronuncia como es. Dicen Magali, Maralay, entre otras. Pero mejor digo mi segundo, que es
0: no. No, gente.
1: Se llama Marali. Marali.
2: No, Doña Marali
0: se pasa uno de creativo.
1: Marco y Alicia. Yo también conozco
2: está
1: muchos que
2: bonito.
1: Se llaman así.
2: Yo me iba a llamar también Mayre, porque Eriam al revés es Mayre.
1: Pues tú conociste a Yarak.
0: Sí,
1: Yarak se llama así porque es
0: la
1: Javier,
0: unión de sus papás.
1: Celi, o sea, la unión.
0: Ah, de ahí salió el Yarak, órale, sí. Del DJ. Sí.
2: Dice oye. Ángel Fuentes, yo le pondría a mi hijo uno de estos tres nombres. Lustucru, Yotuel o Misael.
0: No, pues no te
1: quédate reproduzco. Con los últimos, ¿no? Lustucru está muy malo.
2: Lustucru no, Yotuel también está raro, ¿no? Misael está bien.
0: Israel Arroyo de Chalco dice, opinando en el tema, tiene un punto, pero aquí hay que tomar en cuenta que de aquí a 30 años... Pues él sí piensa que se pueden poner de moda estos raros que decíamos, el Índigo Luna, eso va a estar muy normalizado.
1: Y si Ulises Héctor se hubiera llamado Héctor Narciso Chavarría.
0: ¿Qué pasó? No, me gusta mi nombre. Dice acá, yo me llamo Willy por el jugador.
2: No.
0: ¿Quién? ¿Willy Gómez?
2: Willy Colón.
0: Ah, de las Chivas.
2: Willy Colón.
1: ¿Ves?
0: Mira. ¿Y no se apena? No.
1: No, pues es que es lo más normal. Eso que a ti
2: Willy.
1: Te parece tan anormal, es lo más común.
2: Pero es de que W-I o Willy E.
1: Ay, no, Dios.
0: Nada más este último.
2: Es con doble L.
0: Nada más este último, fíjate, es un psicólogo aquí, supongo, como terapeuta les digo que no es bueno repetir nombres porque le das una carga al bebé de cumplir o repetir patrones, y mucho menos si es en honor a alguien que murió trágicamente.
1: ¿Ya ves?
0: No, pero esto.
1: Pero te lo estoy diciendo un psicólogo, es lo que te
0: a ver, credenciales mi psicólogo, no, porque de ahí a que hable de lazos
2: ay,
0: energéticos.
2: Pero tú crees en energías, ¿qué dices?
1: Mira, yo conocí a alguien que se llamaba Gameba y el significado era los tres reyes magos, Gaspar, Melchor y Baltasar Gameba.
2: No, no es cierto.
1: Y luego dice Vane, dice, hola chicos, mi hija se llama Melisa, combinación de Memo y Vanessa, que somos nosotros.
2: Está bonito.
1: Bueno, pero eso está bien, porque Melisa es un nombre que existe.
0: Melisa Jorge Castillo, desde Toluca, en su momento, los Brian, Kevin, Brandon, fueron por la serie de los años maravillosos. Yo pensé que, sí, ya los recordé.
1: Mira, Han, dice, yo tengo un amigo que se llama Abel, y a su hija le puso Leva, anda. Que es Abel al revés.
2: Es que anda. Eso pasa, no, es lo que les digo.
1: Bueno, somos. Falla días de violencia política. Es la portada en reporteindigo.com. La Procuraduría General del Estado de Hidalgo señala que durante el mandato de Omar Fayad, como gobernador de esa entidad, fueron asesinados 9 servidores públicos en el territorio hidalgo.
0: Chancros.
1: Y si les parece, pues ya son 8:44.
2: Sí, ya es tarde.
1: Pausita, ¿no?
0: Vamos a hacer pausa ya y volvemos. Oiga, nada más una nota antes de irnos rápidamente a corte comercial. Platicarles que durante una conferencia de prensa, el alcalde de Ciudad Juárez, Cruz Pérez Cuellar, afirmó que el evento realizado en la Plaza de la Mexicanidad fue una muestra de apoyo a la presidenta Claudia Sheinbaum por los 2 años de su triunfo electoral. Destacó que el respaldo es claro y agradeció pues justamente acciones que han beneficiado, él dice, a todo Juárez y a todo Chihuahua. Pausa y volvemos. 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
1: En breve te comparto que ante lo que se calificó como una emergencia nacional en materia de protección a la infancia, la Fundación ILAS presentó Big IA, una aplicación basada en inteligencia artificial diseñada para detectar señales de riesgo, prevenir situaciones de violencia y brindar herramientas de acción temprana a las familias. Que el abuso infantil requiere respuestas innovadoras y urgentes, por lo que la tecnología puede convertirse en una aliada clave para la protección de niñas, niños y adolescentes. Big IA funciona mediante un agente de inteligencia artificial capaz de identificar patrones de riesgo, detectar señales de alerta y notificar a los responsables del menor para intervenir oportunamente. México enfrenta una situación alarmante en materia de abuso infantil. Más de 4.5 millones de niñas y niños son víctimas de abuso sexual cada año y el 84.5% de los casos ocurre entre los 3 y 13 años de edad. La recomendación es no bajes la guardia, cuídate y sígueme en @AvilesEnrique y nos escuchamos en breve.
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5: 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Nos preguntan que qué pasó con Mariana Camarena. Mariana Camarena se está recuperando de una cirugía que tuvo y le mandamos un beso y una abrazo.
6: Sí, pues estará de vuelta, esperemos en unas 3-4 semanas.
7: Saludos. Bueno.
6: Mira. Oye, a ver, antes acá nos opinan, se ponían nombres, depende del día que naciste, sí, pero por la religión católica.
5: Ah, que será otra, del santoral.
6: Claro.
5: O sea, mi mamá todavía es del estilo de festejar el santo, yo eso ya no lo acostumbro y creo que ya no se usa, que te festejen tu santo.
7: Ah, mi abuelo todavía, ¿eh?
5: Sí, te digo, es como ya muy de una generación,
7: de esa generación
5: distinta.
7: Sí, escriben de
5: ¿tú sabes cuándo es tu santo?
7: No, creo que no.
5: Ni idea tienes.
7: No,
5: ¿cuándo es tu
7: santo?
6: No ubico, fíjate, porque mi razón de nombre es otra, pero ¿tú?
5: El 4 de noviembre, es el día del Carlos.
6: ¿Laurita te hace un mole
7: pues
6: o qué?
7: Ese día, ¿no? Entonces sí. Es el mío.
5: Pero yo no nací ese día.
7: No, pero pues es tu santo.
5: Ajá, tú también porque eres Carla, claro.
7: Mira, o 4 de noviembre.
5: Porque el de mi cumpleaños creo que era Maximino, el santoral, qué bueno que no...
6: Está manchado.
5: Que no me pusieron así.
7: No, por favor.
5: Pero también era otra costumbre, que el santo, o sea, el día del santoral era el nombre.
7: Ajá, bendito Dios que ya no.
5: O sea, a ver, vamos a ver. Santoral de hoy. Si hoy hubiera nacido una persona, se tendría que llamar Marcelino.
7: Pan y vino.
5: Ajá. O Pedro, fíjate.
6: Es nombre de antes.
5: O Pedro.
6: Pedro es
7: Marcelino.
6: Fíjate cómo hay nombres como Pedro, o sea, que han trascendido, ¿no?
5: Pero creo que ya tampoco tanto
6: ¿Pedro?
5: Se llaman los niños Pedro, oye.
6: Sí, pues yo Peter, ¿no? Sí,
5: Pedro
6: sí.
5: Pascal.
6: O sea, puedo.
7: Ay, es guapísimo ese hombre. Ay,
5: Chiquen, porfa, explícale a Héctor que solo los escuchamos por su vibra, por sus debates, por la carrilla que se tiran, pero no por las noticias. Por favor,
6: pasó?
5: Gracias, saludos
6: no,
5: a los
6: pues
5: tres.
6: Que hable
7: dice
6: por ella. No por la mayoría.
7: Mira, Jesús Armando, mi hija se llama Yenisa y es zapoteco, es flor de agua.
6: Me gustó, es ahí etimología ahí.
5: Bueno, Ángel dice, yo tengo una hija y su nombre es Maya, se llama Munek, que significa estrella tierna, y la verdad a mí me gusta mucho cómo suena tanto el significado.
6: Eso me gusta, cuando hay significado, ¿no? Que ahorita mi compadre se le preguntó.
7: ¿Cómo le dirían de
6: oye,
7: grande?
6: ¿Cómo se llaman tus hijas? Y una.
5: ¿Y por qué?
6: Rimó, mira, ¿no?
7: Pero viste, por ejemplo, Cintia San Vicente, mi hijo se llama Sebastián por la novela de Café con Aroma de Mujer, el protagonista se llamaba así.
5: Claro.
7: Pues porque
6: por la tele.
5: Sergio, fíjate, bueno, cae. Órale, te quito de la tele. Man. Sergio dice, mi sobrino se llama Axel por Axel Rose.
7: No manches, bueno, ahora pues de la música.
6: Se me hace superficial, la verdad.
7: Dice, @007 Fisgón 1, saludos desde Mérida, yo en cambio me llamo Raúl Antonio, Raúl por mi papá y Antonio por mi abuela materna y por San Antonio de Padua. Saludos a los tres, en especial
6: oye,
7: a Jimena Rux.
6: Una copiona dice, saludos desde Playa del Carmen. Jimena, yo también me llamo Carla con K y cumplo el 16 de abril también.
7: No manches.
6: Mira.
5: Fíjate la creatividad que nos dice Laura. A ver, tienen que poner atención porque no lo van a entender tan fácil. Dice, el nombre de mi hermano es la unión de los pronombres yo, él, la, tú. Y luego tiene una Z que es la última letra del abecedario y se llama Joel Atus.
7: No es cierto. No.
6: Gente, no se vale vengarse cuando no se quiere traer.
7: Luego vas a hacerte las preposiciones.
6: Ah, bajo contra C.
7: Para cuando.
6: Fíjate, nos chismean acá que dice nuestro acá amigo de dónde. Ah, del doctor Rodolfo. Yo vacuné en un poblado de Yucatán a Bill Clinton Pech Puk
5: sí,
6: cuando
5: claro.
6: estaba el presidente que pues, se topó con sí, un maciosare sí. también.
5: Bueno, pero ¿no se acuerdan que hace unos meses salió una lista de que ya en el registro civil no te van a permitir registrar ciertos nombres?
7: Eso está bueno.
6: Lo celebramos.
7: Sí, dice Jorge Alberto Angulo, saludos desde Playa del Carmen, mi hermana tiene 4 hijos, es súper fan de los Esmeraldas de León y se llaman Esmeralda, Leonel, Leonardo y Leonor.
5: ¡No! Oye, qué bueno está ese. Dicen acá, mi hija se llama Ibrahim, fíjate, mi hija se llama Ibrahimi por el jugador sueco Zlatan Ibrahimovic. Ya que me demanda en el futuro.
7: ¿Viste?
6: Estás corriente, compañero.
5: Así le puso a su hija, no le digas así. Pues así se llama.
7: Dice Ewan Rosales, mi hija estuvo a punto de llamarse Arwen por un personaje de ficción.
5: ¿Y luego?
7: Pues ya nomás puso
6: pues esa
7: eso.
6: No fue la, ¿cómo se llama la inspiración ahora? Con la que llegó
5: fíjate,
6: al mundo.
5: Agárrense con Ivy. Dice, mi hija se llama Mia Kialain. Mi sobrino se llama Darren Murat. Dios. Renato. Luca, Lía, Arlet, no, Ashlyn, gente, Milena, Regina, Valeria, pasa? Catherine, Isabel, Catherine. Y Rachel Danae.
6: Por eso Trump Danae. Está prohibiendo el fentanilo, compadre. No puede
7: ay,
6: ser.
7: No digas esas
6: no,
7: cosas.
6: Es que gente, ¿de dónde se inspiran en tal magnitud?
5: Pero fíjate, aquí es otra, y aquí viene la otra, que es en donde yo quepo.
7: Ajá.
5: Dice Alan, tengo un amigo que se llama Miguel, pero le decimos Jovito. Tiene más cara de Jovito y cuando preguntan por Miguel nadie sabe qué quiere decir. A mí me dicen Chicken. Y nadie me dice Carlos.
6: Sí, está muy chistoso. Sí, está muy
5: porque
6: chistoso.
5: Además, ya me pasa hoy que a mí me dicen Carlos.
6: Sí, ya ni volteas.
5: Ya ni volteo.
7: Sí, no.
5: Y dos, ya lo siento como fuerte, como de sí. ¿Te enojaste conmigo o por qué me dices Carlos?
7: Sí, sí, sí. Sí.
5: Entonces, a mí díganme Chicken.
7: Sí, no.
6: Oye, acá nos cuenta, mi abuela se llamaba Álvara, fíjate, Álvara. Y me pusieron Álvaro.
7: No
6: bueno, pues ahí está.
5: Fíjate, Roberto, dice, mi sobrino se llama Iker Cristiano, y ya se imaginarán por qué. Iker por Iker Casillas, el portero, y Cristiano por
7: Ronaldo.
5: Cristiano.
7: Dice Adriana Castillo, la me dio mucha risa que mencionaron los dos nombres de mis papás, Dolores y Gilberto, como de viejitos.
5: Pues sí son, Gilberto. Mano, sí son.
7: Y que le puso Alan a su hijo porque estaba de moda Alan Thatcher en TV Azteca.
5: ¿Ves?
6: No, bueno, pues qué les digo, por eso, por eso estamos como
7: es
6: estamos.
7: De refugio. Novela.
5: Y hay de hombre
6: de WC, mujer. No
5: hay
6: refugio.
5: Hay un árbitro que se llama José Refugio.
7: ¿Y sí. ¿Cómo le dices a la refugio?
5: ¿Refu?
6: Sí, sí, suena como de plomero.
7: Victoria
6: ¿no?
7: Bueno,
5: ya, como vámonos. Adiós, gente, adiós.
7: Adiós,
5: adiós señor Chavarría.
6: Nos vemos.
5: Y es el Chicken
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10: Este es el Minuto Geek. Ya tenemos a los grandes ganadores de los Crunchyroll Anime Awards 2026, la premiación más importante del mundo del anime. Y sí, hubo varias sorpresas. La gran vencedora de la noche fue My Hero Academia Final Season, que se llevó el premio al anime del año, gracias al cierre de una de las historias más populares de los últimos tiempos. La temporada final de Deku y compañía logró imponerse frente a series muy fuertes como Dandadan, Gachiakuta y The Apothecary Diaries. Aunque hablando de sorpresas, Dandadan también brilló durante la ceremonia. El anime ganó la categoría de mejor comedia, y además se llevó el premio a mejor opening con el tema On the Way de Ain't at the End. Por otro lado, Demon Slayer Castillo Infinito confirmó su enorme impacto global al ganar como mejor película de anime, superando incluso a producciones muy esperadas como Chainsaw Man, Arco de Rece. Y ojo, porque también hubo reconocimiento para el doblaje latino. José Antonio Toledano ganó como mejor interpretación en español latino gracias a su papel de Akaza en Demon Slayer. Sin duda, los Crunchyroll Anime Awards dejaron claro que el anime sigue creciendo como uno de los fenómenos más importantes del entretenimiento mundial.
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13: Sin nada espectacular y con muy pocas sorpresas, así fue el anuncio de la convocatoria final del Vasco Aguirre. 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
1: 9:06 a.m, 9:06 a.m. a través de Locura FM. Mi nombre es Dani Fuentes, bienvenidos a esta terapia musical que emerge desde algún punto de la República Mexicana para Toluca. En el 89.3, también estamos en Querétaro 104.9, www.locura.fm, www.locura.fm, nuestro webcast. Y por supuesto ya está abierto el WhatsApp, donde ustedes pueden pues comentar absolutamente todo, decir buenos días, decir buena locura, www.locura.fm, pero ahí va, el WhatsApp 722-372-7981. 722-372-7981. Y ya saben el skill, comando para Alexa. Alexa, abre Locura FM y pon Toluca. Alexa, abre Locura FM y pon Querétaro. Y como siempre, entre más precisos sean en darle la orden comando a Alexa, es mejor. Alexa, abre Locura FM y pon Toluca 89.3. Alexa, abre Locura FM y pon Querétaro 104.9. Buena locura por la mañana para todos y como siempre, muchas gracias por estar desde temprano.
2: ¿Qué tal, mi Dani? Saludos, muy buenos días. Aquí saludándote nuevamente el oso de Querétaro, escuchándote desde la tortillería Juquilita. Muchos saludos a todos, lo escuchas, muy buenos días a todos.
1: Oso, muchas gracias, oso. Oye, duda, oso, ¿en cuánto está el kilo de tortilla? Me voy a parecer a un expresidente que dijo, no, eso es cosa de señoras, pero tiene años que no compro un kilo de tortillas, años. ¿En cuánto está un kilo? Unos 20 pesos. Buenos días, Teniente Dan, aquí reportándonos desde Toluquita la Bella, ya que andamos trabajando por acá. Saludos a Mabel, Doña José y a la banda de los Sabios. Saludos. ¿26 pesos? Está bien cara la tortilla, 26 pesos. Si está así la tortilla, ¿en cuánto está el jitomate? ¿50? ¿En cuánto está el aguacate? ¿100 pesos? Ah, pero aquí me están diciendo que para mí... promo de totopos. ¿Y en cuánto está en la bolsa de totopos? Ya quedamos ahí, mi querido oso. Digo, 9:08, vámonos con música y regresamos a platicar a este martes, que no va a ser martes gourmet, sino que va a ser un martes muy de locura pet. Querétaro, sábado 6 de junio, Plaza de Hub. Toluca, 7 de junio, domingo, 9:00 a.m, en la Glorieta del Águila de Colón. ¿Chester Bennington habrá comido tortillas mexicanas? Bienvenidos a esta terapia musical, mi nombre es Dani Fuentes. Y por supuesto te reto a que me escuches.

0: 9 de la mañana con 15 minutos. Ahí estuvo Mostach con Off My Mind a través de Locura FM en este manicomio.
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0: 9 con 15. Antes de la dinámica, me sorprende lo carísimo que está la tortilla, ¿eh? Lo carísimo. Hola, Dani. Por donde vivo, la tortilla está en 19 pesos más un varo de papel. Ayer en el tianguis de Metepec, acá en el Estado de México, el aguacate estaba en 50 pesos. De hecho, pues está, digamos, bien el aguacate, ¿no? Porque lo he visto como hasta en 80, 90. Y el jitomate lo compré en 25, pero está alrededor de 40, 50. Dios mío, está muy cara la vida. Saludos, señor locutor Tazo Dorado. Yo nomás digo, hay lugares donde el taco cuesta 25. Así que calcula cuánto está el kilo, entre 20 o 28. Asegura el municipio en el que andes. Yo he comprado tacos en 32 pesos. Obviamente con ahí con su respectiva copia de tortilla, pero híjole, está muy caro. ¿Alguien se acuerda cuando los tacos costaban 15 pesos? Hay lugares todavía donde de repente pues alivianan al comensal y cuesta 10 pesos el taco, pero pues ya son extraños. Dios mío.

0: manicomio tiene una recaudería? Digo, para que nos dé más o menos unos precios. O que tenga algún puesto en algún tianguis. Allá en Querétaro, allá en Toluca. Y bueno, en lo que nos espantamos de los precios, hay que espantarnos también del tráfico. Echemos terapia de ayuda para que todos los comensales de este manicomio evitemos entrar al tráfico. ¿Cómo está 5 de febrero allá en Querétaro? ¿Cómo está Bernardo Quintana, donde será casi casi ahí el Locura Pet de Querétaro próximo sábado en Plaza de Hop? Bernardo Quintana, 8200, de 9 a 11. ¿Cómo está la 57, la México-Querétaro? ¿Cómo está Constituyentes? ¿Cómo está Fray Junípero Serra? 722-372-7981 para Querétaro. Y en el caso de Toluca, ¿cómo está Avenida Las Torres? En sus intersecciones con Tecnológico y Pino Suárez. ¿Cómo están las inmediaciones del tren México-Toluca? ¿Cómo está Toyocan a la altura de Colón y la zona de facultades? Ustedes son nuestro medidor del tráfico y del caos vial en el 722-372-7981. Y si están atorados en el tráfico, 722-372-7981. Insisto, echamos terapia de ayuda, porque esto puede estar muy criminal en este martes 3 de... No es cierto, 2 de junio.
1: Saludos, Dani. Buenos días. Buenos días a los Locura Brothers. Que no los choreen. Si yo apenas fui a la central de abastos el domingo y el tomate lo agarré en 20 pesos el kilo. El tomate.
2: ¿Cómo está Toyocan a la altura de...?
1: La cebolla en 3 kilos por 25 pesos. No, no exageren.
0: Digamos que estos precios ya están más cordiales, ¿no? Pero el tomate 90 aros, sí está mucho, es mucho. Y rápidamente, reporte vial, buen día. Lo que es Galerías Metepec, o sea, Pino Suárez, la México, la Toluca Tenango, está cargado. Ahí para que tengan precaución las personas que vienen al centro de Toluca o van para alguna parte del sur del Estado de México. Precaución en Galerías Metepec, en la Toluca Tenango, tráfico y tráfico y tráfico. Mientras esperamos la información vial de Querétaro, siendo las 9:19, no se les olvide, Locura Pet, el próximo fin de semana, Querétaro, 6 de junio, Plaza de Hop, el sabadito de 9 a 11 de la mañana, iniciando con la caminata perruna y un montón de actividades regresando de la caminata. Y el próximo domingo, 7 de junio, en Toluca, en la Glorieta del Águila, ahí estaremos desde muy temprano, de 9 hasta que nos corran. 9:20, bienvenidos a la terapia musical en este manicomio llamado Locura FM. Espantándonos del precio de todos, pues del súper, ¿no? Y del tianguis, está muy caro. Mejor nada más agua.

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0: Shawn Lang con Constant Craving. Son de esas artistas que tal vez solo conozcas una canción, pero ya si te pones a investigar un poquito, literalmente tienen un montón de premios, entre Grammys, Brit Awards, premios Juno, que el premio Juno es como el Grammy de Canadá. Ahí estuvo Katie Lang con Constant Craving, canción de 1992, a través de este manicomio.
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0: Y ya para ir cerrando el tema de los precios, que sí está muy caro la canasta básica, entre comillas, para Toluca 89.3, Querétaro 104.9. Buen día, saludos. Escuché el compañero sobre el tomate. Yo ayer fui también a la central de abastos. 2 kilos por 35. Pero luego aquí ya corrige. Preciso el dato, está en 36 o 96. En el súper azul con amarillo que empieza con Wal. Pero ayer mi esposa me dijo que estaba en 96 en el City Market. Ah, es que también ustedes pues van al City Market. Sí. Acá necesitamos precios de tianguis. Buenos días. Tocará tener huertos caseros. Sí, ya sé, literal. Si tienen un cachito de jardín, yo creo que a sembrar. Hay que irnos preparando para el apocalipsis y para la crisis económica. Hoy comer enchiladas o chilaquiles ya es gourmet con el tomate o jitomate. Ya la carne es gratis. Y pues, queridos amigos, sabrán que estamos en vísperas de la llegada de Locura Pet. Estamos en vísperas de la llegada de Locura Pet. Recuerden, 6 de junio en Querétaro, Plaza de Hop, a las 9 de la mañana. Tenemos una caminata perruna y gatuna. Y después, regresando, habrá ahí tips de alimentación por parte de nuestros patrocinadores, demostración de adiestramiento, plática de sesión fotográfica para nuestros peludos y un montón de regalos, cortesía de este manicomio y también de nuestros socios comerciales. Esto para Querétaro el 6 de junio. Y también por allá nos vemos muy tempranito, ¿eh? Por allá su servilleta y el Charlie Díaz estarán ahí platicando y conviviendo con todos los perritos y gatitos. Y el domingo 7 de junio, a las 9 de la mañana, en Paseo Colón, en la Glorieta del Águila. Tenemos una caminata, pero la entrega de pañoletas y huesitos será a las 9 de la mañana, esto en Toluca. En Querétaro también hay registro, atento cuando digamos. En este momento se pueden registrar, ya sea a través de WhatsApp o a través de el teléfono en cabina. Y ya que andamos con esta situación de perros y gatos, yo creo que sí necesitamos comenzar a dividir y crear la polémica. Porque sí, es una pelea milenaria sobre qué team eres. Si eres team gato o team perro. Así que yo les pregunto, queridos miembros de este manicomio. Yo les pregunto, queridos miembros de este manicomio, ¿ustedes son team perros o team gatos? ¿Qué prefieres, un gato o un perro? Si me lo preguntan a mí, yo soy team gato, la verdad. ¿Pero tú qué team eres? ¿Team gato o team perro? 722-372-7981, 722-372-7981, ¿team gato o team perro? 722-372-7981, ahí les dejo el WhatsApp en cabina y regresamos, insisto, a crear polémica.

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0: In This Moment con Oh Lord. A través de este manicomio a las 9 de la mañana con 53 minutos.
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0: Reporte vial urgente. Caos en el centro sur hacia Los Arcos. Atención, gente de Querétaro, terapia de ayuda. Caos en el centro sur hacia Los Arcos. Y si tienen más reporte vial, en Querétaro, Toluca, 722-372-7981. Mi nombre es Dani Fuentes, buena locura por la mañana. Regresamos a platicar del rock and roll y, por supuesto, de la temática de este día, porque el próximo fin de semana es Locura Pet. 6 de junio, Plaza de Hop, en Querétaro. 7 de junio, Glorieta del Águila de Colón, en Toluca.

0: 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Un perro o mascota adoptada no necesita perfección, necesita amor y constancia. 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

0: 722-372-7981, 722-372-7981. Mi nombre es Dani Fuentes, bienvenidos a esta terapia musical en Locura FM.
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0: Con un montón de gallos, amigo. Hoy sí traigo gallos. 10 de la mañana con 4, gente de Toluca en el 89.3, gente de Querétaro 104.9. Después de habernos espantado con los precios del tomate y la tortilla al principio de la hora, pues hablemos de perros y gatos. Porque sí, siempre ha habido una pelea histórica, mítica sobre qué team eres. Team perro, team gato. Me queda muy claro que en el equipo de este manicomio hay mucho team perro. Por ejemplo, la terapeuta mayor es team perro. Chino Miranda es team perro. Pero yo la verdad, sinceramente, soy team gato. La Netflix, la neta, mi gente.
2: Teniente Dan, buenos días. Ya aquí en sintonía con usted. Un saludo a todos los locura hermanos. Éxito de martes.
0: Muchas gracias. Ojalá sea así para que mi computadora ya no se chique. Buenos días, somos Team Perro. Quiero registrar a mi perrita para Locura Pet. Por favor, dame chance. Ahorita te atiendo o te paso a la siguiente ventanilla. Hola, Dani, buenos días. Soy Rocío de Querétaro. Luego, tengo uso de razón. Siempre tuve un Michi a mi lado. He rescatado gatitos desde recién nacidos que tiraron a la basura y encontré hasta gatitos que han lastimado y muy viejitos que también la gente tiraba. No podía quedarme con todos, pero siempre busqué una adopción responsable y los entregaba ya esterilizados. Y con un nudo en la garganta porque te dan un amor, mi lindo, a los gatitos, así que soy totalmente team gatitos. ¿Qué team eres? ¿Team gatito o team perro? Buenos días, amigos de Locura. Yo soy 100% team perro. Trabajé varios años con perros K9. ¡Ájale! De guardia y búsqueda de narcóticos y explosivos. Y son animales increíbles, muy inteligentes y amorosos. Mi último perro fue un pastor belga, que ya está en mejor vida, llamado Zeus. Y los gatos no me gustan para nada. Y seré curioso. ¿Qué pasa cuando, mi querido Humberto, qué pasa cuando el perro se retira? Ya cuando le dan las gracias y le dan un buen retiro, ¿tú como entrenador, compañero, pareja, te lo puedes quedar? Porque tal vez en las películas te lo pintan, ¿no? Y que el entrenador, amigo, llora y etcétera, etcétera. O en la vida real es como un requisito y es imposible que te quedes a tu compañero. Es una duda auténtica. Dani, soy team gato, pero tengo perros y gatos. A mi esposo no le gustan los michis, déjalo. No es cierto. Team Perro, buen día, Dani, saludos desde Querétaro, segunda ocasión que escribo. Muchas gracias, Javi, bienvenido al manicomio. Buenos días, Dani, yo tengo ambos, 4 gatos y un perro. Entonces, en este momento, tengo que decirlo, eres Team Gato. Eres Team Gato porque tienes 4. Y en este momento, vamos a pausa y regresamos, no es cierto, pausa, música, y regresamos a platicar de lo que sucedió ayer en el Rock and Roll. Porque ya viene la otra parte de los cuartos de final y Caifanes conocerá a la banda con la que se enfrentará a la semifinal. ¿Molotov o Nirvana? ¿Team gato, team perro? ¿Qué eres? Solo hay 2 bandos. ¿Team hamster? Hoy no. 10 con 8. Bienvenidos a la terapia musical en Locura FM.

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1: Diez de la mañana con doce minutos, que no se te haga tarde. Esa frase es como que muy de programa mañanero, pero es la realidad. Aunque si vas para el trabajo en este instante, pues ya, ¿para qué te esfuerzas? Vas a llegar tarde. 10 con 12, bienvenidos a la terapia musical en Locura FM.

0: 10 de la mañana con 18 minutos. No es cierto, 16. Es que tenía aquí una basurita. Bienvenidos a la terapia musical en este manicomio.
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0: No, sí, literal. Tenía una basurita aquí el reloj, por eso pensé que eran 10 con 18. Bienvenidos a esta terapia musical donde estamos preguntando si eres team perro o team gato. Hola, Dani. Segunda vez que participo. Bien. A todas las personas nuevas, ¿eh? Así los queremos ver diarios. A mí me gustan ambos. Tengo perros y gatos, pero si tuviera que definirme, sería más team gato. Amo a los michis y toda mi vida he tenido gatos. No me imagino mi vida sin ellos. Yo seré sincero, yo nunca he tenido un gato de mascota, porque a mi mamá nunca le gustaron. Pero yo me identifico más con un gato, porque soy así de huraño y así, un gato, final de cuentas. Yo siempre he pensado que los team perro nunca han tenido un gato, y por eso no saben que el gato es la mejor mascota del mundo. Sí, aparte porque son como que más autosuficientes. Son más autónomos. Hola, mi estimado Daniel, buenos días. Yo soy team perro. Desde pequeño tengo un gran amor a los perros. De hecho, tengo dos perritos. La más juguetona de no

gatos. Hola, Dani. En casa somos Team Perro. Buen día, Team Perro por acá. Chihuahueño 100%. Yo conviví 1000 años con chihuahueños. Sí, fácil, conviví como 10 años con chihuahueños. Hola, Dani. Somos Team Perrito. Es que los gatos son traicioneros. Esos atacan cuando menos te lo esperas. Saludos a Nariz y a la enana, que no les gusta chambear. Saludos. Saludos desde Querétaro. Este es Horus, que es un perrito como con una manchita cafecita en el ojo. Y va a asistir a Locura Pet el sábado. Sí, nos vemos en el Locura Pet, ¿eh? No se les vaya a pasar. No se les vaya a pasar. Y hace rato le preguntábamos al buen Humberto, porque él mencionaba que trabajó con perros K9, que se dedican a la búsqueda de narcóticos y explosivos. Y yo le preguntaba que si dentro del reglamento, ya en el mundo real, dejando a un lado las series o las películas, podrías quedarte tú como manejador del can, quedártelo después del retiro. Y él dice lo siguiente: si te lo puedes quedar, si la empresa ya da de baja un elemento, metes la solicitud de responsiva de la persona a la que se lo entregan y mantener un registro, sobre todo con los K9 de guardia, ya que estos elementos no se les puede dar a quien sea. Son muy peligrosos en manos inexpertas, llegando a ser fatal. ¡Wow! Yo fui afortunado con dos de ellos, un can corso llamado Hulk y a Zeus, el pastor belga. También aprendiendo algo nuevo en esta terapia. Y ahora sí, regresando, hablamos del rock and roll, que estamos en los cuartos de final. Por favor, producción, fondo de rock and roll. Estamos en los cuartos de final. Hoy tenemos dos enfrentamientos. Uno a las 11 de la mañana, otro a las 4 de la tarde. Y cerca de las 10:40, 10:45 estaremos hablando con el señor Carlos Ertuche, el especialista en el rock and roll, para que nos dé su pronóstico de esta jornada, que ya es la octava, ¿no? Es el octavo día del rock and roll. Estamos llegando a la final de las finales el próximo viernes y veremos de qué cuero sale más correa. Por lo pronto, en la siguiente hora, la Molocha contra... Ay, ¿era Molotov contra quién? Ya se me olvidó. Pero bueno, escuchen Locura FM, lo que me acuerdo. Ahora sí, es Molotov contra Nirvana. Estará bueno. 10:21, te reto que me escuches. Y como siempre digo, mientras llegamos al encuentro de este cuarto de final, el segundo, el show del medio tiempo. Hubiéramos metido a Korn, ¿no? Al Rock and Roll. 10:21 en los...

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2: Sin nada espectacular y con muy pocas sorpresas, así fue el anuncio de la convocatoria final del Vasco Aguirre. Ya conocemos a los 26 seleccionados que nos van a representar y ¿qué creen? Varios nombres que pensamos se habían ganado su lugar terminaron cepillados. Chino Huerta se coló, Luis Chávez, que también lleva un rato lesionado, le acabó llenando el ojo al Vasco, pero su llamado ha sido muy cuestionado. Y la cereza del pastel fue ese video que había mucha expectativa, por lo que ya hemos visto otras selecciones como Inglaterra o España que hicieron piezas dignas del séptimo arte. Pero aquí se notó que lo hicieron a la mera hora como buenos mexicanos. 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

0: Mañana con 33 minutos, los hombres G. Con Venecia. 10 de la mañana con 33. Bienvenidos a esta terapia musical en el Manicures.
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0: ...722-372-7981... Team Gato, Team Perro, rumbo a Locura Pet el próximo sábado 6 de junio en Querétaro, Querétaro, Plaza de Hop. Bernardo Quintana, 8200. Desde las 9 a las 11, con una caminata perruna y gatuna. Y el domingo en Toluca, a las 9 de la mañana también, comenzando con una caminata gatuna perruna, 9:30 más o menos, y hasta que nos corran. O hasta que el agua llegue, ¿no? Porque se pronostica que hay como lluvia, amenaza de lluvia. Pero queridos amigos de Querétaro, creo que si han puesto atención a los comerciales, habrán notado que comenzaremos una invasión a Querétaro. Comenzará este manicomio a invadir todas las calles de la ciudad de Los Arcos. 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
0: Así que ya lo saben, Ciudad de Los Arcos, si ven al buen Diego, a Charlie o la unidad de terapia intensiva, ciérrenseles y díganles que les regalen algo.
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0: Y hablando de la unidad de terapia intensiva, el buen Diego se encuentra en este momento en la Avenida de la Luz, sobre Avenida de la Luz, a un lado de la farmacia Guadalajara, a un costado de esta tienda de Salinas Pliego. Está en la Avenida de la Luz, ahí a un ladito de la farmacia, Avenida de la Luz, a un ladito de la farmacia Guadalajara. ¿Y qué lleva? Obviamente lleva el sticker para que se lo pidan. Es importante que cada uno de sus vehículos lleve el sticker. Y ya si tienen el sticker, podrían obtener boletos para un show sobre hielo, patinaje sobre hielo, carreras, pero carreras de autos y también boletos para las luchas. Repito la ubicación, el buen Diego se encuentra en Avenida de la Luz, a un lado de la farmacia Guadalajara. Estará ahí hasta, pues casi cerca de las 11:30 de la mañana, una horita. Si tienen chance, pues cáiganle y salúdenlo y exijan su sticker de Locura FM para Toluca. Digo, para Querétaro y Toluca, más al rato a las 12. Y ahora una banda de casa. Son DLD. Regresamos a platicar con el señor Carlos Ertuche, porque ya viene el siguiente encuentro del Rock and Roll a las 11 de la mañana, 10:37.

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0: 10 de la mañana con 49 minutos, una hora más en el Caribe mexicano. Bienvenidos a esta terapia musical.
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0: Y en este momento nos conectamos vía satélite con el señor Carlos Sertuche hasta el otro lado del mundo.
2: Ya vía satélite, sí, ya es del siglo pasado, ¿no, amigo?
0: Sí, ya sé, pero pues me quería sentirme bien,
2: ¿Qué había antes? Microondas, ¿no? También había enlaces microondas, creo, y no sé qué onda. La verdad es que en algunas cosas la tecnología, dicen por ahí, ha democratizado algunos medios de comunicación. Pero bueno, aquí estamos, mi Dani. Muy buen día. Saludos a toda la banda que nos está escuchando en Querétaro, en Toluca, en Mexico Rock City y en el Mexican Caribbean, Cancún y Playa del Carmen. Buenos días, pues aquí estamos haciendo el previo del próximo encuentro entre Nirvana y el Molotov, mi Dani.
0: Híjole, Caifanes está esperando, pues, contrincante, y de este versus sale la primer semifinal.
2: Sí, yo creo que no deberíamos hacer nada, Dani. O sea, ya va a ganar Caifanes. Cancelemos todo, ¿no? El patriotismo, ¿no? Envolverse en la bandera es lo de hoy. Entonces, ¿ya para qué hacemos todo esto, mira?
0: Ayer uno de los principales analistas de el Rock and Roll, el señor Cuadros, pronosticaba y pues muy acertado lo que decía ayer, ¿no? Que tal vez el pronóstico de Cuadros dice que la final será Caifanes contra Soda Stereo.
2: Caifanes contra Soda, pues mira, yo desde que terminaron a los Beatles dejé este torneo, ¿no? Básicamente, ya no creí en este torneo, porque estamos hablando de cuáles, o sea, bueno, ya vamos a dejarlo ahí, mi Dani, pero bueno, y en la tarde, fíjate, el de la tarde, la verdad está muy bueno, el Metallica contra los Doors también va a estar muy, muy bueno. Entonces, pues nada, no se muevan de las redes sociales de Locura FM. Por cierto, si nos están escuchando, vayan al Facebook de Locura FM. No hay mucho que ver, pero bueno, pues ahí pueden ver la imagen del Dani y acá de su charro negro platicando sobre este asunto del previo del Rock and Gold.
0: Pero en este momento, a las 11 en punto, ya saben, se libera la imagen. En este instante desconocemos cuál es la reacción para Molotov o para Nirvana, pero recuerden, es el cuarto de final, el primero de este día, que le va a dar contrincante a Caifanes. Recuerden y vayan ahí, observen perfectamente cuál es la opción de la Moloche, cuál es la opción de Nirvana. Pero si pudieras elegir ahorita, amigo, ¿con cuál te quedas?
2: De estos dos, pues yo creo que Molotov, o sea, ya hemos platicado Nirvana, ¿no? El momento importante en el que surgen. La voz que le dan a algunos integrantes de la generación X, pero yo recuerdo perfectamente, mi Dani, cuando Molotov irrumpió, porque eso fue, ¿no? En el mercado de la música en nuestro país, pues era algo que no, por lo menos nosotros, no habíamos escuchado, ¿no? Y luego, aparte, cuando algunas tiendas de discos, algunos supermercados dijeron, aquí no vamos a vender ese disco con esa portada, ¿no? Y entonces, bueno, pues les pareció hasta un movimiento mercadológico muy planeado para que Molotov, junto con su compañía disquera, salieran a vender ellos mismos el disco en la Ciudad de México, y todo eso fue rodeando a Molotov de un aura, pues, irreverente y disruptiva, que bueno, pues ya no, ¿no? O sea, ya ahorita ya son señores acá, pues sí. Digo, nunca fueron así de la clase popular, pero pues ahora sí ya,
0: ¿no? Y pues ahorita Molotov de cierta forma está incompleto, ¿no? Por lo que le pasó a Tito, y el que regresa, no regresa, tuvieron ahí una participación con Jay de la Cueva, y ahorita pues andan ahí rotando a guitarristas, que es el otro elemento. Pero lo curioso es de que no rotan lo emblemático de Molotov, que era rotar los instrumentos dentro de la presentación.
2: Sí, eso, y sabes que musicalmente el hecho de tener dos bajos, mi Dani, les daba muchísimo poder. O sea, tú escuchabas, yo, o sea, recuerdo escuchar el disco y decía, güey, aquí hay algo raro. O sea, sin yo ser un músico ni ser experto, por supuesto, ¿no? O sea, técnicamente en la música, decía, güey, aquí hay algo raro, no sé por qué esto suena tan ponchado. Y era obviamente por el par de bajos que tienen. Y bueno, pues la verdad son una gran banda. Me parecían muy inteligentes, o sea, el humor que manejaban, pues la verdad, era de un sarcasmo y de una inteligencia pues muy evidente, ¿no? Entonces, sí, de Molotov y Nirvana, sí le voy a Molotov.
0: A la Molocha, sí.
2: Pero ya ni quiero decir a quién le voy, porque parece como que la banda vota en contra del que yo le voy, ¿no?
0: Pues ya lo saben, amigos, nos quedamos un ratillo más en las redes sociales, Locura FM Rock, Facebook principalmente, y a través de el sitio web, el webcast, locura.fm. Y pues vámonos a pausa, querido Manicomio Nacional, y nos quedamos aquí con el señor Carlos Sertuche echando chisme todavía.
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0: The Killers. Una banda que demostró que puede dar un show digno para un show del medio tiempo. Porque sí fueron los encargados del show del medio tiempo de la final de la Champions. Y estuvo muy bueno. Yo nada más vi el show. 11 de la mañana con 3 minutos. 11 de la mañana con 3 minutos en este manicomio. Y entramos a una zona peligrosa.
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0: Y antes de que se me olvide, el buen Diego anda en las calles. Sí, anda en las calles y en este momento, corran. Así como en este momento me estaba preguntando Queen, lánzate de volada porque Diego se mueve a las 11:20 a otro punto. Está sobre Avenida de la Luz, junto a la farmacia, pero me dicen que hay dos farmacias, Guadalajara. Diego está al ladito del Electra. Para más referencias, no puedo dar más, creo que son las exactas. Aunque meta goles, no importa. En una de esas se anuncian con nosotros. No hay que perder la esperanza. Diego está en Avenida de la Luz, en la farmacia, a un lado del Electra. Y más adelante se va a mover sobre esa misma Avenida de la Luz, frente a la secundaria Martín González Vázquez. A un lado de la Bodega Aurrera. Frente a la secundaria Martín González Vázquez. Pero eso más adelante. Diego se mueve literal a las 11:20. De este punto, vuelvo a repetir, allá en Querétaro, Avenida de la Luz, a un lado de la farmacia o a un costado de Electra. Y si se preguntan a dónde estará la unidad de terapia intensiva, en Toluca, a las 12 de la tarde, Chino Miranda se va para el Mercado Juárez y lleva boletos para Julieta Venegas. Y pues bueno, amigos, demos por inaugurado el encuentro de este segundo día de cuartos de final. Y pues de una vez, ¿no? De una vez. Por favor, el protocolo. Porque sí, ya comenzó el Rock and Roll.
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0: Estamos ya en los cuartos de final, queridos miembros de este manicomio. La final será la antesala de Locura Pit. 6 de junio. Querétaro, Plaza de Hop, a las 9 de la mañana, arrancando con la caminata perruna. 7 de junio, domingo, Glorieta del Águila, a las 9 de la mañana, también arrancando las actividades con la caminata perruna. ¿Y dónde pueden votar? En este momento, a través de las redes sociales, específicamente en Facebook, se encuentra el posteo. Un enfrentamiento de poder. Un enfrentamiento donde Nirvana es la opción del corazón. Si quieren que Nirvana pase a las semifinales, me encorazona.

0: líderes del movimiento grunge noventero. Mucha gente dice que vino a acabar de matar el glam rock. Iba a ser un mal chiste, pero mejor no. Opción del corazón, Nirvana. Y la opción latina, la opción mexa, la Molocha. Si quieren que Molotov pase a la siguiente ronda, pulgar arriba. Pulgar arriba para una de las bandas mexicanas más controversiales de toda la historia de la música en este país. Ya saben, los duelos duran una hora nada más. Lo que se cuenta nada más hasta el minuto 59 de cada hora. En este momento llevamos o estamos superando casi las 120 reacciones. Y una de las opciones tiene 68 reacciones a su favor. Y la otra tiene 51. ¿Podrá ser un cierre de fotografía? ¿Podría ser un cierre épico? Ustedes al final deciden. Opción del pulgar arriba a la Molocha, Molotov. Opción del corazón, Nirvana. 722-372-7981 y sobre todo, ya saben, vayan a dejar su comentario, por el amor de Dios, etiqueten a alguien, se los agradeceríamos demasiado. Y mientras tanto, música en este manicomio, la casa del rock and roll.
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0: 11 de la mañana con 15 minutos, 11 con 15 minutos a través de Locura FM en el 89.3 en Toluca, 104.9 Querétaro, Querétaro, la casa de Locura Pet y por supuesto del Rock and Gol.
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0: Híjole, amigos. Tenemos en este momento un duelo épico, un duelo de titanes. Un duelo donde la opción del corazón, la opción deseado, se llama Nirvana. Nirvana, ¿dónde está Nirvana? Aquí está Nirvana. Si quieren que Nirvana pase a la siguiente ronda del Rock and Roll, tienen que reaccionar con un corazón.

0: En la opción de like. La opción de like es una banda mexicana llamada Molotov. Como siempre, es importantísimo sus comentarios. Por ejemplo, J. Luis nos dice: muy difícil decisión, pero vamos con Molotov. Solo porque son mexicanos, aunque Nirvana ya es una banda legendaria. También aquí nos dice Jaguar: bien dicen por ahí que solo votan con el hígado, no porque quien puede ser el más chido. Saavedra Gabriel: difícil decisión, pero por trayectoria vamos por Molotov. Y a ver, uno más. Híjoles, está difícil, pero vamos con Molotov. Adri Martínez: vamos con Molotov. Bonnie Contreras: Nirvana, voto de Ivonne de Querétaro. Los votos sí o sí tienen que ser reacción, ¿eh? Es lo que se cuenta. Lo que se cuenta son las reacciones. Y en este momento una de las bandas tiene 152 reacciones. Una de las bandas tiene 152 reacciones. Y la otra tiene 117. Se va a poner color hormiga, tal vez en una de esas. Bueno, ayer siempre lo dije, o siempre lo he dicho, puede ser cierre de fotografía, pero a veces una de las opciones comienza a despuntar. Y en este momento la opción de like, 157. La opción de corazón, 124. Y las demás reacciones de me entristece, me abraza, no participan. Esas, digamos, se cuentan como votos nulos. Porque vuelvo a repetir, la opción del pulgar arriba es Molotov. Y la opción del corazón es Nirvana. Etiqueten a alguien en esa publicación. Arroben a alguien. Y déjenle un comentario que... Bueno, dos comentarios. Aquí haciendo un punto y aparte. Diego anda en las calles en Querétaro. Y ya mucha pandilla fue por su regalito y su sticker.
1: Hola, Dani. Ya vine por mis boletos y por mi estampita.
0: Ay, muchas gracias, locura aquí.

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2: 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Varios nombres que pensamos se habían ganado su lugar terminaron cepillados. Chino Huerta se coló, Luis Chávez, que también lleva un rato lesionado, le acabó llenando

0: al Vasco, pero su llamado ha sido muy cuestionado. Y la cereza del pastel fue ese video que había mucha expectativa, por lo que ya hemos visto otras selecciones como Inglaterra o España, que hicieron piezas dignas del séptimo arte. Pero aquí se notó que lo hicieron a la mera hora como buenos mexicanos. 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

0: Under You de Foo Fighters, que también eran parte del rock and roll, pero fueron eliminados por Nirvana. Pero la otra banda de Dave Grohl sigue en combate en este momento.
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0: Me equivoqué y era este.
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0: 11 de la mañana con 31 en el tiempo del manicomio. Tenemos... Bueno, antes de eso, quiero leer un par de mensajes porque Diego, sí, Diego, en el 104.9, está en las calles de Querétaro. Yo le quiero agradecer a Diego porque ya pasé por mis premios. Yo se me topé al buen Diego y ya saqué sticker y boleto para mi niña del show sobre hielo. Gracias, Locura FM, la mejor estación de mi vida. Y tengo 44, así que pasé por muchas. Ya saben, Diego va a estar en las calles todavía un rato más. Específicamente estará en unos cuantos minutos en Avenida de la Luz, enfrente de la secundaria Martín González Vázquez. Ahí va a estar el buen Diego y a las 12 del mediodía, a las 12 de la tarde, Chino Miranda estará cerca de el Mercado Juárez con boletos para Julieta Venegas. Y ahora sí, queridos amigos musicales, tenemos un encuentro en este momento, los cuartos de final del Rock and Roll. ¿Qué banda debe pasar a la siguiente ronda y en una de esas ser candidata al campeonato, a la copa del Rock and Roll?
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0: La opción del corazón, que en este momento le está pegando duro a Nirvana. Miento, la opción del pulgar arriba. Molotov en este momento lleva 231 reacciones.
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0: Esa es la opción del pulgar arriba y la opción del like. Digo, la opción del corazón es Nirvana. Repito las opciones, la opción del pulgar arriba, sape para mí, Molotov. Corazón para Nirvana.

0: ¿Quién ganará? Actualicemos los votos. 238 pulgares arriba para Molotov, 190 corazones para Nirvana. Yo creo que firmemente, el día de hoy, si hubiera un concierto de Nirvana en algún escenario y enfrente, en otro escenario se presentaba Molotov, todos los que están reaccionando por Molotov estarían en el concierto de Nirvana. A mí me gusta Molotov, pero mi lealtad está con los Deseado. Buenos días, tocayo, saludos desde Querétaro. Ojalá que gane Molotov. ¿No podrá poner la canción de Sándwich a la chichona? Y otra cosa, tocayo, ¿cómo se llama la canción de Aerosmith que pusiste ahorita? Saludos, tocayo, y te reto que me escuches. Salimos hace rato con Aerosmith, específicamente, déjeme ver cuál puse. Con la de What It Takes. Así la buscas, What It Takes. Ya dale la copa a la Califorgentina. Y Saúl Messi Hernández. Hola, Dani, ¿qué rolotota acabas de poner de Aerosmith? Ah, mira, ya vi que sí les gustó mucho la rolita de Steven Tyler.
1: Buen día, Dani. Pues yo ya voté por los Molochos. Y ojalá que si ganan, te pudieras poner la de Noco para celebrar el triunfo. Buen día, de Mauricio de Querétaro.
0: Muchas gracias, Mao. Muchas gracias. Y rápidamente, gente de Toluca, en este momento abro los registros para las pañoletas de En Locura P del próximo sábado en Querétaro y domingo en Toluca. Si quieres registrar a tu perruno, a tu gatuno, puedes hacerlo a través de el 722-273-1755. El teléfono en cabina, o si no, manda un WhatsApp, 722-372-7981. Tengo registros para pañoletas, y si no quieres una pañoleta, también hay unos huesitos, que son ahí con bolsitas para levantar las heces. Las heces. Me gusta la palabra heces. Pero bueno, si quieren el registro, ahí está el WhatsApp en cabina, 722-372-7981. A mí se me facilitaría que marcaran. Sin embargo, ahí está el WhatsApp. 722-372-7981. Regresamos pues a seguir recopilando votos para este Rock and Roll en sus cuartos de final. Nirvana contra Molotov, Nirvana opción del corazón, Nirvana opción del corazón, Molotov, pulgar arriba la molocha. En este momento 254 y 202 para una de las opciones. Bienvenidos a Locura FM, buena locura por la mañana.

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1: 11 de la mañana con 47 minutos. 11 de la mañana con 47 a través de Locura FM. Mi nombre es Dani Fuentes. Bienvenidos a la terapia musical de este Manicures. Para Toluca en el 89.3 y Querétaro 104.9. Queridos amigos, se acerca el Día del Padre. Y han estado escuchando comerciales, nuestras menciones al aire. Pero de nueva cuenta, tu querido papá podría ser parte del manicomio un ratito. Cuando nosotros lo mencionemos, tienes que mandar tu casting. Un audio donde demuestres lo mejor de ti y convenzas a la terapeuta mayor para que te elija y vengas a cotorrear al manicomio antes. La selección será antes del 19 de junio. Así que tienen chance de prepararse, pensarlo, meditar qué rayos van a hacer, qué canción podrían presentar o escribir algo para que seas parte del manicomio. Queridos papás, atentos a la información porque esto se pondrá chido, ¿no? Y si no eres papá, pues ni modo. Aguántate otra dinámica. Pero sí, o solo sí, son para papás. Ya viene el Día del Padre y aquí en el manicomio los festejamos. Y pasando a otras cosas, el buen Diego sigue en las calles de Querétaro.
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1: Hace rato les dije que Diego estaría sobre Avenida de la Luz, pero ahora enfrente de la secundaria Martín González. Si tienen a un locura puberto, a un locura adolescente, y se van a recogerlo a esa secundaria, pues ya buscan a Diego. Lleva stickers, lleva boletos para ese show sobre hielo, lleva también boletos para las luchas, lleva boletos para... Bueno, lleva un montón de boletos. La cosa es que tienes que tener el sticker, y si no tienes el sticker, pues ahí te lo pega el buen Diego. Ahí te lo pega hace rato un montón de locura hermanos, pues ya fueron por el suyo. Y vuelvo a repetir dónde se encuentra Diego. Está sobre Avenida de la Luz, frente a la secundaria Martín González Vázquez. Esto para la ciudad de Los Arcos. Y Querétaro, ojo con esto. Se va ahí cerca de las 12:20. Y en el caso de Toluca, a las 12 del mediodía, Chino Miranda estará cerca del Mercado Juárez. Con boletos para Julieta Venegas, stickers y un montón de cosas que lleva la unidad de terapia intensiva en Toluquecho. Pero ahora sí, rápidamente, porque nos sobran literalmente 10 minutos. 10 minutos en esto que se llama...
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1: Tenemos dos opciones. La opción de la molocha. La opción de Molotov. Que en este momento tú puedes elegir a Molotov dando un like. Esto a través de Locura FM en Facebook. Facebook, Locura FM Rock, Locura con K. Facebook. Molotov, pulgar arriba. Y la opción del corazón, la opción deseado. Una banda llamada Nirvana. Si quieres que Nirvana pase a la siguiente ronda, corazón. Una de las opciones tiene 288 reacciones. Y la otra tiene 229. Estamos ya superando, déjenme ver, las 520. Ojalá antes de las 12 de la tarde... lleguemos a las 600, ¿no? Ojalá. En estos cuartos de final, el ganador de este encuentro se enfrentará en la primera semifinal mañana contra Caifanes. Que se pondrá bueno, ¿eh? Muy, pero muy bueno. Actualización 294 para una de las opciones, 229 para otra. Like para la molocha, corazón para Nirvana. 722-372-7981. 722-372-7981. Para las reacciones y a las 11:59 se cierra este conteo y estaremos cantando al ganador más adelante. Y el próximo viernes no se pierdan la final de este Rock and Roll. Sí, el próximo viernes.
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1: Locura FM Rock, locura con K. Facebook. Like para Molotov, corazón para Nirvana. Tienen 7 minutos en este instante para ir a votar en Facebook. Reaccionen de alguna manera.

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13: En breve te comparto que ante lo que se calificó como una emergencia nacional en materia de protección a la infancia, la Fundación ILAS presentó Big IA, una aplicación basada en inteligencia artificial diseñada para detectar señales de riesgo, prevenir situaciones de violencia y brindar herramientas de acción temprana a las familias. Que el abuso infantil requiere respuestas innovadoras y urgentes, por lo que la tecnología puede convertirse en una aliada clave para la protección de niñas, niños y adolescentes. Big IA funciona mediante un agente de inteligencia artificial capaz de identificar patrones de riesgo, detectar señales de alerta y notificar a los responsables del menor para intervenir oportunamente. México enfrenta una situación alarmante en materia de abuso infantil. Más de 4.5 millones de niñas y niños son víctimas de abuso sexual cada año y el 84.5% de los casos ocurre entre los 3 y 13 años de edad. La recomendación es no bajes la guardia, cuídate y sígueme en @AvilesEnrique y nos escuchamos en breve.
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0: Aquí comienza la
1: terapia. A ver, esperen. Es que el nervio me ganó y no estamos iniciando la terapia normal. Estamos iniciando la terapia en español. Y esto sacó chispas, literalmente. No es que la consola haya explotado, sino que el duelazo de estos cuartos de final del Rock and Roll se puso intenso.
0: 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García Lorca, Sor Juana Inés de la Cruz y Gabriel García Márquez estarían orgullosos de esta hora. Comenzamos.
1: 12 de la tarde con 5 minutos a través de este manicomio. Ojo, ojo amigos de Querétaro. El buen Diego todavía se encuentra 5 minutos más frente a la secundaria Martín González, a un costado de Bodega Aurrera, esto sobre Avenida de la Luz, para después irse, trasladarse a Prolongación Bernardo Quintana, Cerrito Colorado, a un costado de la tienda China Home. Repito la ubicación, Prolongación Bernardo Quintana, Cerrito Colorado. Estará ahí de 12:30 a 1:10, más o menos en lo que llega. Y también el Chino Miranda está en las calles.
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1: Y en el 104.9 también, no sé qué está pasando con mi computadora, pero ahora sí, tiene que sonar el Chino Miranda, que ya se encuentra en las calles de Toluca con la unidad de terapia intensiva.
3: Mi querido Dani Fuentes, muchísimas gracias por el espacio. Y sí, nosotros andamos en la unidad de terapia intensiva aquí de Locura FM en las calles de la ciudad de Toluca. Específicamente, venimos al Mercado Juárez. Estamos prácticamente en la esquina de Diana Laura Riojas y Laguna de la Amistad. O Presa de la Amistad, perdón, Presa de la Amistad. Presa de la Amistad y Diana Laura Riojas. Que justamente Diana Laura Riojas es la calle que llega hasta la terminal y de la cual pues se desprenden algunos estacionamientos y el área de frutas y verduras de aquí del Mercado Juárez. Vengan, porque tengo un regalo muy especial. Si vienes y tienes el sticker de Locura FM o el brazalete del manicomio, puedes acceder a una serie de trivias que te van a dar un pase doble para ver a Julieta Venegas completamente vivo, en vivo, este próximo jueves. Sí, Julieta Venegas en vivo el próximo jueves, simplemente por venir, presentar tu brazalete, presentar tu sticker y acceder a una trivia. Si la contestas bien, ya estás del otro lado. Y si no, seguramente aquí te llevas algo de parte del equipo de promoción de Locura FM 89.3. Repito, mi Dani, estamos en Diana Laura Riojas, casi con Presa del Volcán, aquí en pleno estacionamiento del Mercado Juárez de la ciudad de Toluca. Yo regreso los micrófonos allá a la cabina central de Locura FM.
1: Vayan por ese boletazo de Julieta Venegas el próximo jueves en el Teatro Morelos. Y bueno, por favor. Ay, Dios mío. Si tienen redes sociales y siguen perfectamente lo que pasa a través de Locura FM Rock, tenemos una semifinal. Tenemos una semifinal en este momento, porque sí, del duelo Nirvana contra Molotov, hay ganador, gente. Hay ganador. Y según el conteo oficial, al corte de la hora con 59 minutos, el ganador de este versus y quien pasa a una semifinal, que estará de pronóstico reservado con 321 reacciones. Los ganadores de este cuarto de final. La Molocha. Molotov se enfrentará a Caifanes en una semifinal en el Rock and Roll de Locura.

0: ¿Será que Molotov se cuele a la final? Mañana tiene un reto muy importante contra Caifanes. Como lo venimos diciendo, el verdadero caballo negro del rock and roll se llama Molotov.
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1: Ahí estuvo Reino con Volcán a través de Locura FM. Y por supuesto te reto a que me escuches en el 89.3 y en el 104.9. Toluca, Querétaro, con las unidades de terapia intensiva en las calles. Chino anda en las inmediaciones de el Mercado Juárez. Ahí por la entrada de las frutas, por ahí. Y más adelante, el buen Diego se trasladará cerca de las 12:30. Bueno, lo que se tarde en llegar, específicamente a Prolongación Bernardo Quintana, Cerrito Colorado. Estará cerquita de ahí. Más adelante, ya les digo dónde está toda la información. Pero lo importante es el Locura Pet. En este momento lo importante es el Locura Pet. Próximo fin de semana, sábado 6 de junio, Locura Pet en Querétaro. 6 de junio, Plaza de Hop, de 9 a 11 de la mañana, arrancando con una caminata perruna. Y regresando de la caminata, habrá un montón de cosas. Para empezar, hay degustación de parte de nuestros amigos comerciales que se sumaron a este proyecto llamado Locura Pet. También habrá una demostración de adiestramiento, una plática de sesiones fotográficas y obviamente la convivencia con todos ustedes y sus mascotas. Y en Toluca, 7 de junio, 9 de la mañana, Paseo Colón. Y ya saben dónde, en la otra casa de Locura FM, la Glorieta del Águila de Colón. A las 9:30 comienza la caminata en Toluca. Y ojo, en este momento, de nueva cuenta, abro los teléfonos. Así como se registró hace rato Ismael, Jenny, Ivonne, tenemos pañoletas en el 89.3 para todos los perrunos y también unos huesitos. Pueden elegir entre un huesito y una pañoleta. En el caso de Querétaro, Charlie Díaz lo registra a la 1:00 p.m. Pero en este momento, Toluca, si quieres tu registro para obtener esta pañoleta, que es un regalo de este manicomio para sus peludos, 722-372-7981. 722-372-7981. Estoy registrándolo solamente con su nombre y diciendo ahí la talla de su perruno, ¿no? En el caso que quieran pañoleta. Si quieren huesito, pues ahí también me dicen. 722-372-7981. Locura Pet, próximo fin de semana. 6 de junio, Querétaro, Plaza de Hop. 7 de junio, en la Glorieta del Águila de Colón. 12:18, ese que sonó fue mi celular, que está bailando al ritmo de la Bersuit Vergarabat. Música de fin de semana, ¿qué culpa tiene el martes de no ser viernes? Bienvenidos a la terapia en español de Locura FM.

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2: Sin nada espectacular y con muy pocas sorpresas, así fue el anuncio de la convocatoria final del Vasco Aguirre. Ya conocemos a los 26 seleccionados que nos van a representar y ¿qué creen? Varios nombres que pensamos se habían ganado su lugar terminaron cepillados. Chino Huerta se coló, Luis Chávez, que también lleva un rato lesionado, le acabó llenando el ojo al Vasco, pero su llamado ha sido muy cuestionado. Y la cereza del pastel fue ese video que había mucha expectativa, por lo que ya hemos visto otras selecciones como Inglaterra o España, que hicieron piezas dignas del séptimo arte. Pero aquí se notó que lo hicieron a la mera hora como buenos mexicanos. 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

0: Sinceramente, de mis canciones favoritas del Memo Rex Commander y el corazón atómico de la Vía Láctea. Y aparte porque aparecen dos chihuahuas, dos chihuahueños, hablando de locura pet, pues, ¿no?
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0: Si alguien se acuerda del video de Vía Láctea, el protagonista sale con dos chihuahueños caminando como en una simulación de la luna, ¿no? Queridos amigos musicales, tengo ubicación de la unidad de terapia intensiva. Primero vamos con Toluca. Ojo, gente del Valle de Toluca que anda cerca de la terminal del Mercado Juárez, cerca ahí de la clínica 220 del IMSS. Esto es información importante para ustedes.
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0: Mi compa, ¿qué digo mi compa? Mi hermano, el Chino Miranda, está en las calles de Toluca con un montón de regalos y sobre todo sticker, el sticker tan peleado solicitado.
3: Bandita de locura FM 89.3. Mi Dani Fuentes, ¿qué crees? Que los boletos para Julieta Venegas ya se fueron, llegó la bandita. Hay algunos que se equivocaron en las trivias y obviamente hubo alguien que acertó a todas las preguntas y que ya se llevó ese pase doble, pero no se preocupen porque también vamos a tener a lo largo de las diferentes terapias más boletos para que disfruten de la música y de la voz de Julieta Venegas el próximo jueves en el Teatro Morelos. Ahora bien, si todavía quieren llegar aquí a este punto en donde nos encontramos en el Mercado Juárez, pueden venir sin ningún problema y llevarse su sticker, llevarse su brazalete, si es que no lo tienen, si ya lo tienen, se llevan su bolsa caguamera, así que tienen que venir ahora mismo. Aprovechen, en los próximos minutos todavía estaremos por aquí. Diana Laura Riojas y Presa de la Amistad. Hace rato dije Presa del Volcán, ustedes disculpen. Presa de la Amistad y Diana Laura Riojas aquí en el Mercado Juárez de Toluca. Los vamos a estar esperando todavía unos minutos más. Aprovechen. Está la unidad de terapia intensiva en las calles de la ciudad de Toluca.
0: Y obviamente tuvimos que buscar una calle que representara todo lo que somos los locura hermanos. Amigos. Ahí en Presa de la Amistad. Y ahora, información importante para Querétaro, porque sí, también la unidad de terapia intensiva está en las calles en este momento. En las calles en este momento, dije.
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0: Mi querido Diego se encuentra también en las calles de Querétaro, exactamente en prolongación Bernardo Quintana, Cerrito Colorado, a un costado de la tienda china. Ahí lo encuentran. Prolongación Bernardo Quintana, Cerrito Colorado, a un costado de la tienda china. Ahí está el buen Diego. Lleva parte del sticker que volvemos a repetir. Es necesario. Si eres un locura hermano orgulloso, tienes que portar el sticker, el escudo de tu casa. Y en este momento, si ya tienes el sticker, te puedes llevar boletos. Tenemos boletiza loca en Querétaro. Boletos para el show sobre hielo, que es un show de patinaje. Boletos para carreras de autos, boletos para luchas. Así que vayan por los suyos con el buen Diego. Repito la ubicación, estará hasta la 1:10 más o menos. Prolongación Bernardo Quintana, Cerrito Colorado, a un costado de la tienda china. Ahí están las ubicaciones. La unidad de terapia intensiva más viva que nunca, comenzando esta invasión del rock and roll. Desde que tengo memoria, esta canción, bueno, memoria consciente, esta canción ha sido uno de los grandes emblemas de los proyectos a los cuales he sido parte. Se llama Rock and Roll y es espanto, sonando a través de Locura FM. Y por supuesto, te reto a que me escuches. 12:35.

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19: Ok. Aquí vamos.

0: 12 de la tarde con 46 minutos, 12 con 46 a través de este manicomio.
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0: Pues sí, amigos, ya me paso a retirar, pero todavía pueden ahí mandar su mensajito, gente de Toluca, para el registro de los regalillos que tenemos de Locura Pet el próximo domingo 7 de junio a las 9 de la mañana. Tenemos, ahora verán, digamos un paliacatito, diagonal, pañoletitas y unos huesitos que contienen unas bolsas para levantar las heces fecales de los perros. Si quieren registrarse, es en el 722-372-7981. Más adelante, mi querido Charlie Díaz, en la terapia de la una, que ya sigue en este momento, estará registrando a todos los locurehermanos de la ciudad de Los Arcos. Y también no se les olvide que el buen Diego continúa hasta la una y algo en prolongación Bernardo Quintana. Pero antes de eso tiene que sonar esta cortinilla.
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0: La unidad de terapia intensiva en Querétaro se encuentra en prolongación Bernardo Quintana, Cerrito Colorado, a un costado de la tienda china. Ahí está el buen Diego, vayan por su sticker, vayan por boletos, que hay varios, desde show de pista sobre, de patinaje sobre hielo, luchas, y un montón de boletos. Pero sobre todo vayan por el sticker, se los agradeceríamos. Dani, buenas tardes, puedes poner la de Bestia de Hello Seahorse, me encanta esa rola. Y bueno, queridos compañeros, ahora sí me tengo que pasar a retirar, se quedan en Toluca con la información de la terapia de el licenciado Alfredo Albiter en Capital Noticias. Y luego ya el Chino Miranda a las 2 de la tarde. En Querétaro se quedan con Charlie Díaz. Y justo a las 4 de la tarde, a las 4, es el siguiente encuentro con lo que cerraríamos los cuartos de final. Doors contra AC/DC de esta copa llamada
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0: Hoy a las 4, hoy a las 4. Y ya puedo decir, ¿no? Ya quién es mi gallo, porque mañana no voy a poder mencionarlo, ya que, pues, estaremos presentando una semifinal poderosa, Caifanes contra Molotov. Pero si me preguntan quién va a ser el campeón de este Rock and Gold.
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0: Solamente puedo poner ese audio, ¿no? Cuídense, sean felices, nos escuchamos el día de mañana. Y ya que estaban pidiendo a Hello Seahorse, esto es Bestia. Sean felices, cuídense. Y a las 4 de la tarde, el siguiente encuentro del Rock and Roll y Locura Pet el fin de semana. ¡Adiós!

0: 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Recuerda que ellos no pueden decir, me siento mal. Por eso, mientras más observes, más previenes. 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
2: ¿Te ha tocado en alguna ocasión que llevas demasiado prisa para ir a algún lugar o llegar a algún lugar y vas acompañado? No sé, con tu esposa, con tu novia, o con tu novio, o con tu esposo, y hay una confusión ahí en el momento de subirse al carro. Tú subes del lado del conductor, te acomodas, pones el cinto de seguridad y todo, abre la puerta a tu pareja y resulta que no se sube porque se cambia de lugar, y tú te arrancas y te vas. ¿Te ha tocado? Bueno, pues te platiqué, a alguien muy, muy nice le sucedió lo mismo, pero con sus guardaespaldas. Y lo dejaron al jefe. Ya te lo estaré contando, pero platícame tú si te ha pasado alguna ocasión, si es digno de reírse, de regañar a la gente que no pone atención, o qué debemos de hacer. 722-372-7981 es el WhatsApp que tengo a tu disposición, que tú conoces y conoces muy bien, para que me envíes un mensaje de texto o un mensaje de voz y platiquemos la información, platiquemos de lo cotidiano, platiquemos de lo que tú gustes, porque aquí te escuchamos y nos escuchamos claro y fuerte en el 89.3 de la frecuencia modulada, en Locura, por supuesto, donde está Ceci Palma en los controles, en el 99.5 de la frecuencia modulada en Ixtapan de la Sal, donde está Pepe Huicho. Y como te digo, de lunes a viernes llegamos a toda la zona sur del Estado de México, incluso llegamos hasta Guerrero y Michoacán, y también a Morelos. Bueno, pero en el 830 de amplitud modulada estamos en toda la Ciudad de México y en todos los municipios conurbados entre la capital del país y la entidad mexiquense. Son las 13:02 ya.
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2: Invitarte a que nos hagas el favor de acompañarnos a leer la edición de hoy de Capital Estado de México, que como siempre está de rechupete. La nota principal dice: Del Mazo apadrinó maestros aviadores. La Secretaría de Educación, encabezada por Gerardo Monroy, toleró nóminas infladas y 70 plazas con salarios superiores a los 100,000 pesos mensuales. Las pesquisas colocan bajo la lupa a la Coordinación de Delegaciones Administrativas y a la Oficialía Mayor del Gobierno del Estado de México. Es un texto que vale verdaderamente la pena. Te digo una cosa, hay datos muy, muy interesantes y, bueno, jalan el velo de lo que sucedía en la administración de ese entonces del Mazo Maza, sobre todo en el área de educación, en la Secretaría de Educación. Pues mira, con lo de la pandemia eran decenas de cosas, ¿no?, que no veíamos y que hoy nos estamos enterando, entre ellas esto, pues. Y bueno, quién sabe cuántas cosas más vayan a salir. Buscadores aprovechan reflector mundialista, a lo que tienen que llegar para que les hagan caso, ¿no? Dios bendito. En Metepec, gobierno excluye a población LGBT+. Entorno Seguro, la gobernadora del Estado de México, Delfina Gómez Álvarez, entregó el mejoramiento urbano en Avenida Las Torres, esto en Tultitlán. Y también invitarte a que nos acompañes a leer en la edición de hoy de Reporte Índigo. La nota principal dice: Fayad, días de violencia política. La Procuraduría General de Justicia del Estado de Hidalgo señala que durante el mandato de Omar Fayad Meneses como gobernador de esa entidad, fueron asesinados 9 servidores públicos en territorio hidalguense, entre los cuales figuran 2 presidentes municipales. Ya te imaginarás cómo están las cosas allá. Y vienen muchísimos temas también muy importantes. Alertan por más casos diarios de violencia sexual entre menores. Luisa María Alcalde va a encabezar el derecho de réplica. Órale, está bien eso. Confianza empresarial, suman 15 meses a la baja. Y de paso está la columna de tu servilleta ahí en Reporte Índigo, dice: Morelos, el miedo se volvió geografía. Hacemos referencia a lo que sucede en Morelos. ¿Te acuerdas tanto que nos estuvieron insistiendo en que no pasaba nada, que lo que pasa es que le teníamos envidia al exfutbolista del América, y que más bien era eso, y que todo estaba perfecto, y que bla, bla, bla? Pues mira, resulta que los números, las detenciones, las pruebas y los hechos demuestran totalmente lo contrario de lo que nos habían dicho. En fin. La Ciudad de México ya cuenta con una visión donde se debe priorizar a los animales en cualquier acto de autoridad. Mira, con esto la capital obviamente se convierte en la primera urbe del país y de Latinoamérica en establecer esta prioridad dentro de las acciones gubernamentales locales. Debido al trabajo que se realizó en el Congreso local, bueno, pues se aprobó una reforma legislativa que fue promovida por Luisa Fernanda Ledesma Alpizar, diputada del Movimiento Ciudadana. Ella explica el Reporte Índigo que, bueno, las autoridades deben velar por los intereses de los animales de compañía y seres sintientes en cualquier acto oficial, como obras, operativos o programas. ¿Por qué? Porque, bueno, pues hay veces que, o hay ocasiones en que se hace la detención de alguien, o alguien tuvo desgraciadamente un accidente, y bueno, pues ya sabes que lo que importa es el lesionado, la persona atacada, y su ser sintiente, su compañía, su compañero se queda, o lo dejan al garete, ¿no? Luego entonces, pues ya se hará algo para que no queden en la en situación de calle, dicen, y que se puedan atender. De acuerdo a un estudio del INEGI, se tiene algo así como un número superior a los 80 millones de mascotas. 43.8 son caninos, 16, un poquito más de 16 millones son felinos, y 20 pues corresponden a una variedad que le denominan miscelánea de otras mascotas. Híjole, ¿tú qué harías? ¿Sí presentarías? ¿Sí te late esto de que lleguemos a tanto? Los perrijos, las perrijas, los gatijos, las gatijas están tomando otra dimensión, ¿eh? O más bien están entrando verdaderamente a ese renglón, porque además te recuerdo que ya debes de registrarlos, y obviamente llevan tus apellidos o el apellido de tu pareja o los dos combinados. Qué cosas, ¿no? Bueno, la presidenta Claudia Sheinbaum resaltó que el gobierno de México innova y transforma la atención a la salud en el IMSS, en el ISSSTE y el IMSS Bienestar. Esto con la compra de los equipos más modernos del mundo, además de que este año, como parte del Servicio Universal de Salud, el objetivo es que todos los centros de salud cuenten con conexión a Internet para implementar ya el expediente digital.
3: Este año nuestro objetivo es que todos los centros de salud, todos, del IMSS, del ISSSTE, del IMSS Bienestar, tengan internet, estén conectados, que casi todos los hospitales están conectados, pero los centros de salud no. Y es muy importante que tengan la conectividad para poder compartir expediente clínico entre una unidad y un hospital, y también para poder pues estar en contacto con un médico, a lo mejor de un hospital o de una unidad que tiene más médicos especialistas, con un centro de salud más pequeño. Entonces, la conectividad y el expediente único. El objetivo es que todas y todos los mexicanos tengan un expediente clínico digital, para que cuando se vaya al centro de salud ya se conozca el nombre, cuándo nació, las enfermedades que tiene, cuántas veces ha sido atendido, qué medicamentos utiliza, y eso nos va a facilitar mucho la integración de los servicios de salud para el Servicio Universal de Salud. Y lo segundo es la innovación en los tres sistemas de salud. No solo se trata de que haya atención gratuita, sino que sea la mejor atención.
2: El Servicio Meteorológico Nacional informa que este martes 2 de junio se esperan lluvias intensas en Puebla, Veracruz, Oaxaca, Chiapas y Tabasco, pero también fuertes precipitaciones en diversas entidades del país. Esto debido a la interacción de sistemas atmosféricos que mantienen condiciones de inestabilidad sobre gran parte del territorio nacional. Mira, de acuerdo a lo que dice la Comisión Nacional del Agua, las lluvias más severas podrían alcanzar entre 75 y 150 milímetros, principalmente en regiones del sureste y oriente del país, mientras que en otros estados van a registrarse lluvias muy fuertes y fuertes, así como chubascos durante la jornada. ¿Cuáles son los estados con lluvias intensas el día de hoy? Puebla, Veracruz, Oaxaca, Chiapas y Tabasco. Lluvias muy fuertes en Jalisco, Michoacán, Morelos, Guerrero, Campeche y Yucatán. Así es que, pues bueno, aquí principalmente en ese sentido, hay que tener muchísimo cuidado, pero ya sabes que aquí también nos va como en feria con esos famosos encharcamientos que dicen que no son inundaciones los presidentes municipales o los que manejan protección civil en los municipios, pero pues están muy cerca, ¿no?, de serlos, porque pues un encharcamiento de 2.5 metros o de 2 metros, pues bueno, le faltan 2 centímetros para hacer inundación, ¿no? O sea, híjole, las contradicciones. Alfredo González nos da el reporte del grupo Supercobras, nos da el reporte de cómo está la vialidad en la capital mexiquense.
4: Buenas tardes a todos, muy buen martes. Si van a circular sobre Lerdo, en Juárez no hay paso. Parece que hay una manifestación frente a Palacio de Gobierno para que utilicen vías alternas. Y hay mucho tráfico desde José Ortiz de Domínguez. En otro punto, sobre Paseo Toyocan, pasando el bajo puente de Colón, están haciendo trabajos de bacheo. Por lo consiguiente, ya se hizo bastante el tráfico. Esto es con dirección a las facultades para que utilicen vías alternas. Buenas tardes.
2: Bueno, pues ya son las 13:13.

canción, Lobo Hombre en París, del grupo español La Unión, es un clásico del rock en español de los años 80. La letra narra la historia de un hombre lobo en la ciudad de París, utilizando la figura del licántropo como metáfora para explorar temas de transformación, identidad y la dualidad entre la civilización y la naturaleza salvaje. La referencia al lobo hombre invierte la idea tradicional del hombre lobo, sugiriendo a una criatura que normalmente es humana y que se transforma bajo la luna llena, lo que podría interpretarse como una alegoría de la liberación de los instintos primarios o deseos ocultos. Cuando pase el temblor, es original de la banda argentina Soda Stereo, escrita por Gustavo Cerati. La agrupación española La Unión la interpretó en vivo junto a otros artistas para el proyecto Rock en tu idioma sinfónico. Su significado principal se divide en dos vertientes: una metáfora sobre las crisis internas y su impacto social y emocional en México. La letra utiliza el temblor como una alegoría a los miedos, inseguridades y derrumbes emocionales que experimenta una persona al atravesar una situación difícil. Habla de mantener la calma en medio de la adversidad y de la esperanza de volver a encontrarse con uno mismo y con los demás cuando el caos emocional se calme.

Bueno, pues ya te enteraste del significado de una y de otra. Ya al ratito escuchamos la de Lobo Hombre en París, que por ahí de los 70, si no me equivoco, de los 80, finales de los 70, principios de los 80, prendió cañón la época del rock en tu idioma, y empezaron a surgir grupos, sobre todo argentinos. Entre argentinos y españoles se dieron vuelo, y obviamente aquí también surgieron varios grupos que ya estaremos escuchando más adelante, ¿no? Los días que vienen. Mientras tanto, bueno, pues ya te enteraste de estos dos temas. Oye, ya son las 13 horas con 16 minutos. Bueno, te recuerdo que tengas muchísimo cuidado en Puebla, en Veracruz, en Oaxaca, Chiapas y Tabasco, porque pues allá se está previendo el Servicio Meteorológico Nacional. Está previendo que haya lluvias intensas. Dice que se va a alcanzar probablemente la información entre 75 y 150 milímetros. Mira, no sé si sea poca o mucha, pero lo que sí sé es que cuando hablan de cifras más o menos exactas, digo más o menos porque de 75 a 150 pues son la mitad, ¿no? O sea, se protegen así, entre 75 y 150. O sea, entre mucho y bastante. Hay que entenderles que entre líneas nos está diciendo que mucho, y más vale tener cuidado. Donde se esperan lluvias muy fuertes es en Jalisco, en Michoacán, en Morelos, en Guerrero, en Campeche y en Yucatán. Así es que te recomiendo que tengas muchísimo cuidado en el Valle de México. Ayer estaba leyendo en la noche, me estaba enterando de cualquier cantidad de problemas. Se desgajó por ahí un cerro por Coajimalpa, había tapado por completo la libre, si no me equivoco, hacia la Ciudad de México, y bueno, también las lluvias habían afectado. Las condiciones para manejar, por supuesto, cambian. Entonces, ¿sabes qué? Ten mucho cuidado porque hay gente que no toma muy en serio su vida, o piensa que nada le va a pasar, que es de goma, y luego vienen los problemas y los temas. Así es que, bueno, pues mejor hay que tener cuidado y llevársela leve. Más vale llegar haciendo un poco de coraje, si tú quieres, ¿no? Por cómo manejan, pero llegar sin ningún tema. Con una inversión superior a los 2 millones de pesos, el órgano de administración judicial del Poder Judicial del Estado de México renovó el 54% del mobiliario de los juzgados de Amecameca, con la entrega de escritorios ejecutivos, archiveros, libreros, mesas multiusos y sillas. La acción busca actualizar áreas que no recibían equipamiento nuevo desde hace más de una década, así como brindar mejores condiciones para la atención de las aproximadamente 600 personas que diariamente acuden a esta sede judicial, y de trabajo para más de 54 servidores y servidoras públicas judiciales. La entrega simbólica fue encabezada por las magistradas María Alejandra Almazán Barrera y María del Refugio Elizabeth Rodríguez Colín, así como el magistrado Pablo Espinosa Márquez, que son integrantes de este órgano. Algo que vale verdaderamente la pena. Mira, el que acudas a un lugar donde, bueno, por desgracia se trata con probables o presuntos delincuentes, e incluso con delincuentes, no significa que sea como lo llegamos a conocer hace muchos años. Lúgubre, escondido,

0: 4 trabajadores y también digno para la gente que acude a hacer movimientos ahí. Lo del tema de que si es responsable o no, bueno, ya será motivo de otra plática. Mi querida Ives me dice, no me ha tocado que me dejen en el carro. Ya, qué bueno, porque a Juan dice que sí, que le fue como en feria con su novia. Bueno, vamos a hacer una pausa y regresamos.
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La canción Lobo Hombre en París, del grupo español La Unión, es un clásico del rock en español de los años 80. La letra narra la historia de un hombre lobo en la ciudad de París, utilizando la figura del licántropo como metáfora para explorar temas de transformación, identidad y la dualidad entre la civilización y la naturaleza salvaje. La referencia al lobo hombre invierte la idea tradicional del hombre lobo, sugiriendo a una criatura que normalmente es humana y que se transforma bajo la luna llena, lo que podría interpretarse como una alegoría de la liberación de los instintos primarios o deseos ocultos.

0: Ya son las 13:26. Oye, te comento que el presidente de la Junta de Coordinación Política de la 62 legislatura del Estado de México, José Francisco Vázquez Rodríguez, comentó que en el Congreso mexiquense se alcanzó el cumplimiento del 100% en la presentación de las declaraciones patrimoniales y de intereses correspondientes al ejercicio 2025, obligación que fue atendida por las 2,319 personas servidoras públicas que integran el Poder Legislativo. El legislador reconoció la responsabilidad del compromiso del personal legislativo de las diputadas, le diputade y los diputados para cumplir con... Reconoció el compromiso del personal legislativo para cumplir con este ejercicio de rendición de cuentas, el cual permite transparentar la situación patrimonial y de intereses de quienes desempeñan un empleo, cargo o comisión dentro de la institución. En la 62 legislatura estamos convencidos de que la transparencia y la rendición de cuentas son principios fundamentales del servicio público. Al cumplir con estas obligaciones se fortalece la confianza ciudadana y refrenda nuestro compromiso con una gestión responsable, abierta y cercana a la población, expresó Francisco Vázquez. Son las 13:26.
1: El Estado.
0: Fernanda García nos dice que por primera vez en la historia del Estado de México, una persona obtiene un acta de nacimiento que reconoce legalmente una identidad no binaria. El trámite se realizó este martes en la Oficialía 1 del Registro Civil de Toluca y marca el inicio de la aplicación de las reformas que permiten a quienes no se identifican como hombre o mujer modificar sus documentos oficiales mediante un procedimiento administrativo.
2: Muy buenas tardes, Alfredo. Muy buenas tardes a todo tu auditorio. Te comento que el Estado de México entregó este martes la primera acta de nacimiento que reconoce legalmente a una persona no binaria. El trámite se realizó en la Oficialía número 1 del Registro Civil en Toluca y marca el inicio de la aplicación de las reformas del Código Civil que permiten modificar el nombre y el género mediante un procedimiento administrativo sin necesidad de acudir a un juicio. La persona beneficiaria fue Dani, quien señaló que este reconocimiento representa la culminación de una búsqueda personal de casi 30 años. Con este documento podrá actualizar su credencial para votar, registros fiscales, título universitario y otros trámites oficiales con el nombre de género con los que se identifica. Integrantes de la organización Fuera del Closet destacaron que el Estado de México se convirtió en la quinta entidad del país en reconocer legalmente las identidades no binarias. Además, señalaron que este primer trámite abre la puerta para que más personas ejerzan su derecho a la identidad y llamaron a fortalecer la capacitación del personal de registro civil para garantizar procesos libres de discriminación. Yo soy Fernanda García Pollo y esta es la información que tengo para ti este martes. Que tengas excelente jornada.
0: 13:13 justo en este momento con 30 minutos. Oye, ¿qué opinas de esto? ¿Qué opinas de las personas que se identifican o que no se identifican con lo binario? Fernanda García nos comenta.
3: ¿Qué tal, mi querido Pollo? Linda tarde, ¿cómo estás?
0: Bien, dime. Cuéntame. Oye, pues, de este tema.
3: Hoy ya se entregó la primera acta de nacimiento, pues, para una persona no binaria aquí en el Estado de México. Recordemos que fue en 2021 cuando se reconoció la identidad transgénero. Sin embargo, pues fue apenas el 25 de abril cuando se aprobó la reforma con la que el registro civil podría ya reconocer a las personas no binarias. Es decir, no son hombres y tampoco se identifican como mujeres. Entonces, pues hoy Dani se convirtió en la primera persona no binaria en recibir esta acta de nacimiento con la que ya va a poder modificar su INE, su título, su información fiscal, bueno, todos los trámites que tú te puedas imaginar ya podrán ser de acuerdo con su identidad de género, que es no binaria. Y bueno, pues nos comentaban ahí en el registro civil que, ajá, si bien es el primero, pues esperan que esto abra las puertas para que más personas que necesiten ajustar sus papeles oficiales se acerquen a hacerlo. El trámite, pues sí, fue una duración de al menos 40 minutos. Fue rápido realmente.
0: Ajá.
3: Los requisitos son mínimos. Hay que llevar acta de nacimiento, identificación oficial, constatar que se quiere hacer este cambio en el género. Y bueno, pues esto también traerá capacitaciones en el registro civil. Ya más de 1,600 personas han hecho cambios en su género, en especial hombres trans, o unas 800 mujeres trans también. Y bueno, hoy Dani, la primera persona no binaria. ¿Cómo ves, Pollo?
0: Oye, es justamente lo que te iba a preguntar. ¿Cómo ves tú? Me preocupa algo,
3: sí.
0: Que es la palabra más bien se identifican. Eso me preocupa.
3: ¿Qué es lo que te preocupa?
0: Pues que está ambigua, ¿no? Y que se puede utilizar para muchas cosas que, bueno, no sé si sean normales o no, pero para muchas cosas que incluso pueden transgredir la ley.
3: Bueno, recordemos algo, desde los años 90,
0: ajá,
3: ya no están catalogadas como disforia, ¿no? Ya está reconocida como una identidad de género, y también las personas no binarias tienen derecho a ser llamadas y reconocidas como ellas se identifican en su género, que no tiene nada que ver con las preferencias sexuales. Entonces, pues para cuestiones legales, creo que lo que se nombra existe, y lo que existe tiene que tener un fundamento y un respaldo legal, como dices, para evitar algunos vacíos y algunas situaciones que ahí pueden llegarse a generar en temas, pues hablemos, no sé, de identificaciones, y eso puede conllevar a todos los planos, laboral, escolar, incluso criminal. Entonces, para mí creo que es importante que se hagan estos reconocimientos desde las leyes. Entonces, eso da, por supuesto, certeza jurídica a las personas que existen.
0: Ajá. Ok. No, me sigue preocupando. Te digo, esa de yo me identifico, ahorita me identifico como hombre, mañana me identifico como mujer en 5 minutos,
3: bueno,
0: como
3: es que
0: nada.
3: No es así. No es así. Está algo estudiado y por algo ya es una ley. De hecho, es una iniciativa presentada por la gobernadora Delfina Gómez Álvarez. No es hoy soy hombre, mujer, mañana manzana y pasado mañana teria, ¿no? Eso no es lo que sucede. Son personas que durante toda su vida no han encajado en lo cisnormativo, en lo heteronormativo, ¿no? No se han identificado con lo que nos han enseñado que es un hombre o que es una mujer. Y creo que, de nuevo, para dar certeza jurídica, sobre todo es eso, certeza jurídica a las personas que durante toda su vida no han podido definir o no han sentido que encajan en los patrones, en estas imposiciones de género con las que crecimos muchos de nosotros, pues es importante que haya este reconocimiento desde lo legal. Claro que si hay personas que a lo mejor, que no lo descarto, ya lo tuvimos con los serians, ¿no? Que no son, que hay que, aquí algo claro, no son una identidad de género, eso es otra cosa. Aquí estamos hablando de términos muy estudiados y que también, pues, y no solamente por psicólogos, psiquiatría, sino también por las personas que se dedican a las leyes, por los juristas. Entonces, creo que es una muy importante oportunidad para el Estado de México. Es la quinta entidad en reconocer de manera legal la existencia de este grupo poblacional. No tenía cabida, y entonces surgen pues problemas de repente con sus documentos oficiales.
0: Ok, muy bien. Gracias, mi querida Fer. Seguiremos platicando de ello más adelante, ¿te late?
3: Claro que sí, cuando quieran.
0: Cuídate mucho.
3: Excelente tarde, Fred.
0: Dale, bye. Ay, perdón, pero es que ahí como que el polvo se instaló en la garganta de este pollo. Lorena González nos informa que el gobierno de Coacalco inició la reconstrucción del arcotecho de la escuela primaria Gabriela Mistral, luego de que la estructura colapsara el pasado 9 de abril durante una intensa granizada.
4: Muy buenas tardes, Alfredo Auditorio. Para informar que el gobierno de Coacalco inició la reconstrucción del arcotecho de la escuela primaria Gabriela Mistral, luego de que la estructura colapsara el pasado 9 de abril durante una intensa granizada. El presidente municipal, David Sánchez, informó que tras el incidente se retiraron los escombros de manera inmediata y posteriormente se reasignaron recursos para realizar la nueva obra. El edil señaló que las lluvias se han adelantado y que los efectos del cambio climático han provocado tormentas cada vez más intensas, cuya fuerza en ocasiones resulta difícil de prever. La nueva techumbre tendrá una superficie de 420 metros cuadrados, por lo que será el arcotecho más grande construido por la actual administración en una institución educativa. La obra incluirá una estructura reforzada con 10 columnas adicionales y una cimentación mejorada para brindar mayor seguridad y durabilidad. Durante el evento, el alumno Sebastián Solano, de sexto grado, agradeció el apoyo de las autoridades y destacó que el nuevo espacio permitirá realizar actividades cívicas, deportivas y culturales de forma segura. Sánchez Isidoro explicó que los trabajos tendrán una duración aproximada de 6 semanas y se prevé que concluyan antes de que termine el actual ciclo escolar. El alcalde reconoció que fue necesario ajustar el presupuesto municipal para atender esta necesidad, incluso sacrificar otras acciones programadas. Alfredo, es la información.
0: Son las 13:37. Oye, vamos a escuchar justamente a quien en un grupo de tráfico Toluca Ciudad de México se identifica como el duro del guaguango.
5: Hola, estoy transmitiendo para Tráfico México Toluca y queríamos saber solamente aproximadamente como para cuánto tiempo cree que es cerrado el carril.
6: Yo creo 2 horas más ya.
5: 2 horas más ya está libre. Ok. Listo, jefe. Muchísimas gracias. Bonita tarde.
0: Ahí está, pues, de lo que te hablaba, de la situación que se está presentando en la México Toluca. Y que te decía, ten muchísimo cuidado, porque desde anoche hay deslaves y bueno, pues hay que tener cuidado. Pues, a ver, vamos a escuchar a Juan Manuel también, que es también del grupo.
7: En dirección a la Ciudad de México, por arriba está detenido, están levantando el escombro, parado, está cerrada la cartera. Con dirección a la Ciudad de México, por arriba. Con destino a Toluca, por arriba, vamos bien.
0: Si tú tienes que ir a la Ciudad de México o vienes de la Ciudad de México, pues ten muchísimo cuidado. Le agradezco muchísimo al grupo Tráfico Toluca CDMX, que nos permita pasar estos reportes, porque pues además son de mucho interés y para que todos tomemos las precauciones necesarias. Mi querida Ives, ay, cómo te extrañaba. El detalle es que por conveniencia, de manera maliciosa, se cambian todo. ¿Y qué tal que cometieron un delito grave o no grave, pero delito, y usan ese escudo? Esperemos que solo se ocupe para bien. De lo que estábamos platicando con Fernanda, ya no quise ahondarle, pero de hecho hay un caso jurídico en el Estado de México, justamente, donde una persona cometió un delito y al momento de estar en las comparecencias y en todo eso dijo, espérame, es que cuando yo cometí ese delito, no te digo cuál porque no estoy muy cierto de que la propia ley me lo permita, porque no soy ni siquiera tercer interesado, pero te cuento el entorno omitiendo los detalles y los nombres. Y dijo, sí, bueno, ok, pero es que no era yo. En ese momento yo estaba identificado justamente como mujer. Por eso lo hice. Porque me agredió, me insultó. Y mi condición de mujer en ese momento no lo pidió. Digo, se metieron en una discusión que dura todavía y ya va para años por esa situación. No sé si fue esta persona la que en un momento se le iluminó el coco y dijo, por aquí, o si el abogado o abogada le dijo, por aquí, maestro, nos vamos y por lo menos alargamos. No estoy muy cierto de eso, pero ya platicaremos de ello en su momento. Vamos a hacer una pausa y regresamos.
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16: Amigos, buenas tardes. Los saluda José Medina, invitándolos a escuchar a través de esta su estación 89.3 Locura FM a mi estimadísimo Don Albiter a la 1:00 p.m. de la tarde.

0: Alejandro Navarrete nos cuenta que la fuerte lluvia con granizo que se registró la noche de este lunes en Huixquilucan ocasionó el desbordamiento del río La Coyotera.
1: Gracias, buena tarde. Te saludo con gusto y te informo que la fuerte lluvia con granizo que se registró la noche de este lunes en el municipio de Huixquilucan ocasionó el desbordamiento del río La Coyotera, dejando como saldo una mujer de 40 años ahogada. Esto debido a que el nivel del agua subió hasta 4 metros de altura. La mujer se encontraba en el sótano del fraccionamiento Hacienda de Las Palmas. El nivel del agua subió poco a poco y la mujer no pudo salir del sitio. Te comento que la precipitación se prolongó por casi 4 horas, dejando severas afectaciones en diferentes colonias como Zacamulpan, Santiago Yancuitlalpan, Jesús del Monte e Interlomas, donde se registraron afectaciones severas debido a la acumulación de agua. Las lluvias también ocasionaron caída de árboles y afectaciones en el suministro eléctrico debido al desplome de cables y postes en distintos puntos. En este sentido, el gobierno local informó que se activaron los protocolos de atención y apoyo por parte del sistema de aguas para atender la eventualidad e ir desfogando el agua acumulada. En tanto, la CAEM informó que se realizaron diversos trabajos de retiro de basura y lodo acumulado en diversas viviendas afectadas. Al momento continúan los trabajos de limpieza general de la zona afectada. El reporte al momento. Buena tarde.
0: Gracias, mi querido Alejandro. 13:57. Buenas tardes, mi estimado Don Albiter. Mientras no quieran el oscuro pasado, jamás aceptarán que esta modita de percepción solo sobrevive gracias a los impuestos de nosotros y la necesidad de atención de estos señores, igual de confundidos que los Terians. Eso es lo que nos dice José Medina sobre el tema que estábamos platicando de la percepción. Bueno, en el marco del Día Internacional de la Higiene Menstrual, conmemorado el 28 de mayo en la Universidad Autónoma del Estado de México, a través de la Secretaría de Igualdad Sustantiva y Cuidados, realizó la Jornada Universitaria de Bienestar Menstrual, una iniciativa destinada a dignificar los procesos menstruales dentro de la comunidad universitaria y promover espacios seguros, inclusivos y libres de estigmas para las personas menstruantes. Durante las actividades, la titular de la dependencia, Norma Vaca Tavira, destacó que la menstruación debe comprenderse como una experiencia compleja, atravesada por múltiples factores sociales, económicos y territoriales. Señaló pues que la apertura de espacios de diálogo para permitir visibilizar las desigualdades que influyen en las experiencias corporales y traducirlas en acciones institucionales concretas. La perspectiva territorial es fundamental. No es lo mismo menstruar en una zona urbana con acceso cercano a servicios, productos e información que en una comunidad con menor infraestructura, trayectos prolongados, escasez de agua, baños insuficientes o inseguros o redes de apoyo limitadas. Las condiciones cambian y con ellas también las formas de vivir el cuerpo, el dolor, el cuidado y la participación en la vida cotidiana, expresó. Como parte de la jornada se llevó a cabo la mesa de diálogo Licencias Menstruales en la Universidad, Retos y Oportunidades, realizada en el Ágora del CENID de la Ciudad Universitaria.
2: Nacionales.
0: Las obras en el Aeropuerto Internacional de la Ciudad de México es una de las bases aéreas más importantes del territorio nacional, sobre todo porque estamos a menos de una semana de que inicie el Mundial 2026, en el que llegarán miles de turistas a la capital del país. Bueno, pues finalmente ya se culminaron las obras de remodelación en el también conocido como Aeropuerto Internacional Benito Juárez. Es que me quedo pensando, mira, ¿qué se renovaron? ¿Qué cambió? También conocido como Benito Juárez. Más bien es el Aeropuerto Internacional Benito Juárez, también conocido como el de la Ciudad de México. De acuerdo a algunas normas de aviación, tengo entendido. Podré estar equivocado, por supuesto. Tenía 14 años que no se hacía mantenimiento preventivo o correctivo. Y bueno, ahora ya se hizo. Mira, la tubería de desahogo de lluvias más pequeñas que la medida estándar. O sea, tenía y por eso se inundaba. Los baños no tenían planos de tubería, había pisos parchados, estructuras parchadas, varios tipos de pisos en el pasillo ambulatorio de la Terminal 1. Se incrementaron de 12 a 40 casillas, así como el cambio de bandas de entrega de equipaje. Se remodelaron además 56 salas de espera y se recuperaron 30.000 metros cuadrados de espacio del estacionamiento. Te lo prometo que parece a propósito, pero no lo es. Y te explico por qué. Después de que hablamos todo lo que se invirtió más o menos en la remodelación del aeropuerto, donde llegarán visitantes, turistas, ya sabes, todo eso, resulta que nos vamos a recordar la mega marcha de ayer de la Coordinadora Nacional de Trabajadores de la Educación, ¿no? Y bueno, ya se dio la respuesta por parte de la Ejecutiva Federal en el sentido de que no se van a detener las pláticas y se va a continuar con el diálogo con quienes integran la coordinadora. ¿Cuáles son las exigencias de la CENTE? Bueno, la eliminación del USICAM del sistema de evaluación y contratación, ya que consideran vulnera sus derechos laborales. Entiendo que no están bien preparados, es lo que quiere decir, ¿no? Y que, pues, si todos los chavos pasan ya por obligación, pues porque ellos no. Derogación de la ley del ISSSTE del 2027, que es el actual esquema de cuentas individuales y afores, exigen regresar al sistema de reparto solidario. Reparación de la desaparición, perdón, de la UMA. Solicitan cálculo de pensiones de base en el salario mínimo para evitar reducción en sus ingresos de retiro y aumento del 100% al sueldo base. La reinstalación de las docenas de docentes despedidos durante las protestas contra las reformas educativas pasadas y el trato directo con la titular del Ejecutivo, así como mayor participación de las bases en la vida sindical. En un operativo estratégico derivado de inteligencia militar e investigación de gabinete y campo, elementos federales localizaron y aprehendieron a Gabriel Nicolás Martínez Larios, alias El Gavito y o El 80. Este sujeto está identificado como uno de los principales operadores de los chapitos o de los menores, como también les dicen en Sinaloa.
2: Internacionales.
0: Bueno, antes de irnos a las internacionales, te comento que ya se entregó el Ayuntamiento de Toluca, ya entregó la rehabilitación de la calle Francisco Murguía desde Paseo Colón o Cristóbal Colón, Paseo Cristóbal Colón, hasta el Boulevard José María Pino Suárez. Esto favorece la intercomunicación de cerca de 20.000 habitantes y 7.000 viviendas. Durante la entrega se reconoció, más bien el presidente municipal Ricardo Moreno adelantó que la marcha del Diablo Dragón no se detiene, por el contrario, trabaja todo lo que da para tener una ciudad con calles dignas, seguras y funcionales para todos. Yo te digo una cosa, no lo dudo, no dudo que seguirá trabajando. Aquí el tema no es ese, el tema es que aun cuando él, el jefe del ayuntamiento, se prodigan a hacer las cosas, abajo no le responden y nos muestran que, pues, somos, como decía aquella conseja, a partir de hoy todos somos azules, pero unos más azules que otros. Acá no pararon la circulación. Y en otras calles, sí. Aquí dejaron todo limpiecito y en otras calles, no. Evidentemente no es tema del alcalde, ¿verdad? Digo, no va a andar ahí correteándolos para, oye, barre aquí, oye. Pues es trabajo que realiza la gente encargada de eso. y que no la está realizando, por supuesto. Y por eso los enfados. Y luego por eso las comparaciones. Claro, pues en la zona de Colón, donde hay poder económico, así los tratan. Y acá donde no, pues tampoco. Entonces, Dios de mi vida. Muchas gracias por haber estado con nosotros. Te agradezco la presencia. Gracias a Ceci Palma en los controles aquí en Toluca, a Pepe Luis en Ixtapa, en Villasal, a Sergio Peñaflor en el 830 de la amplitud modulada en la Ciudad de México. Yo soy Alfredo Albiter Sánchez, el Pollo Albiter. Shalom.

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8: Este es el Minuto Geek. Ya tenemos a los grandes ganadores de los Crunchyroll Anime Awards 2026, la premiación más importante del mundo del anime. Y sí, hubo varias sorpresas. La gran vencedora de la noche fue My Hero Academia Final Season, que se llevó el premio al anime del año, gracias al cierre de una de las historias más populares de los últimos tiempos. La temporada final de Deku y compañía logró imponerse frente a series muy fuertes como Dandadan, Gachiakuta y The Apothecary Diaries. Aunque hablando de sorpresas, Dandadan también brilló durante la ceremonia. El anime ganó la categoría de mejor comedia, y además se llevó el premio a mejor opening con el tema On the Way de Ain't at the End. Por otro lado, Demon Slayer Castillo Infinito confirmó su enorme impacto global al ganar como mejor película de anime, superando incluso a producciones muy esperadas como Chainsaw Man, Arco de Rece. Y ojo, porque también hubo reconocimiento para el doblaje latino. José Antonio Toledano ganó como mejor interpretación en español latino gracias a su papel de Akaza en Demon Slayer. Sin duda, los Crunchyroll Anime Awards dejaron claro que el anime sigue creciendo como uno de los fenómenos más importantes del entretenimiento mundial.
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0: Depeche Mode con Precious aquí en Locura FM. ¡Qué preciosa canción para comenzar la terapia musical vespertina de Locura FM! O como lo diría Julius, la pitufiterapia vespertina de la pitufi Locura FM. Es que hoy andamos en un viaje azul en las diferentes cabinas de Locura FM. Bienvenidos sean todos ustedes. Yo soy David el Chino Miranda y a mí me encuentran en @chinomiranda91 en Instagram y en TikTok me encuentran como chinomiranda991. Y lo más importante es que sigan las redes sociales de esta bendita estación de radio llamada Locura FM. Locura FM Rock, @locura_fm_rock en todas las redes sociales nos pueden encontrar así. Es un placer acompañarlos las próximas 4 horas en donde sabremos en un rato más o menos en el ecuador de esta terapia, cuál va a ser el último semifinalista del Rock and Roll 2026. A ver, ya tenemos a Soda Stereo, ya tenemos a Molotov, que se impuso el día de hoy en la mañana, eliminando a Nirvana. Ya tenemos a los Caifanes, que eliminaron a Queen. Entonces, tenemos pura música en español. El siguiente semifinalista será sí o sí en inglés, porque será un enfrentamiento entre los Doors y Metallica. Esto se va a poner muy bueno. Eso lo averiguaremos más y lo platicamos más adelante. También tenemos promociones, tenemos regalos, tenemos sorpresas, tenemos información de Locura Pet 2026, pero lo más importante es que ustedes se reporten. 722-372-7981. 722-372-7981. Y ahora sí, Jay, suéltala.
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4: Sí, bueno, ¿quién tiene hambre?
0: Bandita, gracias a Julius, al Pitufi Julius, que está en Playa del Carmen en el 106.3. Al Pitufi Gus, que está en Cancún en el 99.3. Aquí a Jay en los controles y en la producción. Gracias, hermano, te quiero. Y pues a mí me encuentran en @chinomiranda91. Estaré hablándoles las próximas 4 horas con buena música y todo lo que viene en esta terapia. Pero a ver, ¿quién está del otro lado de las bocinas? ¿Quién nos está escuchando en Toluca, en Playa del Carmen? ¿Quién nos está escuchando en Cancún? ¿Quién nos está escuchando, no sé, desde Puerto Morelos, desde Cozumel, desde Metepec, desde Ecatepec, en una de esas que nos estén escuchando a través de locura.fm? ¿Quién nos está escuchando en Tlalnepantla? ¿Quién nos está escuchando en La Marquesa? ¿Dónde te ubicas exactamente ahora escuchando Locura FM? Dinos. ¿En Querétaro? ¿En los portales de Toluca? No lo sé. ¿En Puebla? ¿Habrá algún poblano que nos esté escuchando en este instante? Repórtense, bandita. 722-372-7981. Un himno de Locura FM va a sonar para darles la bienvenida a todos ustedes, porque es Madness. O sea, la locura de Muse. Que escuchan aquí en Locura FM. Yo soy David el Chino Miranda y te reto a que te quedes conmigo 4 horas, una más en el canal.

0: qué buenos son los Wombats. Y no me refiero a los animales, bueno, que también, ¿no? Sino a la banda. Que lo tengo que decir por enésima ocasión antes de que alguien lo descubra y que la sociedad me haga caso. ¿Por qué se volvieron tan virales los capibaras? Sí, yo sé que por tiernos, por el mami, lo que quieran, pero los Wombats son todavía más tiernos. ¿Por qué nadie voltea a ver a los Wombats? Busquen los Wombats y de verdad los es como en los Simpson cuando Homero iba quitando un borrego que se le hacía más tierno. Y, quítate tú. Así es. Cuando vean a un Wombat, a un animal, un Wombat, van a decir, esto tendría que hacerse viral. Hagamos virales a los Wombats aquí en Locura FM mientras mira, ya pasó la fiebre de los capibaras, pero ahora hagamos comunidad en la Locura FM. Y que los Wombats sean los famosos el día de hoy. Bueno, ya son las dos. Ya estoy desvariando, ¿verdad? Ya después de los de Pitufi no sé qué y demás. Gracias. ¿Ves lo que hace Julius allá en Playa del Carmen en el 106.3? ¿Ves? ¿Ves el efecto que causas en esta terapia? Y ahora sí, nos vamos con mensajes, ¿no, Mijay? Que hay un montón por leer todavía. Y gracias a todos los que se han reportado. Por aquí nos dicen, Chino, escuchando tu terapia. Música rifadísima, me gusta mucho, gracias. Ahora nos vamos hasta el Caribe mexicano.
1: Desde Cancún, un abrazo, hermano. Felicidades, feliz día. Un abrazo, Chino, desde aquí, desde Cancún. Pues es una decisión difícil, pero por clásico nos vamos con el Rey Lagarto, Chino. El Rey Lagarto.
0: Ah, eso en un ratito más, Digo, amo tu mensaje y de hecho se me hizo bien buena vibra que hayas comenzado diciendo feliz día, felicidades. O sea, ¿por qué? Pues nada más por el hecho de estar vivos, ¿no? Pero hablando sobre la elección del día de hoy, tienes que esperar hasta las 4 de la tarde cuando se ponga la imagen oficialmente en nuestras redes sociales y votar en Facebook. ¿Va que va? Y ahí votas por los Doors o por Metallica. En un ratito más eso. Pitufichinito, excelente tarde de martes casi viernes. Hoy toca ser feliz. Un abrazo. Gracias, mi Fercho. Mi querido Chino y los calimayenses, te mando un abrazo en este martes casi viernes. Bueno, pues yo nada más dije, pues para que ustedes se reporten. En el Valle de Toluca dije Metepec, Sinacantepec, bueno, Calimayo también. Y Almoloya, ¿y quién más? Y Tenango, ¿no? Y Santa María Rayón, y San Antonio la Isla, obviamente. Buena tarde, me reporto desde Metepec, de parte de Paquito Mix. Saludos a mi esposa Ursu, que anda ganando el pan, y a todos en cabina. Y un calorón. Tienes toda la razón, mi hermano, y veo que es la primera vez que te manifiestas aquí en nuestro WhatsApp, lo cual agradezco infinitamente, bienvenido. Buena tarde, Tocayo, desde Pardos de Toyocan, Pilares, Toluca. Voy por mi chavito a la escuela, ¿le podrías poner algo de Gorilas? 14:30, o sea, a las 2:30. ¿Sale? Vamos a ver qué nos depara la programación, pero lo que te aseguro es que se va a poner buena. ¿Cuántos más se reportan al 722-372-7981? Todavía hay muchos mensajes por leer, eso en un rato más. Mientras, Alanis Morissette, aquí en Locura FM, esto. ¡Ah, una joya! I want you. Ahora no, en Locura FM.

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0: When Love Takes Over de David Guetta y Kelly Rowland aquí en Locura FM. Yo soy David el Chino Miranda. Son las 2:30, una más en el Caribe mexicano. Y si alguien te pregunta qué estación de radio escuchas, tú debes responder:
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0: A ver, ¿me puedes poner el fondo del que usábamos en las iniciaciones de Locura, Ye? Ándale, el de Basketball de Eyes Wide Shut. Gran película de Stanley Kubrick, y la última, por cierto. La próxima vez que alguien te pregunte qué estación de radio escuchas, tú responderás: Locura FM. La próxima vez que alguien te cuestione sobre tus gustos radiofónicos o de podcast o de cualquier contenido en línea, tú dirás: yo soy fiel a Locura FM. Cuando alguien te diga que cuál es tu postura acerca de la música de hoy, tú dirás: ¿sabes qué? Yo escucho Locura FM. Y si esto ha servido de algo, pónganlo. Yo escucho Locura FM nada más. 722-372-7981. 722-372-7981. Ya cámbialo, Jay, cámbialo. ¿Ya no tenemos el de Doffman, Jay? Ándale. Chinito, te escuchamos en la pozolería Los Palomos en Metepec. Saludos de parte de todo el personal que trabaja aquí. Oh. Pozolería Los Palomos tiene garantía de Locura FM. ¿Por qué? Porque son radioescuchas. Y eso ya dice mucho de ellos. Salud Rox, mi estimado chino. Ya presentando en con Savor the Rise Against en la cabeza. ¿Será que puedas colarla en tu playlist? Savor the Rise Against. Qué buena banda son Rise Against. No confundir con Rage Against the Machine. Siempre lo digo, porque pasa mucho. Vamos a buscar una posibilidad, hermano. Hola, Chinito, Lun, martes, casi viernes, disfrutando la locura más bonita en el 89.3 desde Toluca. ¡Ay, me mandaron un sticker de Wombat! Díganme que los Wombats no son infinitamente más tiernos que los capibaras. Obviamente que sí. Chino, buena tarde, pon algo de Mago de Oz. En la hora cervantina, ¿te late? Y de hecho, ayer sonaron. Nuevamente me mandan un gif de Wombat. Ya llegando a la mejor terapia, como siempre. Saludo, Chino. Y una ambulancia, por favor. De este lado nos mandan un mensaje de voz. Mi Jay, suéltalo, hermano.
2: Mi chinito Miranda, te estás olvidando de mi bello pueblo trajinero, San Mateo Atenco.
0: San Mateo, sí es cierto, se me olvidaba, en el Valle de Toluca, San Mateo. Chinito, un abrazo, excelente inicio de mes de junio. Caray, sí, Bueno, ya vamos en el día 2, yo ya mandé todo al contador desde ayer. Medio año y que sea leve. Todavía no llegamos a la mitad del año, porque eso será justo cuando lleguemos a julio, pero entiendo el punto. Me manifiesto con todo mi... con todo por mi hermano Jimbo. Voto 1,000,000 de veces por los Doors. En un rato más, mi hermano. Y ya pon caballo homosexual en las montañas. No voy a poner caballo homosexual en las montañas, ¿cómo crees? Hola, los extrañé mucho, bendiciones. Pongan algo de los Babasónicos. Miren, mucha música en español, Y además, tres de los semifinalistas en el Rock and Roll ya son en español. Eso dice una tendencia. Por acá nos dicen...
3: ¿Qué tal, Chino? El Dani aquí desde Cancún otra vez, reportándose, Chino. Feliz día, Chino. El hecho de estar vivos es una felicidad. Darle gracias a Don Chucho, que aquí andamos. Bueno, no seas malo, hermano, ponte la de Bumburi. Así se hacen las cosas en mi familia. Por favor, complácenos aquí a Cancún, una de Bumburi. Así se hacen las cosas en mi familia.
0: Quédense conmigo hasta la hora cervantina para... Tengo un montón de peticiones, caray. Chino, recuérdenmelas, por amor de Dios. Me reporto desde Metepec, aquí pidiendo una rolita para mi amiga Miri Viajera, que es su cumple. Sí, es cierto, Miri. Hoy es tu cumple, y hasta me dijo, oye, tal día. Soy Child of Mine de los Guns. ¿Podemos cerrar de una vez, Jay? Sí. Espero que nos esté escuchando. Eso sí, espero que nos esté escuchando en estos momentos a través del 89.3. Ella es una miembro importantísima de esta terapia musical. En todos los horarios, está presente. y nos ha hecho una gran cantidad de favores como estación, que de verdad yo debo reconocerlo, no solamente como radioescucha, sino como una profesional en lo que es. Eres una rifada, Miri, y gracias por formar parte de este manicomio de locura FM. Y pues ya que lo estaba pidiendo tu amiga, de una vez, suéltala, Jay. Son los Guns N' Roses con Sweet Child O' Mine. Es imposible pronunciarlo correctamente, ¿verdad, Jet? Sweet Child O' Mine. Aquí en Locura FM. Yo soy David el Chino Miranda y te reto a que te quedes conmigo hasta las 6, una más en el Caribe Mexicano, y que nos escribas al 722-372-7981. 722-372-7981. Y que nos sigas en todas las redes sociales en @locurafm-rock. Y ya, si me quieres seguir a mí, hazlo en @chinomiranda91 en Instagram y en TikTok chinomiranda991.

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0: ¿Se acuerdan de la canción de Evanescence, si no mal recuerdo? La de Call Me When You're Sober, o la de Why You, esa es de los Arctic Monkeys, la de Why You Only Call Me When You're High. Básicamente Drake toma esa misma esencia de las dos canciones mencionadas, y que hay muchas en la historia de la humanidad que dicen: hay alguien que me marca solamente cuando, pues, no está en las mejores condiciones y necesita sentirse amada. ¿Saben a lo que me refiero? Sobre todo los fines de semana, evidentemente. Nada más que Drake lo hizo en forma de hip hop trap. Es que mezcla ahí algunas cosillas. Son las 2:50 minutos, una más en el Caribe mexicano, y que esto nos sirva para leer mensajes. No, ay, ya iba a decir para reflexionar, Jay. No, para leer mensajes. Por aquí nos mandaban un audio. Suéltalo, mi Jay.
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0: Ok, ya veremos, porque la gran final se juega este viernes. Sea quien sea que llegue a la bendita final del Rock and Roll 2026. Pero ya dijiste, hermano, llegas a Locura Pet en caballo. Hola, yo escucho Locura FM a todo volumen en mi trabajo para que todos escuchen buena música. Soy Ursu y quiero decirle a Paquito Mix que siempre será el amor de mi vida. ¡Ay! Nos derretimos todos. Por aquí nos dicen: saludo, chino. Al parecer andas en modo pitufo amoroso aquí escuchándote desde Playa del Karma. Pues no, Lo de los pitufos fue por mi Julius, que empezó el juego, pero sí, de pitufo amoroso no mucho. Presente en la terapia, chino, acá estamos recorriendo la Riviera Maya. Saludos, tu amigo Iván Escalona. Gracias, mi querido Iván. Por acá nos decían desde Lerma, también contamos, chinito. Buenas tardes, desde San Nicolás Peralta. ¿Podrías poner Island in the Sun de Wizard, porfa? ¿Y cuándo vas a contar la anécdota de la niña? La niña de, o sea, la aparición que hemos visto aquí en las estaciones, en las instalaciones de Locura FM. Pronto. No va a ser hasta esas fechas, tú tranquilo. Y por último, aquí nos decían: chino, llevamos a los pasajeros con la mejor estación todo el día, pero sí me hacen falta unos stickers. Hoy debo decirles que gracias infinitas a la gente que se dio cita en el Mercado Juárez, porque se portaron maravillosos. O sea, bandita de ahí, gente que llegaba, que andaba al volante. Esto en la ciudad de Toluca. Y de verdad, muchas, pero muchas gracias por saludarnos, por decir los comentarios tan bonitos que hacen de Locura FM. Neta, son unos, hasta las recomendaciones que nos hacen, son unos cracks. Y bueno, ya son las 2:53 minutos, una más en el Caribe mexicano. Jay, ¿con qué nos vamos? Esto es de Gorillaz y se llama Dirt en Locura.

0: 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Para ellos somos su familia y su mundo. Para ellos el mejor premio es tu compañía. Su bienestar y felicidad es tu tranquilidad. 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

0: Hemos comenzado de una manera espectacular este primer bloque de la segunda hora de terapia musical vespertina. Tuvimos a Mike and the Mechanics con All I Need is a Miracle, pero sobre todo a Shout de los Tears for Fears. Que miren, de hecho, si hacemos el conteo de todos los miembros que ha tenido Tears for Fears a lo largo de su historia, pues mínimo unos 15 sí han sido. Entre 10 y 15, la verdad no me acuerdo exactamente, pero hay dos nombres que sobresalen y que se han mantenido hasta la fecha: Kurt Smith y Roland Orzabal. Roland Orzabal y Kurt Smith. Y mi pregunta es, ¿por qué no los hemos invitado a algún festival en nuestro país? Digo yo. Yo no soy organizador, pero pues podría ser, ¿no? Ahí están. Y los acaban de escuchar justo aquí en Locura FM.
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0: Yo soy David el Chino Miranda. Gracias por seguir con nosotros a través de nuestras redes sociales, a través del FM. Gracias a Cancún en el 99.3, a Playa del Carmen en el 106.3, a Toluca en el 89.3 y ya unidos a el 830 de la Ciudad de México que nos acompaña. Y pues, ¿qué hacemos, Jay? ¿La soltamos de una vez? ¡Ah, mensajes! ¡Ah, yo estaba bien emocionado con la siguiente canción, Jay! Pero sí, escríbanos al 722-372-7981. 722-372-7981. Chino, qué buena música han pasado en esta tarde de martes en Locura FM. 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Y te reto a que sigas escribiendo. ¿Qué onda, Chino? Excelente miércoles. Pero hoy es martes, Cori. Ojalá puedan poner la de Waiting for Love de Avicii. Un saludo a toda la banda de Locura FM, son los mejores. Te la pondría, pero ¿sabes qué? No lo haré por una cosa. Una situación, un caso específico. Y es que solo yo me puedo equivocar en los días aquí. ¿Se acuerdan cuando en febrero estaba diciendo, no sé por qué, que era octubre? Algo había ahí en el espacio-tiempo. ¿Qué va a pasar en mi vida en octubre? ¿Qué? Que lo estaba proyectando desde febrero. Ah, Cori, vamos a ver qué podemos hacer. Por aquí nos decían, hola, buenas tardes, una duda. Para la audición de locutor por un día, ¿qué características debe tener el audio? ¿Se dirige a alguien en particular? De antemano, muchas gracias. Y un abrazo a todos y gracias por ser un programa tan fregón, con locutores tan fregones y un concepto de lujo. Gracias, mi hermano. Te voy a pedir un favor. Quédate conmigo en el próximo bloque y les voy a contar al respecto. Porque en el tercer bloque de esta hora vamos a tener ya la colaboración con Charlie Díaz para hablar sobre el siguiente encuentro de el Rock and Roll 2026. Mientras tanto, Collective Soul con Shine. Y antes, después, Nicky Mouse con Here Comes the Hot Stepper en Locura FM.

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0: La última vez que vi a Sugar Ray en vivo fue en Monterrey con Dani Fuentes. Y la verdad nos pareció que fue como que se convirtieron en el Matute anglosajón. Puro cover. Muy buenos covers, la verdad. Lo hacían maravillosamente bien, pero puros covers al final. Every Morning de Sugar Ray aquí en Locura FM. Son las 3:30, una más en el Caribe mexicano, y es momento de irnos a mensajes ya.
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0: Suelta mensajes. Porque hace rato recibimos un mensaje que nos cuestionaba sobre una promoción, pero eso lo voy a decir al final de este bloque. ¿Qué tal? Buenas tardes, chino. La tarde pinta como para escuchar Domination de Pantera. Espera la hora del guitarrazo. Ya viene. Para la buena digestión, mi primera vez que escucho Locura FM a la hora de la comida. Provechito. Ah, mira, qué bueno que te caigan bien los alimentos escuchando Locura FM. También por aquí nos dicen, a ver si ahora que estén de gira. Ah, ok, esto es de los Tears for Fears, ¿no? Es que me habían dicho, sí, vino en 2011 y 2019, pero justo esa es la cosa. Ya 10 años de que no vienen a nuestro país, entonces ya hace falta. Y por aquí nos dicen, en 5 de febrero llueve a la altura de la Nestlé. Saludos, mi hermano. Esto no sé si nos llega de Querétaro, porque veo un número de Querétaro, o si es de Toluca. ¿De dónde es este mensaje? Bueno, no importa, pero las próximas semanas serán dedicadas a dos cosas. A los pronósticos de Modric, ya sabrán a lo que me refiero con eso, y a papá. Justo hace unos instantes comentaba con Eric del equipo de promoción de Locura FM que la neta es que el Día de los Padres como que pasa un poco desapercibido, ¿no? En comparación al Día de las Madres. Es normal. Hay más ausencia, si van ellos son los que pagan y demás, ¿no? En la mayoría de los casos, no digo que todos, tranquilos. Ahí no me funen en Twitter. Ahora ex. Pero la realidad es que, pues sí, es diferente. Por eso queremos invitar a grandes radioescuchas, padres de familia, a que formen parte del crew de Locura FM, que formen parte de este barco, como antiguamente nos denominábamos, que formen parte de este manicomio. Vayan grabándose durante un minuto y medio a lo mucho, presentándose y presentando alguna canción, simple y sencillamente. Ese audio lo deben guardar. Les estoy dando chance, yo lo estoy manejando así. Les estoy dando chance de que se pulan, de que se escuchen, de que se gusten a sí mismos. Y ya después les indicaremos a dónde mandar, lo que será seguramente a los números tradicionales de Locura FM. El 722-372-7981, 722-372-7981 y al 442-599-9942. De la ciudad de Querétaro. ¿Y quién será el próximo miembro de esta República de Locura FM Rock como invitado especial? Por favor, estén muy atentos. Y el próximo domingo tenemos... Y digo el próximo domingo porque todavía no nos incluimos a la transmisión de Querétaro, pero... Estamos a nada de Locura Pet 2026. El próximo domingo a las 9 de la mañana comenzaremos la repartida de regalos cortesía de la banda de Locura Pet. Todo el crew. Bueno, que somos los mismos, ¿no? De Locura FM. Pero la cosa es que ustedes se den cita con su mascota en la Glorieta del Águila de Colón, 9 de la mañana. Ahí los vamos a estar esperando. 9:30 comienza la caminata. Y además me están informando que al final de la caminata habrá unos regalos. Necesito uno para Momo. Necesito uno para Modric urgentemente. ¿Dónde es la cita, Toluca? Próximo domingo a las 9 de la mañana en la glorieta del Águila de Colón. Sirve que llevan a la familia, sirve que hacen ejercicio, sirve que se mueven un poquito, sirve que conocen a la pandilla de locura FM. A la pandilla, eso soy yo como muy de los ochentas, ¿verdad, Jay? Sirve que conocen a todo el equipo de Locura FM y pues forman parte del mismo. En un rato más nos estaremos incluyendo la transmisión de Querétaro en el 104.9 con el buen Charlie Díaz. Pero antes nos vamos con Lenny, Still My Sunshine. Aquí en Locura FM. Por cierto, yo soy David el Chino Miranda y te reto que te quedes conmigo hasta las 6, una más en el Caribe mexicano. 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
1: Bandita, ya estamos listos para el último cuarto de final. Lo que estábamos augurando desde hace algunas horas, lo último que hemos estado comentando en los últimos bloques de Locura FM, ha llegado a buen puerto. Y hoy se decide quién es el último semifinalista. Mi Charlie Díaz, ¿cómo estás, mi hermano?
2: Hermano, muy contento y sobre todo sorprendido por la participación también de la banda, hay que decirlo. Que se han puesto las pilas para elegir a sus bandas, artistas favoritos, y que no esperábamos este power latino estas hazañas tan grandes, ¿no? De estar colándose ahorita ya pues a prácticamente semifinales.
1: Y que lo decíamos fuera del aire, creíamos que en estas instancias iba a estar Maná.
2: Sí.
1: Yo sí lo creía.
2: Yo también, de hecho dije hasta por tal vez por Maná y por ver a por Maldad y por ver arder al mundo, dije quizá la banda va a decir, a ver, para ver qué van a decir. Y ajá. No pasó así.
1: Al final no dijeron él, van para atrás, pero hoy tenemos el único encuentro entre cuartos de final que van a desembocar en una semifinal, bueno, en un semifinalista en inglés. Ya los estaremos presentando, porque ya tenemos tres de los cuatro miembros a la fiesta grande, grandísima, digamos, que son Molotov, Soda Stereo y Caifanes. Tres bandas latinoamericanas, mi Charlie.
2: Tres bandas latinoamericanas que decíamos, quizás es por la, no sé, puede ser por la euforia también de que se viene ahorita del evento deportivo que se celebra cada 4 años. Que digan, bueno, pues al menos de este lado que hay algo para la raza latina, ¿no? Y en este caso para México, porque pues digo, ya está ahí también Soda Stereo representando a Argentina, pero de este lado para México, pues tenemos a Molotov y a Caifanes, hermano.
1: Exactamente, o sea, hay dos bandas mexicanas metidas en las semifinales, una argentina, y pues por lo que vamos a ver, hoy se decide si hay una británica o una norteamericana. ¿Tú por quién te irías antes de decir... ¿El Reino Unido, mi Charlie, o los Estados Unidos?
2: Alguna vez acá en el grupo que tenemos de Locura Team, ¿te acuerdas que nos preguntó el buen Morado de que qué preferiríamos, si el rock británico o el rock americano?
1: Cierto.
2: Y yo dije, no, pues, británico, 100% británico. Pero ahorita, hermano, híjole, me tocó una etapa difícil porque pues son dos de mis bandas favoritas también, pero sí me iría por la más joven, que en este caso pues sería la americana.
1: Creo que hoy vamos a concordar, mi Charlie, pero a ver, ¿cuáles son las opciones por las cuales pueden votar en un ratito más? A partir de que den las 4 de la tarde, exactamente, una más en el Caribe mexicano, van a poder encontrar esta publicación, pero las opciones son, mi Charlie.
2: Señoras y señores, a nivel de cancha vamos a comentar el encuentro de Rock and Roll edición 2026, en su primera edición, y prepárense porque esto va a sacar chispas, hermano. Por un lado, defendiendo a la bandera británica, The Doors.
1: Come on, lady, like my fire. Come on, lady, like my fire. Creo que ni lo pronuncié bien, pero hice mi mejor intento.
2: Bueno, y por el otro lado, defendiendo la bandera de las barras y las estrellas, tenemos a Metallica.
1: When nothing else matters. Ven, no. No, nunca llegaré a los tonos de James Hetfield, hermanito. Metallica contra los Doors, mi Charlie.
2: Así es, hermano. Uno diría, mira, yo ya sabes que siempre hago estas analogías de los partidos. Y si este fuera un partido histórico del evento deportivo que se celebra cada 4 años, sería algo así como una semifinal de Italia 90.
1: Ándale.
2: Entre Alemania Federal e Inglaterra, hermano. Así de ese tamaño. ¿Por qué? Porque pues fue un choque entre dos estilos completamente distintos que marcaron de alguna forma una época. Alemania pues siempre era una potencia, ¿no? Disciplina, fuerza arrolladora, y como Metallica pues Inglaterra representaba la pasión, la mística y pues a cierto punto una enorme carga emocional, ¿no? Para los que son amantes de las buenas cosas, pues era algo así. Y bueno, no solo era un partido, sino era un enfrentamiento de dos filosofías totalmente distintas, hermano.
1: Sí, de hecho, y además, o sea, a ver, ¿tú con cuál te quedas? De una vez, creo que ya nos revelamos desde hace unos minutos, pero creo que vas por Metallica.
2: Metallica, hermano, sí, Metallica. Sí,
1: yo también. O sea, sí, respeto muchísimo a todo lo que involucra el Reino Unido y todo su rock, pero En esta ocasión sí me voy a decantar por Metallica, pero lo importante es que ustedes voten en un rato más a través de nuestras redes sociales en @locurafm_rock, en Locura FM Rock en nuestro Facebook, por la opción que ustedes quieren que llegue a las semifinales, que esto se va a poner cada vez mejor, mi Charlie.
2: Así es, hermano. Recuerden que este posteo sale en punto de las 3 de la tarde, no, de las 4, perdón, de las 4 de la tarde, para que vayan a votar por su favorito. Recuerden fijarse muy bien en el icono que tiene su banda, que es el icono del corazón o el icono de like, y ahí ya van a decidir su voto. Lo hemos mencionado a lo largo de Rock and Roll, que está bien que nos dejen sus comentarios, porque también es padre para nosotros leerlos y saber qué opinan, pero la forma en cómo pueden hacer ganar a su banda es únicamente con las reacciones, y solamente hay dos iconos, que es el corazón y el de me gusta, ¿no? El de like. Si ponen otro, cualquier otro, pues no se va a contabilizar. Entonces, solamente es el icono del corazón y el icono de like para votar por su banda favorita, hermano. Y hay comentarios ahí en el Facebook.
1: A ver, ¿qué nos dicen, mi Charlie?
2: Mira, dice por acá Ale Sol, chino, ¿qué le pasó a tus chinos?
1: Es que ya era necesario, tenía un año sin cortarme el cabello.
2: Ya. Ya sé, hermano. Ya. Isa García dice, Nel, ya no quiero nada, no es cierto. De este encuentro, quien gane es bueno. Pues sí, también es válido. Gera Díaz dice, saludos desde Quintana Roo, saludos a Quintana Roo. Rubén Bolaño, saludos de Querétaro, locura hermanos, saludos. ¿Y quién más anda por acá? A ver, déjame actualizarle para ver quién más anda por acá. Pero sí, es un duelo que va a sacar chispas, hermano. No, ¿crees tú que sea parejo, hermano?
1: No sé, hermano. Es que, ¿sabes qué? No, aquí no hablamos de la calidad, sino del target que tenemos en la estación, ¿no? Dependiendo de la banda que haya crecido en los 80s, la banda que haya crecido en los 70s, aquí se va a ver, no una cuestión de preferencia, sino una cuestión de un rollo generacional. Y yo creo que se la va a llevar Metallica, porque hay más gente que nos escucha que nació dentro de los 60s, los 70s y hasta los 80s, que creció escuchando Metallica. Esa es mi teoría.
2: Sí, yo pienso lo mismo, que sí, que por cuestión de generaciones, Metallica tiene más seguidores, por así decirlo, ¿no? Ajá. Y ya habrá sí banda que se identifique con The Doors, pero pues ya es como que menos, ¿no? Es menos. Sí, está en el gusto, tal vez, a mí me encanta también The Doors, pero sí, para, por ejemplo, puedo disfrutar un concierto de Metallica a que un tributo de The Doors, ¿no?
1: Aunque yo debo admitir, hermano, que, bueno, obviamente a los Doors obviamente ya no, pero nunca he visto en vivo a Metallica, ¿tú sí?
2: No, hermano, ¿qué crees que no? Una vez solamente estuve a punto de irme a uno y por unas cosas que sucedieron ya no pude ir, tuve que vender mis boletos y me quedé con las ganas. Esta última vez que vinieron acá a la Ciudad de México, estaba nada de ir, hermano, pero igual por situaciones de salud pues ya no pude ir. Pero no pierdo la esperanza de que otra vez los vuelva a ver, ¿eh? O que vaya un día a verlos.
1: Por aquí nos dicen, chino, chicos, les tengo malas noticias. Los dos no son británicos, son estadounidenses. ¿A qué te refieres? Así, vamos a fingir demencia. Los Doors, perdón.
2: Sí.
1: Naye, dice, los Doors, perdón. ¿Por qué perdón? ¿Por qué, bandita?
2: No lo entendí ahí, pero bueno. Dice Serge Silva, está lloviendo, no se mojen. Ah, ok. Pues acá todavía no.
1: Acá todavía no, acá tampoco.
2: Marco Valdés, ambos son de California, ¿qué pasó ahí?
1: Ah, sí, sí. Tienen razón, bandita. Marco Valdés, sí, tienen razón. Un sabe para nosotros. Sí.
2: Sí, sí.
1: Aquí, es más, comenten aquí, pongan un me divierte en este Facebook Live por la tontería que acabamos de decir ambos. Sí, la neta. Pongan un me divierte.
2: Nos lo merecemos. ¿Y? Hermano, pues ya estamos a nada de que salga el posteo oficial para que se vayan a votar. Faltan exactamente 3 minutos, 40 segundos para que salga el posteo y se vayan a votar.
1: Vamos a un corte comercial, pero yo quería comentar algo, y tienen toda la razón, porque aquí vino a mi mente una teoría de la conspiración, que es que el padre de Jim Morrison, el padre de Jim Morrison era militar. Entonces, mucha gente ha dicho que él fue parte de un movimiento justamente para insertar el hipismo en los jóvenes de los 60s y pues a partir de ahí en toda la década para tenerlos controlados por ciertas ideas. Es un gran libro, se me fue el nombre, es un autor español y se llama Las 13 grandes conspiraciones de la historia. Ya les estaré hablando al respecto, pero eso despuesito. Mi Charlie, ¿algo que agregar?
2: Hermano, pues ya me tengo que despedir, porque ya mi cabina ya se terminó.
1: ¡Cierto!
2: Quédense aquí, se van a quedar con Chino Miranda, al ratito viene Huguito Pérez a las 6 de la tarde para que se dejen acompañar de la terapia musical en todo Locura FM.
1: Sí, y pongan por favor un Me Divierte aquí por el error que aquí vamos a tener. Mi Charlie, sí. Gran tarde, hermanito.
2: Hermano, igualmente, y que gane el mejor.
1: Exacto. Ay, Dios mío, ¿por quién van a votar? Mientras vamos a una pequeña pausa y ya regresamos aquí a Locura. Rock and Gol 2026.
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0: Eso es de Machine Gun Kelly y se llama Vampire Diaries. Para comenzar la tercera hora de música de esta terapia vespertina de Locura FM, antes conocido como Machine Gun Kelly, ahora simplemente como MGK, aquí en Locura FM.
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0: Hay un encuentro del Rock and Gold 2026 que ustedes tienen que likear.
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0: ¿Están listos? Y una disculpa, en el Facebook Live nos confundimos. Estábamos pensando el buen Charlie Díaz y yo, por alguna extraña razón, que atribuiremos a dos cosas: una conspiración internacional o nuestra estupidez, ¿no? Cualquiera de las dos es buena, francamente. Y la neta es que estábamos pensando en Pink Floyd, por eso estábamos hablando del Reino Unido y demás. Y justamente concluimos los dos. ¿Qué nos pasó a los dos? Pero no, estamos hablando de dos bandas de California. Y esa es la razón por si están escuchando esto. Sí, se nos fue. Estábamos pensando en Pink Floyd, no sé por qué, cuando ellos ya fueron eliminados desde hace un rato. Pero antes de darle el conteo de votos y demás, quiero leer algunos mensajes. Chino, chinito, chinito. ¿Qué te parece si en las semifinales duran 2 horas las votaciones, bro? ¿Tú qué dices? Pues yo digo que sí, hermano, pero eso depende de la terapeuta mayor. Hola, buenas, soy Argel. Cada grupo tiene su gran toque y me gustaría saber si va a haber rock and roll de mujeres. Gran idea, hermano. Gran idea. De puras mujeres. Y a ver si no me confundo entre británicos y estadounidenses como esta ocasión. No me queda más que reír, bandita. No me queda más que reír. Y lo que me queda es decirles que ustedes pueden votar por Metallica. Es la próxima banda que podría entrar a las semifinales. ¿Acaso? Si es que dejan su corazón, ellos estarían llegando a los 4 primeros lugares de esta competencia, sí o sí. Y por otro lado, tenemos a los Doors.

Va de nuevo, ustedes pueden ponerle me encanta a la publicación en Facebook y decir yo voto por Metallica. O decir yo voy por los Doors. ¿Ustedes por quién votan? 722-372-7981 para cualquier comentario, incluso para sapearnos por los errores que tuvimos en el enlace pasado, el buen Charlie y un servidor. O pueden dejar su voto, que ya tenemos 115 reacciones, damas y caballeros. 121 en este momento. La ventaja la lleva por poquito Metallica con 64 votos contra 59 de los Doors. Repito, 64 por Metallica, 59 por los Doors. Voten, voten, voten. Locura FM Rock. Y mientras ustedes lo hacen, nos vamos con Aerosmith. Que ellos creo que son de República del Congo, de Australia. No es cierto, es broma. ¿Qué más me queda después de mi errorzote del bloque pasado? Reírme de eso. Laughing in the elevator, Aerosmith de Locura FM.

Aerosmith con Laughing in the Elevator. En Locura FM. Ustedes siguen likeando y dándole me divierte, que eso es lo que importa. Ustedes comentan nuestra metida de pate. Y me refiero a la de Charlie Díaz y a un servidor. A ver, por aquí no quiero dar datos preliminares, pero sí... sí nos podemos ir con unos comentarios, ¿no, Mijay? Por aquí nos dicen, hubiera preferido mil veces que ambos estuvieran en la siguiente ronda y que Soda Stereo se quedara en el camino. Pero bueno, mi pronóstico de la final cada vez está más cerca. Metallica contra Molotov. Lo dije en alguna publicación anterior y como campeón veo a Metallica. Saludos desde CDMX. No hay más. Desde el 87 escucho Metallica y gracias a Dios, desde el primer concierto del 93 hasta el último del 2024, no me he perdido ninguna visita del país. Chino, voy por el Rey Lagarto y sus puertas. Atentamente el Morrison. Gracias, Morrison. Abraham Castillo dice, si conoces música y los valores, no es difícil la decisión. No hay punto de comparación. ¿Quién ha aportado más al mundo? Héctor García, me encantó que dejó el final abierto, ¿verdad? Héctor García Rivas dice, arriba el Rey Lagarto. Los Doors, mi banda favorita. Jorge Mario dice, Chino, este sí está más difícil, pero así tenían que ser los cuartos y la final. Los meros buenos, vamos por Metallica y no hay nada más. Francisco Morrison dice, ya denle el premio a los Doors, se acaba el rock and roll. Supongo que por eso te llamas Francisco Morrison en Facebook. Luis Nieves dice, vamos con lo mejor del rock. El señor Morrison. Morris Aguas dice, aquí por Rey Lagarto. Isa García, puro Seek and Destroy, o sea, va por Metallica. Oscar de Jesús dice, Metallica es la luz. Leonardo Cervantes, me voy por Metallica. Dani Balcázar, una de las mejores bandas, los Doors, excelente rock, blues, todo. Bandita, voten, voten, voten. A ver, le estoy dando refresh y conteo preliminar antes de irnos a música. Tenemos 225 reacciones. ¿Será que llegaremos a las 600 reacciones antes de que acabe la hora? Uf, madre mía. ¡Ay, Dios mío, esto está cerradísimo! 115 reacciones son para los Doors. Repito, 115 reacciones son para los Doors. 111 son para Metallica. Va de nuevo, 115 en este momento para los Doors. 111 para Metallica. 4 votos, 4 reacciones de diferencia los separan para la semifinal el día de mañana. ¡Ay, Dios mío! Locura FM Rock, Locura FM Rock. ¿Y con qué cerraremos este bloque? Sino con Ramona Flower. Esto es Human en Locura FM. Son las 4 con 17 minutos, una más en el Caribe. Y yo te reto a que votes en Locura FM Rock.

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0: Ram Jam con Blackberry. Aquí en Locura FM. Yo soy David el Chino Miranda y gracias por seguir con nosotros en esta frecuencia llamada Locura FM.
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0: Pues mensajes, ¿no, Michel? Gracias, Jay. Un montón de WhatsApps. Seguramente uno que otro de reclamo por mi error. Y de Charlie también, ¿eh? De Charlie también. Voy por los Doors. Chino, vamos por Metallica, porfa, saludos. Pero dejen su voto en Locura FM Rock. No se les olvide, Locura FM Rock. Por favor, saludos a los jinetes del apocalipsis y a mi señor esposo Horacio Albarrán. Dejen su voto, por favor. Miss Carla Reyes dice: soy nueva, me encanta la estación y voto por los Doors. Pero Carlita, ve a nuestro Facebook, Locura FM Rock. Repito, Locura FM Rock. Y no se te olvide ponerle el apellido Rock, porque si no te aparece nuestra estación hermana. Un saludo para mi esposo Ángel Hinojosa, que está manejando rumbo a casa de su esposa Carla Reyes. Gracias, Carlita, y también para tu esposo Ángel. Chino, saludos desde Cancún, Quintana Roo. Espero las bases para ver lo del concurso, a ver si se me hace conducir un ratón la terapia. Claro que sí, Morrison. Tú nada más atento a los cortes comerciales, supongo allá. Crecí con los Doors, son mi neta, pero Metallica ha sido mi mejor refugio desde hace años, así que voy por Metallica. Esa ligana Metallica, en mi opinión, lo que pudo ser con lo que son. Saludos, mi chinito, muchas bendiciones y fuerte abrazo, gracias. Chino, saludos desde Cancún. Es muy difícil, amo al Rey Lagarto, pero me encantan los Doors. Metallica es Metallica, creo que me voy por ellos, ¿ok? Como el Rey Lagarto, ninguno. Metallica es metal fresón. Vamos por los Doors. Ahí sí estoy de acuerdo. Yo voy por Metallica, pero si es metal fresón, ¿para qué? ¿Para qué? Chino, reporte vial. Descompuestos y caos en Alfredo del Mazo, casi llegando a Toyocan. Repito, Alfredo del Mazo, casi llegando a Toyocan. Tomen sus precauciones. Pedro Montoya dice: estaban en la misma locura. Sí, mi Charlie y yo, sí. Definitivamente. Terapeutas necesitando terapia. Pues denos chance, ¿no? Dice el diablo: voy por los Doors. Votando por los Dorilocos, dice Gamaliel. Y por aquí nos dicen:
2: locuros. Aquí José Luis Alarcón, mejor conocido como Chelisa Alacrán. Sigo a Locura FM desde mucho antes que fuera Locura FM. Soy amante de la música, de hecho soy músico, toco bajo, guitarra, me encanta el pádel, lo practico, me encantan las artes marciales y el box, también las practico. A mis 54 años, padre de un monstruo.
0: Pero supongo que este es un audio de allá, ¿no? De participando para ser terapeuta por un día. Sí, yo creo que sí, debe ser eso. También por aquí nos dicen, hay un chorro de mensajes. Saludos, mi amigo Terrunflo y Christopher alias el Juan, recién evangelizados de Congo Lizárraga. Chino, ¿crees que poder poner But You Know de Two Door Cinema Club, por favor? Ya dejé mi voto en Facebook. Por aquí nos dicen:
3: mi buen Chino Miranda, pues aquí reportándonos, hermano, y votamos por Metallica. Lógicamente ya dejé mi voto en el Face, pero para corroborarlo, votamos por Metallica. Saludos de su amigo el Pastor del Rock.
0: Gracias, mi hermano, y andabas muy desaparecido. A ver el siguiente mensaje.
4: Hola, Chino, buenas tardes. Servicio a la comunidad, vengo entrando a la ciudad de Toluca, de la Ciudad de México, y veo una fila larguísima de autos desde la caseta hasta la Marquesa. Para que tengan mucho cuidado la gente que va a salir de la ciudad de Toluca a Ciudad de México por la libre o por la pista.
0: Okay.
4: No hay paso, está bloqueada. Acusados.
0: Pues ya lo escucharon ustedes. Hola, buenas tardes. Saludos a Emi y a Isa y al esposo, que fue su cumpleaños ayer. Felices 44. Vamos por los Doors. Desde Coyoacán, Jano dice: mi voto es para los Doors. Chino, buenas tardes. Ese sí hubiera sido una gran semifinal, Metallica contra Pink Floyd. Creo que ayer no fue una buena batalla por el hecho de que ganó Soda Stereo, pero bueno. Ahora sí, Metallica, creo que sí es fresona, pero definitivamente la guitarra. Y pues sí, en verdad, no entendí tu mensaje, hermano. Creo que lo estás mandando directo. Y como no me da puntos, de acentuación y de admiración y de nada, no entendí muy bien tu mensaje. Por acá nos dice el Trotsky. Chino, buenas tardes, un abrazo. Mi banda favorita son los Doors. Abrazos a todo el manicomio. Los Doors, no hay más. Ojalá y ganen. Y la final sea contra Caifanes. Eso me encantaría. Y por último.
5: Chino, buenas tardes, Chino.
6: Ahora sí, me
5: traigo. Ya votamos por el Rey Lagarto.
6: Es una, pero definitivamente le
5: va. Que va. Ahí quedó mi voto en Facebook.
0: Me late. Y pues vamos a cerrar con el bloque con algo de Portugal The Man. Philip Steel en Locura FM. Voten, que hasta el momento. A ver, haciendo un recuento y antes de que suene la canción. ¿Tenemos la información, Mille? Se está dando refresh ahí en nuestra página de Facebook Locura FM Rock. Y tenemos 206 votos para Metallica, 182 para los Doors. 206 para Metallica, 186 para los Doors. Voten. Aquí en Locura FM. Sigue el Rock and Roll y hoy se define una semifinal más. ¿Quién se estará enfrentando a Soda Stereo? ¿Metallica o los Doors? Voten. En Locura FM Rock, eso es, ese es nuestro Facebook.

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0: Los Beatles, que desafortunadamente se quedaron en octavos de final en el Rock and Roll 2026. Come Together es el nombre de la canción que acaban de escuchar. ¿Justo a quién?
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0: Gracias Querétaro, Playa, Cancún, Toluca, Ciudad de México, la casa llena en esta terapia musical vespertina de Locura FM y vámonos con mensajes. Y conteo preliminar. Chino, buenas carnes. Vamos a emparejarle el nivel a Soda Stereo, que se agarren contra los Doors. ¿Será? ¿Ganarán los Doors? Saludos desde Inglaterra, dice René Guzmán, con un paisaje digno de las sierras altas de Escocia, diría yo. No solo de Inglaterra, de Escocia. Pero es de Querétaro. Y con las lluvias. A ver, bandita. Tenemos hasta el momento 450 reacciones entre Metallica y los Doors. Metallica y los Doors. Metallica es el me gusta, perdón, el me encanta. Y los Doors es el me gusta, el tradicional. Los Doors es el pulgar arriba y el corazoncito es para Metallica. ¿Cómo vamos en este momento? 231 reacciones para Metallica y 223 para los Doors. Parejísimo este asunto, damas y caballeros. A ver, en este momento, 235 son para Metallica y 223 son para los Doors. ¿Quién ganará? Ya estamos a nada. Por favor, voten, voten, voten. Un par de comentarios, ¿no, Mille? Por aquí nos decían... Vamos con los Doors. Voy por los Doors, dice Elena Díaz. Fidelius Vázquez, yo voy por Metallica. Leonardo Cervantes dice, me voy por Metallica. José Popsky, Lizarro Gopsky, dice Las Puertas. Saludos, Chino. Gracias. Jesús Millán dice, hola, Chino. Buenas tardes desde Playa. Mi voto es para los Doors. Cuídense. Tú también. Gustavo Rivera, Metallica, suena a pelea de perros. Huitzilopochtli, Tonatiuh Moctezuma, dice Metallica. Muy del Toltecayatl de su parte. Iván Escalona dice, no nos hagan esto, es muy difícil decisión. Alain Alcántara dice, Las Puertas. Por acá nos dicen, Rolando Músico dice, Las Puertas. Giovanni Castillo dice, Jimbo es el rey de los metálicos, lo saben. Por acá hay un montón de comentarios todavía por leer. Hola Chino, saludos desde Cozumel. Gracias, gracias de verdad. Sigan comentando la publicación en nuestra página de Facebook Locura FM Rock. Y en un rato más averiguaremos juntos quiénes son los que se llevan el pase a la semifinal, los de Jim Morrison o los de James Hetfield. Estamos a punto de llegar a las 500 reacciones en nuestro Facebook. A ver, conteo antes de irnos a la pausa musical y después a una pausa comercial. Recuerden que pueden votar durante los próximos 10 minutos. Son las 4:49 hasta las 4:59 o las 6:59 en el Caribe mexicano. Pueden seguir votando. 244 reacciones son para Metallica, 237 son para los Doors. O sea, nada más los están separando 7 votos, 7 damas y caballeros. Cerradísimo de nueva cuenta. Esto se va a poner muy bueno. Pero antes, cerremos con Creed. Y esto llamado One. Aquí en Locura FM. Voten, voten, voten. Y el resultado oficial lo estaremos anunciando en el próximo bloque. Sí, llegamos a las 500 reacciones, ¿no? Por favor.

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0: Sildavia contra la Unión. O la Unión contra Sildavia. Es que yo sigo clavado en el Rock and Gold 2026. Son las 5:04. Una más en el Caribe Mexicano. Y ya comenzamos la última hora de esta terapia. La terapia cervantina aquí en Locura FM. Y tenemos que hacer que suene esto. Suéltala, Jay.
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0: Bandita, ya tenemos los resultados oficiales de la votación entre los Doors y Metallica. Pero antes un par de mensajes, por aquí nos decían:
2: buenas tardes, mi chino Miranda, qué bueno tenerte acá en Querétaro en la tarde. Saludos para el viejo sabroso de mi chueco.
0: Hola.
2: Mi mayolito sabroso. Saludos, brother, a toda la banda de Sauces Terror, pero en especial al viejo sabroso del chueco.
0: A ver, Querétaro, desde que yo he estado en las terapias, esto no me pasaba los sábados, porque los sábados tienen otra dinámica y saben que hablamos de buen cine mexicano. No se lo pierdan. Pero nunca me habían hablado tanto de los Sauces allá en Querétaro como en estos últimos, ¿qué les gusta? Del jueves para acá, que es que he estado cubriendo al buen Rodri Núñez en sus vacaciones. Y después sigue el buen Huguito Pérez. La pregunta es, ¿cómo es el barrio de los Sauces? ¿O qué son los Sauces? Yo quiero saber. Bandita de Querétaro, por favor aclárenme ese punto. ¿Es un barrio peligroso? ¿Es un barrio folclórico? ¿Es un barrio...? Descríbanle a los Sauces con una palabra. Por favor. Yo los estaré leyendo al 722-372-7981 o al 442-599-9942. También por aquí nos decían...
3: Puerta. Saludos, Loco Brothers, arriba las puertas, porque son pioneros en el rock. Metallica toca bien, pero arriba mejor los Doors.
0: Ok, también nos decían por aquí, chino, ¿podrías poner a Janis Joplin con la canción Cry Baby? Desafortunadamente ya estamos en la terapia cervantina, hermano. Por acá nos decían, aquí escuchando desde la salida del Parque Sierra y me encontré a un locura hermano enfrente de mí. Ponte enjambre. Mucha precaución porque en esa zona se inunda ahí de Adolfo López Mateos. Bandita, ahora sí, resultados de el Rock and Roll en esta última votación. Le estoy dando refresh a nuestra página. Tuvimos... A ver, ¿con cuánto cerramos? Porque ahorita tenemos 547, pero tengo aquí los datos oficiales. Que son... Ay, no me dieron la suma y yo soy malísimo. Pero con 266 votos, apenitas abajo, en esta ronda se quedaron los Doors. Repito, con 262 reacciones, los Doors se quedan en segundo lugar. ¿Y quién pasa a la semifinal? Son los que encabezan James Hetfield, Lars Trujillo y el otro que nunca me acuerdo de su nombre. Es Metallica. Metallica se estará enfrentando a Soda Stereo en las semifinales y Molotov contra Caifanes. O sea, de que va a haber una banda mexicana en la final, eso es segurísimo. Ahora definamos si va a haber una banda argentina o una banda de California. Es que ya iba a ser el chiste con los errores que tuvimos con Charlie Díaz. Entonces, entre Soda Stereo, que es una banda ecuatoriana, y entre Metallica, que es una banda canadiense. Ay, ustedes, cotorren, bandita, cotorren. Metallica pasa a la siguiente ronda del Rock and Roll 2026. Gracias, de verdad, por todo su apoyo, por todo su amor, por estar pendientes. ¿Y saben qué? A mí, en lo personal, me gusta mucho su style. Me refiero a ustedes, ¿eh? Son los Rabanes en Locura FM.

0: Ellos estarán esperando a Metallica en la próxima semifinal del Rock and Roll 2026. Soda Stereo con Si No Fuera Por, aquí en Locura FM.
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0: Pues vámonos con mensajes, ¿no, Miguel? A ver, necesito saber cómo son los sauces allá en Querétaro. Platíquenme, bandita. Por aquí nos decían...
2: ¿Qué onda, mi chino? Por aquí mandándole un saludo al buen Tito, al Perrunflo, a Juan Mecánico y a toda la banda de Sauces. Sauces Terror es un barrio bien unido. Y el código postal es 76114. Un saludo para el Mosh, para el Mayolo, de parte de su amigo Congo Lizárraga. Y los reto a que nos sigan escuchando en la 104.9. ¡Saludos!
0: Ok. Muchas gracias. Chino, sería una final entre Cerati y Metallica. Los dos no son rival para Soda. Pues Metallica va en semifinales contra Soda. Chino, en los Sauces se inunda feo en temporada de lluvias. Por acá nos dicen, Chino, hasta Metallica votaría por los Doors. Gracias, hasta mañana. Pero mira, ganó Metallica. Chino, pues te diré, tendrías que venir y dar una vuelta por el mercado. Saludos a la señora Toñito y a toda la banda de Sauces. ¿Qué chafa se está poniendo el Rock and Roll? Muy de porristas. ¿Muy de porristas por qué? ¿Porque no ganaron los Doors? ¿Por eso?
3: No, brother, pues deberías de darte una vuelta acá en los Sauces. Siempre los hemos invitado a ti, al Charlie, al Rodrigo, al Dani. Dense en una vuelta, van a ver que no se van a arrepentir de visitar los Sauces Terror. Nada más es el mote, pero nada más es eso, brother. No pasa nada malo por este lado. Vengan y los invito a comer ahí con Doña José. Y no saben qué delicia de comida van a echarse. No, saludos, de eso, brother.
0: De eso estoy seguro, hermano, pero... cuando alguien dice, no, aquí no hay peligro absolutamente, es todo lo contrario. No me refiero a Sauces en Querétaro, sino a cualquier lugar. A ver, Playa del Carmen, ¿cuál es su barrio peligroso? Cancún, ¿cuál es su barrio peligroso? Toluca, ¿cuál es el barrio peligroso? Bueno, yo diría, mucho en Toluca se dice del seminario de Xopilocalco, ¿no? Pero realmente, ¿cuál consideras tú que es el barrio peligroso de tu ciudad? Yo los quiero leer, ya que andamos en esto. Gracias a Querétaro en el 104.9. Por acá nos dicen, uno de mis gallos se acaba de perder. Si escuchas que se inunda Playa del Carmen es por mi llanto. Lo siento, mi hermano. ¿Qué onda, chino? ¿Cómo estás? Soy Mosh de los Sauces en Querétaro, pero ahorita ando en Toluquita la Bella. A ver si puedo pasar a saludarlos. Saludos a Mabel y a toda la banda de los Sauces. Un montón de los Sauces. Sauces, chino, es igual a Chacalón, dice Javier. Los Sauces es una colonia tipo Infonavit, bro. Ok, gracias. Ok, por acá en Playa del Carmen nos dicen que la Colosio, ¿no? No puedo leer el mensaje así como está, hermano. La Colosio, pues. Acá en Playa, in-house, está feo. A ver, ¿cuál es el barrio peligroso de tu ciudad? 722-372-7981. 722-372-7981. Todos lo conocemos y al final puedes pasarte una gran fiesta como en Sauces, en Querétaro. Querétaro, Playa, Cancún, Toluca, Ciudad de México. ¿Cuál dirían ustedes? Mientras, vámonos con Inspector, con Ska Booby Booby Baby. En Locura FM son las 5:19. Una más en el Caribe.

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0: Como que no le caía muy bien, ¿no?
1: Es Barakunata de... Dios mío, hasta nervioso me puse, AJ, de los Aterciopelados aquí en Locura FM. Son las 5:33, una más en el Caribe Mexicano.
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1: Y de una vez vámonos con mensajes. Sobre todo del tema de las colonias, peligrosas. Que en todas hay algo de encanto, ¿eh? Por aquí nos dicen Villas del Sol, en Playa, en Toluca nos dicen, ¿qué onda, chinos? Soy Isra, pues acá en el Molay de Juárez el barrio pesado es Colinas del Sol, muy mala fama y muy mal aspecto. En Cancún dicen Villas Otoch. ¿Lo estoy pronunciando bien o es Otoc? Otoch. Paraíso. Chino, las favelas de Cancún, los de Cancún saben cuál es, saludos. Sí, pero el resto no, muchachos, Molly. A ver, el siguiente mensaje nos dice...
3: Saludos, amigo Congo, ya sabes que te queremos también a ti también. Tú también eres un viejo sabroso, no te pongas celosa como mi amiga del Chuequito, porque si no, luego ya se empiezan a poner celosos tú, el Congo, el Morán, y todos se empiezan a poner celosos, pero arriba Sauces Terror. Digo, solo es el mote, no se espanten.
1: ¿Quién se puso celoso? ¿Ese mensaje si era para nosotros o qué onda, Jay? Sí, claro. Este mensaje no tiene desperdicio alguno. Dice acá en el defectuoso. Este pito de dinero. Oye, es el barrio más peligroso. ¿Sabes cuál es el barrio más peligroso? Este pito de dinero, che. De Toluca es San Pablo Autopa y área conurbana. Y el que siga que no. El que diga que no es de allá. Buenas tardes, chino. Gracias. In the house, invasión. San Judas Tadeo, Villas del Sol, La Colosio, ya está rescatable. Saludos, chino, y al buen Jay, gracias. Este es de Playa, ¿no? Uy, qué buen bloque musical, nos dicen por aquí. Menchaca, Pueblo Mágico en Querétaro Rock, porque ahí desapareces con todo y chanclas, bro. Dale play. Chino, las colonias que estén más complicadas y peligrosas aquí en Cancún son las zonas de la periferia, como las regiones de la 200 en adelante. Ok, como la 259, Villas Otoch, Paraíso, etcétera, la delegación Alfredo Bonfil, Corales, Tierra Maya, El Crucero y algunas partes de las supermanzanas más alejadas del centro. De hecho, hay un video de YouTube de eso. Ay, pásamelo, por favor. Y de Querétaro tengo como 30 mensajes, así que ténganme paciencia porque el tiempo se acaba. Pero si ustedes son padres de familia y escuchan Locura FM, también tenemos regalos para ustedes próximamente. Ya viene el Día del Padre con el festejo de que ustedes pueden ser locutores por un día. Necesito que se vayan grabando durante un minuto o un minuto y medio, máximo, hablando de ustedes, de sus características, no físicas, sino de gustos, de música que les atrae, que disfrutan en el día a día, todo eso. Y eso lo van a enviar cuando les digamos exactamente a nuestros diferentes WhatsApps. El 722-372-7981, 722-372-7981 o al 442-599-9942, 442-599-9942, allá en Querétaro. Ok, dicho lo propio, vayan haciendo el audio. Yo les estoy dando chance de que lo planeen, se sientan a gusto, se graben en su celular y ahí lo tengan listo para enviarlo en cualquier momento a Locura FM para que ustedes sean locutores por un día y podrían estar presentando, no sé, a Hell Seahorse con Bestia. Con esta cerramos este bloque aquí en Locura FM.

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0: Lali Dillon con 33 aquí en Locura FM. Ya son las 5:48, una más en el Caribe mexicano, y pues ya nos tenemos que despedir, ¿no, Michi? Ya tenemos que decir adiós, pero mañana regresamos con más y mejores miércoles de clásicos, y además de miércoles ya de semifinales. Tendremos las dos primeras semifinales. ¿Cuáles las dos primeras? Una, ¿no? Pues nada más son dos semifinales, ¿no, oye? Dice, pues mañana habrá algo de rock and roll, eso seguro, estén pendientes durante todo el día. Por aquí nos dicen, ya te la sabes, chino, arriba el sanguinario. Esa referencia sí la entendí. A ver, hablando de colonias peligrosas de cada una de las ciudades en donde nos están escuchando, al único lugar al que no voy como conductor de plataforma es a Colinas del Sol. Viví 4 años en Querétaro y en ese entonces decían que Casablanca. Saludo, chino, y buena vibra para todos. Por acá nos decían, chino, la crespa. Gracias, chino, por la terapia del día de hoy. Te esperamos en Querétaro Rock. Saludos de Fercho. ¿Cómo me gustaría ir próximamente a Querétaro también? Pero más a playa y a Cancún, ¿para qué les voy a mentir? Saludos a la familia García Mota. Oscar, saludos, y a tu papá Mollinedo, gracias. Y un montón en Querétaro. Espero que me dé tiempo. Isaac dice, la final tenía que ser Metallica contra Soda Stereo, pero la adelantaron. Pues así se dio el espacio, hermano. En Toluca, la Teresona, dice René Guzmán. Por acá nos dice Terminación 4221, los Sauces, es igual a Baches. Luis dice, Sauces en temporada de lluvias es un paraíso. Sí, me imagino, por lo que me han comentado, hermano. Osvaldo Rivera dice,
1: ¿qué onda, chino? Si te dicen que Sauces no está feo, hazles caso. Nada más te digo una cosa, ni entre ellos se aguantan. Luego, o sea, hay, como en todos lados, hay barrios y calles peligrosas, pero sí, si vas a ir, llévate lo indispensable.
0: Oiga, mentita, Querétaro, estoy pasándomela bien chicles bomba con usted. Tenía que decirlo en algún momento, lo de chicles bomba. Me estoy pasando bien chicles bomba con ustedes. Y espero que, pues, siempre tengan un lugar en su corazón para un servidor. Aunque solamente nos queda una semana, bueno, media, para estar juntos. Es que ya viene mi Rodri Núñez a acompañarlos de nueva cuenta. Y es que ya es miércoles, casi viernes. Yo sé que es martes, pero es que ya estamos del otro lado, bandita. Así que yo me tengo que despedir. No sin antes recordarles que mañana volvemos con más y mejor. Gracias a Julius, allá en Playa del Carmen, en el 106.3. Gracias, mi Julius, mi Pitufi Julius. Gracias también a Gus, allá en Cancún, en el 99.3. A Fercho, en el 830 de la Ciudad de México. Charlie o Paco deben estar allá en Querétaro, en el 104.9. Aquí, a mi hermano, a Jay, en los controles y en la producción. Gracias, hermanito, te quiero mucho. Y a mí me pueden encontrar en @chinomiranda91 en Instagram. Y en TikTok me encuentran como chinomiranda991. Repito, chinomiranda91 en Instagram y chinomiranda991 en TikTok. Pasen una excelente tarde-noche de martes. Se quedan con Huguito Pérez en Querétaro, en Ciudad de México, en Toluca, y en playa y en Cancún se quedan con buena música. Así que despidámonos con esto. Es Mikel Erenchun con A un minuto de ti. ¿Quién pasa en las semifinales? Caifanes contra Molotov y Soda Stereo contra Metallica. Estén pendientes de nuestro Facebook, Locura FM Rock. Hasta mañana, bye bye.

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1: Y es tiempo de iniciar ya terapia musical cuando son las 6 de la tarde, las 18 horas con 3 minutos en este miércoles con sabor a martes. Ah, no, martes apenas, martes 2 de junio del 2026. Quisiera que fuera miércoles o que ya estuviéramos adelantando la semana para el fin de semana de este mes de junio, el primero de ellos. Por cierto, ¿cuándo es el día del padre? Porque no es como que se tenga en referencia un 10 de mayo, sino más bien creo que es el tercer domingo o el cuarto domingo del mes, ¿no? El tercero, ¿no? Si la memoria no me falla. Bienvenidos a Terapia Musical.
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1: Te reto a que me escuches. Bonita tarde. Saludos en el 830. Saludos en el 104.9, desde luego. Y también saludos en el 89.3 en este martes. Entre el tema del frío, entre el tema del calor, entre si llueve o no llueve, en dónde ya les llovió, platíquenme. Si en Querétaro, en el 104.9, ya se encuentra lloviendo, si está tranquilo el clima, si se encuentra relajado, 18 grados en el Valle de Toluca, 24 en Ciudad de México y 26 en Querétaro. Me fui en orden ascendente, desde luego, para saber cómo se encontraba. Ya de ahí a que esté lloviendo en algunos puntos, pues no lo sé. Platíquenme al 722-372-7981.